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3: Una señorita de 16 años me escribe esta carta y me dice: Señor Palau, ¿por qué usted dice que yo debo obedecer a mis padres y seguir estudiando? Ya tengo 16 años de edad y creo que soy suficiente, señorita, como para saber lo que me enfrenta en la vida y vivirla a mi manera. Mis padres, al fin de cuentas, no estudiaron mucho. Ahora insisten de que yo vaya al colegio. Yo no veo razón para hacerlo y no quiero seguir estudiando. Ahora explíqueme usted por qué debo yo obedecer a mis padres a la edad que tengo. Muy bien, señorita. Parece que usted está bastante entusiasmada con el tema que está tratando en este día. Dos cosas. Primero, ¿por qué obedecer a los padres? Y segundo, ¿por qué seguir estudiando? Voy a empezar por la segunda pregunta. ¿Qué quiere ser, señorita? ¿Una ignorante? ¿Eso es lo que usted anhela para sí mismo? ¿Llegar a ser una mujer de 30 y no saber de qué se trata la vida? ¿No haber leído? ¿No haber sido encaminada en sus estudios? ¿Qué quiere vivir toda la vida en la ignorancia? ¿Cometiendo errores necios? ¿Cometiendo errores tontos? ¿Metiéndose en problemas que no tendría por qué entrar en ellos si tuviera un poco de estudio y un poco de educación? Señorita, le pregunto, ¿por qué tiene que seguir estudiando? Yo le vuelvo a preguntar a usted, ¿qué quiere ser? ¿Ignorante? Segundo, ¿por qué debe obedecer a sus padres? Le respondo con otra pregunta. ¿Qué quiere ser? ¿Una rebelde toda la vida? ¿Sabe una cosa, señorita? De aquí 10 años, yo diría de aquí 2 años, si usted sigue en su rebeldía, usted va a ser madre también. ¿Usted quisiera que sus hijos o hijas, si Dios se los da, fueran rebeldes y causaran los problemas a usted que usted le está causando a sus padres por lo que veo por su carta? Recuerde que hay una ley en la naturaleza. Es una ley que está inscrita en la misma naturaleza de la creación. Todo lo que el hombre sembrare, eso también cosechará. Señorita, usted siembre rebeldía, va a cosechar rebeldía. Usted siembre sumisión a sus padres y va a cosechar sumisión de parte de sus hijos. En tercer lugar, mi querida señorita, sus padres son obviamente padres muy buenos. A lo mejor, quizá, no han sabido explicarle las cosas bien a usted. Precisamente, señorita, porque ellos no han tenido el privilegio del estudio que ellos le quieren dar a usted. Pero sus padres son buena gente. Y le digo esto porque ellos insisten que usted estudie. Es que ellos desean que usted, señorita, no sea ignorante. Sus padres quieren que usted conozca lo que es la vida, que estudie, que sea brillante, que disfrute de la vida, que extienda su cerebro, que goce de la naturaleza, que goce de la creación, que goce de los descubrimientos humanos. ¡Ay, señorita! La mejor razón por la cual usted debe estudiar y obedecer a sus padres es para adquirir sabiduría, señorita. No meramente conocimiento, sino que con el conocimiento puede venir la sabiduría, pero donde no hay conocimiento casi no hay sabiduría. Y ese es el camino al éxito. Y sin duda, señorita, sus padres desean que usted termine sus estudios, que siga adelante, que avance, que expanda su cerebro, porque quieren que usted sea una señorita de éxito. Dice el libro de Proverbios, no toma placer el necio en la inteligencia, sino en que su corazón se descubra. Ay, señorita, no sea necia, no sea necia. Tome placer en la inteligencia y en el estudio, se lo ruego.
2: 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Confiamos en que estas palabras le conduzcan a una vida mejor. 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
2: Son las 8:23.

0: existe un pasatiempo universal. Se trata de juzgar a los demás. Creemos que todos los seres humanos somos iguales. Incluso en algunas de las constituciones de los países están establecidos los derechos, los deberes y el valor de cada persona. Hasta ahí la letra de la ley parece casi perfecta, pero la realidad nos demuestra, una vez más, que terminamos con las ceremonias y los simbolismos y nos mostramos como realmente somos. Lo que queda es un ser humano dispuesto a juzgar e incluso anticipar los hechos de sus semejantes. Lo trágico de este asunto es que en este juicio que emitimos sobre nuestros semejantes, caemos también nosotros, ya que somos personas marcadas por los mismos tipos de errores. En otras palabras, no tenemos derecho de juzgar a los demás si hacemos lo que también ellos están haciendo. En los evangelios encontramos una nota curiosa sobre lo que le aconteció a Jesucristo cuando le pidieron que decidiera un asunto entre dos personas que estaban disputándose un pedazo de bien material. La respuesta de Jesucristo fue que Él no había venido para ser juez de nadie. Llama la atención. En aquellos tiempos se hablaba un lenguaje simple, llano pero directo. Y en las palabras de Jesucristo, Él está poniéndole un punto final a esa pretensión de constituirlo en un ser tan distante que pudiera efectivamente emitir juicios sobre estas disputas humanas y sin un valor trascendente. Sin embargo, Jesucristo tenía todo el derecho de ser juez de todos, porque su vida intachable así lo demostró. Pero Él tiene otro mensaje para la humanidad. No se trata del típico borrón y cuenta nueva. No, porque también Él enseñó de la necesidad de la restitución para aquellos que habían ofendido o robado a su prójimo. Y la ofensa y el robo pueden tener muchos colores y muchas características que no vamos a tratar aquí hoy. Lo interesante es que Jesucristo vino a señalar un nuevo camino en el cual sus seguidores tienen que reservarse sus juicios para sí mismos, porque como todos compartimos los mismos pies de barro, necesitamos de alguien que tenga un poder y una fuerza superior que efectivamente pueda liberarnos.
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3: Son las 8:43.

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0: De A Través de la Biblia, le doy la bienvenida a otro grato encuentro con la Biblia, palabra de Dios, palabra que hoy será de bendición, de ayuda, de edificación para nuestras vidas. No sé exactamente cuál es la situación personal suya, amiga y amigo, que ahora nos está escuchando. No sé los detalles de su situación de vida, pero de una manera o de otra, que esté bien, que tenga luchas, que tenga dificultades, o que esté enfrentando una situación de difícil resolución, recuerde que la Biblia, palabra de Dios, siempre nos guía a la verdad, siempre nos fortalece, siempre levanta nuestro ánimo. Así que arriba esa alegría, ese deseo de conocer más de Dios. Luego, todo ello le ayudará para vivir mejor. Vamos a estudiar las Sagradas Escrituras hoy, a recorrer un poco más en el inicio del primer libro de la Biblia, el Génesis. Y hoy nos abocaremos a estudiar el siguiente pasaje. Abra su Biblia en Génesis, capítulo 2, verso 10. Avanzaremos hasta el capítulo 3, versículo número 3. Tome nota, abra su Biblia. Génesis 2, 10 hasta capítulo 3, verso 3. También junto con su Biblia abierta, tenga las notas y bosquejos que le hemos enviado para que pueda aprovechar más prácticamente el estudio de hoy. Si no ha recibido aún las notas y bosquejos, le pido que por favor nos escriba. Tenemos copias disponibles para enviar gratis a todos aquellos que pidan estas notas y bosquejos. A cualquier ciudad, a cualquier país, a cualquier lugar donde nos pidan, allí les enviamos sin costo alguno para el que las pida. Al final del programa de hoy le daremos la información necesaria para que usted pueda pedir esas notas y bosquejos. Esa es la única condición, que las pida, que nos escriba. Y de paso nos dice en qué emisora escucha, en qué horario y cómo le resulta de ayuda, de inspiración este programa. ¿De acuerdo? Esperamos sus cartas entonces. Vamos ahora a encomendarnos en las buenas manos de Dios a través de la oración. Es en el nombre de Jesús que te pedimos, oh Dios, ayúdanos a entender hoy tu palabra, que tu Santo Espíritu nos guíe a conocer tu verdad. Danos tu fuerza, bendice a cada uno de nuestros oyentes, dale paz y gozo a cada uno. En el nombre de Jesús. Amén.
1: Continuamos hoy, amigo oyente, nuestro estudio en el libro de Génesis. Nos encontramos todavía en el segundo capítulo de este primer libro del Antiguo Testamento. Y comenzamos a considerar en nuestro programa anterior el sitio geográfico del hombre. Hablábamos acerca del huerto de Edén y concluimos considerando los árboles extraordinarios que se mencionan en el versículo 9 del capítulo 2. Y concluimos diciendo que estos árboles en el huerto de Edén eran tanto bellos como funcionales, es decir, prácticos. Esta tierra en la cual vivimos todavía retiene algo de aquella hermosura a pesar del hecho de que la maldición de la caída está sobre la tierra. Ahora brotan los espinos y los cardos, pero todavía podemos encontrar belleza aquí. Hace ya varios años, mi esposa y yo hicimos un viaje a la República Dominicana y tuvimos la oportunidad de visitar algunas ciudades en el interior del país. Mientras viajábamos por las carreteras, tuvimos la oportunidad de admirar la fantástica y fabulosa combinación de belleza natural que se encuentra en ese país. Pudimos admirar las altas palmas de coco, los árboles frutales, el verdor que cubría las montañas, las hermosas flores, todo formaba un conjunto de verdadera belleza natural. El panorama de veras que nos extasiaba. Pues bien, si a pesar de la maldición que ha caído sobre la tierra por el pecado del hombre, todavía podemos encontrar tanta belleza a nuestro alrededor

0: ¿Cuánto más pudo existir en el huerto de Edén, amigo oyente? Debe haber sido un lugar bellísimo. Continuando ahora con los versículos 10 hasta el 14 de este segundo capítulo de Génesis, leemos: Y salía de Edén un río para regar el huerto, y de allí se repartía en cuatro brazos. El nombre del uno era Pisón. Este es el que rodea toda la tierra de Avila, donde hay oro. Y el oro de aquella tierra es bueno. Hay allí también bedelio y ónice. El nombre del segundo río es Gihón. Este es el que rodea toda la tierra de Cus. Y el nombre del tercer río es Hidekel. Este es el que va al oriente de Asiria. Y el cuarto río es el Éufrates. Creemos que el río en Etiopía sería el Nilo y que el Hidekel era el Tigris. Ahora, el versículo 15 de este capítulo 2 de Génesis dice: Tomó pues Jehová Dios al hombre y lo puso en el huerto de Edén para que lo labrara y lo guardase. Recuerde, amigo oyente, que este hombre tuvo el señorío y que las fuerzas de la naturaleza estaban a su disposición. Ahora, los versículos 16 y 17 dicen: Y mandó Jehová Dios al hombre diciendo: De todo árbol del huerto podrás comer, mas del árbol de la ciencia del bien y del mal no comerás, porque el día que de él comieres, ciertamente morirás. No fue la intención original de Dios que el hombre muriera, pero ahora pone a prueba al hombre, porque el hombre tiene un libre albedrío, y el privilegio siempre crea responsabilidad. Esa es una declaración axiomática en nuestros días. El hombre a quien se le ha dado un libre albedrío tiene que ser sometido a prueba para determinar si obedecerá a Dios o no. Hay una pregunta en cuanto al árbol de la ciencia del bien y del mal, y es si era o no venenoso. Personalmente, creo que fue el mejor fruto del huerto. Pero el día que de él comieres, dijo Dios, ciertamente morirás. Y murió. Recuerde usted que el hombre es una trinidad, y fue condenado a morir de una manera triple. En realidad no murió físicamente, sino hasta 900 años después. Pero estaba sujeto inmediatamente a la muerte. Y la muerte significa separación. El día, pues, en que comió del fruto, él fue separado de Dios espiritualmente. Consideremos ahora la necesidad del hombre de una ayuda idónea. Los versículos 18 al 20 nos dicen lo siguiente: Y dijo Jehová Dios: No es bueno que el hombre esté solo. Le haré ayuda idónea para él. Jehová Dios formó, pues, de la tierra toda bestia del campo y toda ave de los cielos, y las trajo a Adán para que viese cómo las había de llamar, y todo lo que Adán llamó a los animales vivientes, ese es su nombre. Y puso Adán nombre a toda bestia y ave de los cielos, y a todo ganado del campo, mas para Adán no se halló ayuda idónea para él. Amigo oyente, Dios tuvo un propósito cuando puso al hombre aquí en la tierra a solas por un periodo de tiempo. Él quiso mostrarle al hombre que le faltaba algo, que necesitaba de alguien que le acompañara. Créanos que Adán era muy inteligente porque les dio nombre a todos los animales que Dios había creado. Alguien ha dicho que cuando Dios le trajo a Adán un elefante, le dijo: ¿Qué nombre le pondremos a este? Y que Adán le contestó: Bueno, parece ser más un elefante que cualquier otra cosa. Y supongo que así le pareció. Pero le faltaba un ayudante, es decir, alguien que pudiera ponerse de acuerdo con él y que le respondiera. En otras palabras, necesitaba un ayudante como su contraparte, su otra mitad. Un hombre es solo un medio hombre hasta cuando se casa. Y eso es muy importante entender. Ahora, no estamos aquí para promover el matrimonio, pero diríamos que el matrimonio es la intención de Dios, tanto para hombres como para mujeres, y que la mujer debe responder a su marido. Veamos ahora lo que Dios hizo. Leamos los versículos 21 y 22 de este capítulo 2 de Génesis. Dice así: Entonces Jehová Dios hizo caer sueño profundo sobre Adán, y mientras éste dormía, tomó una de sus costillas y cerró la carne en su lugar. Y de la costilla que Jehová Dios tomó del hombre, hizo una mujer y la trajo al hombre. Ella fue tomada de Adán, de la costilla de Adán. El doctor Matthew Henry dijo: Dios no la tomó de la cabeza para que no fuera superior a él, ni del pie para que le fuera inferior, sino que la tomó de la costilla para que fueran iguales. Y ese es exactamente el propósito de Dios. La mujer debe ser la media naranja, Y es exactamente lo que Dios quiso decir cuando dijo, «Las casadas estén sujetas a sus propios maridos». Quiere decir, responder. Usted, amigo oyente, es la otra mitad de su esposo. Él, por su parte, es solo medio hombre. Créanos que Eva era bella. Cualquier mujer que veamos hoy que tenga algo de belleza, la ha heredado de la madre Eva. No hay ninguna belleza que ella no tuviera. Era una muñeca, era la media naranja de Adán. Ahora los versículos 23 al 25 nos dicen lo siguiente. Dijo entonces Adán, «Esto es ahora hueso de mis huesos y carne de mi carne. Esta será llamada varona, porque del varón fue tomada. Por tanto, dejará el hombre a su padre y a su madre, y se unirá a su mujer, y serán una sola carne». Y estaban ambos desnudos, Adán y su mujer, y no se avergonzaban. La palabra para la mujer en el hebreo es muy similar a la palabra para hombre. Hombre es ish, y la mujer es ishsha. Y son muy parecidas. Ella es la otra parte del hombre y debe responder al hombre. Esa es la razón por la cual Dios dispuso que el hombre llevara la delantera. Creó al hombre primero. Creó a la mujer para que le siguiera, y es el hombre quien debe ser el agresor. Dios aún lo hizo físicamente capacitado para que fuera el agresor, y la mujer la que responde. No me diga que una esposa ha de amar a su esposo. Dios no dice esto. Dios dice que debe responderle. Si el esposo le dice a ella, «Te quiero», ¿sabe usted lo que pasará? Pues ella le responderá enseguida, «Te quiero». Y es porque ella debe responderle. Cuando un hombre dice hoy que su esposa es fría, y de vez en cuando alguien lo dice, que su esposa es fría, eso deja ver que él realmente no es el esposo que debe ser. Si es buen esposo, ella responderá, porque él es quien debe llevar la delantera. Fíjese usted que el esposo está sujeto a la esposa en el sentido de ser responsable por ella, y él no está más bajo el control del padre ni de la madre. Ahora notamos aquí que ambos estaban desnudos y no se avergonzaban. Creemos que estaban cubiertos con un tipo de luz de gloria. Creemos que este es el relato más hermoso y más fresco de la creación de la mujer y del hombre. Esta era una pareja que Dios realmente unió. Ahora Dios ha dado algunos principios para que su pueblo los obedezca. Dios ha dado el matrimonio a la raza humana, pero es una de las cosas de la cual los hombres están tratando de deshacerse hoy día. «Rompamos sus ligaduras y echemos de nosotros sus cuerdas», dice el Salmo 2, versículo 3. ¿Qué es lo que trata de hacer el hombre? Trata de deshacerse de Dios, amigo oyente, porque Dios es quien estableció el matrimonio. Debe haber una identidad entre el esposo y la esposa, y Dios dice al esposo, «Maridos, amad a vuestras mujeres». Y esto, amigo oyente, concluye un capítulo maravilloso. Cuenta de la creación del hombre, su sitio y su trabajo, la responsabilidad que tiene, su necesidad de una compañera y la creación de esa compañera, la mujer. Este es el clímax de la historia de la creación. El hombre que sirvió de capellán en la prisión de Núremberg cuenta de los últimos días que pasaba con aquellos hombres. Uno de ellos era Hermann Göring, y relata acerca de su última noche. Aquella noche, dice, a las 8:30, tuve una sesión con Göring, durante la cual escarneció la historia de la creación, puso en ridículo la inspiración divina de las Escrituras y negó completamente algunos fundamentos cristianos. Menos de 2 horas después, se suicidó. Amigo oyente, una de las maneras de deshacernos de esta proporción alarmante de suicidios es hacer saber a los hombres y mujeres que ellos son criaturas de Dios y que son responsables ante su Creador. ¿Cuán importante es eso? La creación de la mujer fue una creación indirecta, porque Dios la tomó de la costilla del hombre y lo hizo así para revelar la verdad de que ella es parte del hombre y que ella es su media naranja. Es su contraparte y su complemento. Y esto nos lleva ahora al tercer capítulo del libro de Génesis. Pero antes de abandonar el capítulo 2, hagamos un breve resumen de lo que hemos visto en este capítulo 2. Hemos visto el parentesco del hombre con Dios. Hemos visto también la adoración de Dios por parte del hombre. La comunión del hombre con Dios. El servicio del hombre para Dios. la lealtad del hombre hacia Dios, la autoridad del hombre dada por Dios, y la vida social del hombre dada por Dios y para Dios. Ese, amigo oyente, es el gran mensaje del capítulo 2 del libro de Génesis. Y ahora sí pasamos a considerar el capítulo 3. Este capítulo es uno de los capítulos más importantes en la Biblia. El doctor Griffith Thomas llamó al capítulo 3 el punto fundamental de toda la Biblia. Si usted lo duda, trate de leer los capítulos 1 y 2. Omita luego el capítulo 3 y siga leyendo los capítulos 4 y los demás, y se dará cuenta que hay un vacío grande que debe ser llenado. Algo ha pasado entre los capítulos. En Génesis capítulo 1 y capítulo 2 encontramos al hombre en inocencia. Todo es perfección y hay una comunión entre Dios y el hombre. Tan pronto como comenzamos a leer el capítulo 4 del Génesis y continuamos leyendo hasta el capítulo 11, encontraremos los celos, el homicidio, la ira, la mentira, la maldad, la corrupción, la rebelión y el juicio. De modo que surge entonces la pregunta, ¿de dónde vino todo esto? ¿Dónde comenzó? ¿Dónde se originó el pecado? No creemos que se originara en el capítulo 3 del Génesis, pero en cuanto a los hombres, aquí es donde comenzó. Alguien ha dicho también en cuanto al capítulo 3 de Génesis lo siguiente: aquí derivamos de su fuente muchos de los ríos de la verdad divina. Aquí comienza el gran drama que se desarrolla en la escena de la historia humana y que unos 6,000 años no han completado todavía. Aquí encontramos la explicación divina de la presente condición caída y arruinada de nuestra raza. Aquí aprendemos de los inventos astutos de nuestro enemigo, el diablo. Vemos aquí la total impotencia del hombre para caminar en la senda de justicia cuando la gracia divina se le niega. Aquí hallamos el efecto espiritual del pecado, el hombre tratando de huir de Dios. Aquí discernimos la actitud de Dios hacia el pecador culpable. Aquí notamos la tendencia universal de la naturaleza humana de cubrir su propia vergüenza moral por un artefacto obra de sus propias manos. Aquí se nos enseña la provisión gratuita que Dios ha ofrecido para suplir nuestra gran necesidad. Aquí empieza aquella maravillosa corriente de la profecía que corre por todas las Escrituras. Aquí aprendemos que el hombre no se puede acercar a Dios a menos que se acerque por un mediador. Hasta aquí esta declaración. Amigo oyente, deseamos considerar este capítulo a fondo. Estamos pasando todo este tiempo en estos primeros capítulos porque consideramos que son de vital importancia y en ellos Dios abarca mucho terreno dentro de una breve declaración de hechos. Aquí en la primera sección está puesta en escena la tentación del hombre. El versículo 1 del capítulo 3 dice: «Pero la serpiente era astuta más que todos los animales del campo que Jehová Dios había hecho, la cual dijo a la mujer: con que Dios os ha dicho, no comáis de todo árbol del huerto». Llegamos ahora a la pregunta del porqué de la tentación. Tenemos que volvernos a los capítulos 1 y 2 y encontramos que el hombre fue creado inocente, pero no fue creado justo. Ahora, ¿qué es la justicia? La justicia es la inocencia que ha sido sostenida ante la tentación. La tentación o desarrollará la inocencia o la destruirá. Hace una de las dos cosas. El huerto de Edén no fue un invernadero, ni el hombre una planta de invernadero. El carácter ha de ser desarrollado y sólo puede ser desarrollado ante la tentación. Por eso el hombre fue creado un ser responsable, y era responsable de glorificar, obedecer, servir y estar sujeto al gobierno divino. El hombre no se creó a sí mismo, fue Dios quien lo creó. Ahora, Dios no fue arbitrario en su mandamiento. Recordará usted, amigo oyente, que Dios había dicho al hombre que no debía comer del árbol de la ciencia del bien y del mal, porque el día que de él comieres, dijo Dios, ciertamente morirás. Ahora, ese no fue el único árbol del cual podían comer. Pudiera haber sido un mandamiento muy arbitrario si al no permitirle al hombre comer de aquel árbol, éste hubiera muerto de hambre. Pero nos dice que había una abundancia de árboles que llevaban mucho fruto, y el hombre no tenía necesidad alguna de comer de aquel árbol de ninguna manera. Fíjese usted que aquí el hombre aparece en la escena como una criatura responsable. En este capítulo encontramos, pues, la tentación y la caída. En el primer versículo se nos presenta la serpiente. Luego surge la pregunta, ¿de dónde vino la serpiente? ¿Y cómo entró en el huerto de Edén? Bueno, no nos dice cómo es que llegó allí, simplemente nos informa que está allí. Es que la palabra de Dios omite mucha de esta información, pero fue una criatura que podría servir de instrumento de Satanás y fue usada. La palabra de Dios no nos informa que Satanás usó una criatura escurridiza. La serpiente de aquel entonces debe haber sido una criatura hermosa. Satanás todavía emplea el mismo método hoy día. El apóstol Pablo nos dice en su segunda epístola a los Corintios, capítulo 11, versículo 14, «Y no es maravilla, porque el mismo Satanás se disfraza como ángel de luz». Encontramos que más se dice acerca de él en el libro de Apocalipsis que en cualquier otro lugar de las Escrituras. En Apocalipsis, capítulo 20, versículo 2, dice, «Y prendió al dragón, la serpiente antigua, que es el diablo y Satanás, y lo ató por 1000 años». Se nos dice que el dragón fue arrojado al abismo, y que el dragón es esa serpiente antigua llamada Satanás, y que él es el que engaña a todo el mundo. Fue arrojado a la tierra, y sus ángeles fueron arrojados con él. Leemos esto en Apocalipsis capítulo 12, versículo 9. Luego, en el capítulo 20, se nos dice que está atado. Esta es una criatura con tremenda habilidad. No es la culebra escurridiza en la cual pensamos hoy. Ahora, aquí no tenemos ningún registro de su origen de ninguna manera. No queremos ser dogmáticos, pero al llegar en nuestro estudio a Isaías capítulo 14 y a Ezequiel capítulo 28, creemos que en esos pasajes se nos da el origen de esta criatura y también se nos explica cómo es que llegó a ser la criatura que es. Ahora, ¿por qué se le acercó la criatura a la mujer? ¿Y por qué no se le acercó al hombre? Génesis capítulo 3, versículos 2 y 3, dicen lo siguiente. Y la mujer respondió a la serpiente, «Del fruto de los árboles del huerto podemos comer, pero del fruto del árbol que está en medio del huerto, dijo Dios, no comeréis de él, ni le tocaréis, para que no muráis». Ahora vemos que la mujer no fue creada primero, y recibió su información de parte del hombre. Dios había dicho a Adán cuando lo creó, que podía comer de todo árbol del huerto menos de este. La mujer escuchó su información de parte de Adán. Por tanto, la serpiente se le acercó a la mujer primero. Francamente, creemos que la mujer fue creada de una manera más fina que el hombre, pero a la vez es más susceptible a este tipo de cosas que el hombre. Creemos que la mujer realmente tiene una naturaleza que es más curiosa que la del hombre. Está más inclinada a investigar las cosas nuevas y después de inmiscuirse, entonces guía al hombre a aquellas cosas. La serpiente, Satanás, por supuesto sabía lo que hacía. Fíjese usted lo que hizo. Empleó un método muy sutil para llegar a este punto. Le hizo una pregunta a Eva que creó una duda en cuanto a la palabra de Dios. Provocó su curiosidad y le hizo surgir una duda en cuanto al amor, la bondad, la justicia y la santidad de Dios. Luego, fíjese usted que ella repite el mandamiento de Dios, pero añade algo. Ella añadió, «Ni le tocaréis». No hallamos en ninguna parte que jamás Dios hubiera dicho que no tocaran el árbol. Sin embargo, ella menciona estas palabras. Y bien, amigo oyente, vamos a detenernos por hoy aquí. Proseguiremos este estudio en nuestro próximo programa y confiamos que usted nos sintonice de nuevo. Hasta entonces, pues, que el Señor le bendiga, es nuestra ferviente oración.
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1: La ecología es una de las ocupaciones preferidas de personas y personalidades de nuestro mundo hoy por hoy. Los pronósticos de cómo será la vida en el futuro no son muy halagadores. La tala indiscriminada de árboles, la contaminación de las aguas, el uso y abuso de pesticidas, la introducción de químicos en los alimentos, etcétera, etcétera. Y la lista sería larga. Nos hacen prever más enfermedades, problemas nutricionales y poca calidad de vida. En el principio no fue así. El Génesis, el primer libro de la Biblia, nos enseña en el primer capítulo que después que Dios creó todo lo que conocemos, vio que así estaba bien. Y la palabra bien utilizada por Dios quiere dar a entender que no había problemas, carencias o defectos. La creación, toda ella, estaba bien. Si existe un manual de ecología, este tiene que ser el Génesis, porque nos habla de cómo y por qué de la creación, así como del lugar que uno ocupa y las funciones a realizar. Si además de preocuparse por su ambiente, el hombre mostrara el mismo interés por su creador y buscara la manera de volver atrás a como era en un principio, las cosas por supuesto que serían distintas. El Génesis describe la ecología perfecta. Dios crea nuestro mundo asignando distintos papeles y funciones a cada cosa creada. Y en relación con el hombre, Él lo crea para tener una relación inteligente con la criatura. Y la criatura, mostrando un mal uso de la inteligencia, decide alejarse de su creador. Necesitamos una ecología integral que limpie, recicle y regenere todas las cosas, incluyendo en el proceso al mismo ser humano. De otra manera, el planeta Tierra y todo lo que contiene, incluyéndonos a nosotros, será como aquella luz de estrellas agonizantes que nos llegan muy tarde debido a la distancia, pero que nos dicen que esos cuerpos celestes ya no existen más, que lo único que recibimos fue un mensaje retrasado, una especie de llamarada en el firmamento que nos muestra la finitud de la que estamos hechos. Sí, se hace necesaria una ecología integral que nos cambie y transforme. Cuanto antes, mejor.
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3: Muchos saludos, mi estimado amigo oyente. Durante los dos últimos días he estado respondiendo a la carta de una jovencita que estaba siendo buscada por un hombre casado, con dos criaturas, que dice que no se lleva bien con su mujer. En fin, si usted ha estado los últimos días, usted ha oído lo que he dicho. Si no ha estado, usted conoce el viejo cuento del hombre casado, que por aprovecharse de una jovencita, habla mal de su esposa y se aprovecha de las emociones de la jovencita para conquistarla, atraerla, besarla y aprovecharse de ella. Eso es lo que ha acontecido a esta jovencita. Ahora, hoy quiero responder al lado, digamos, positivo de su carta, si así lo puedo llamar. Señorita, usted dice que quiere casarse por iglesia, con vestido blanco, y obviamente con la bendición de sus padres y de sus vecinos y amigos. Señorita, usted está en lo justo y en lo correcto. Usted es una joven normal y equilibrada. Usted es una vida preciosa. Aunque no la conozco, su carta me revela algo de su alma, lo cual me conmueve mucho. Usted es una jovencita que tiene sueños y ambiciones dignos, lógicos, puros y hermosos. Y además, señorita, usted tiene derecho a esos sueños, a esos deseos y a esas realidades. Es por eso que le dije en el día de ayer que a este hombre casado lo debe cortar ya, ya, ya. No debe tratar con él jamás. No debe preocuparse por él ni una otra vez. Si él tiene interés sincero en arreglar su vida, que vaya a ver un pastor o un ministro cristiano, pero que no tenga nada que ver con una jovencita soltera para trabajarle la moral, de ninguna manera. Ahora, señorita, usted me dice con justicia que le preocupa o le interesa el qué dirá de la gente. Pero usted tiene razón, señorita. Es que la opinión de la gente en general es generalmente en parte casi como la conciencia de Dios para nosotros. Pero le digo, hay algo más. Usted se tiene que preocupar más por el qué dirá Dios que el qué dirá la gente. Usted me dice, estoy tan confundida. Por supuesto, preciosa señorita. Usted está confundida porque se está dejando llevar por un hombre malevo que está traicionando a su mujer, que la está acusando detrás de sus espaldas y que no ha sido hombre suficiente para conquistar a su mujer, para controlarla y para ser un marido digno, que su mujer lo sepa respetar y seguir como la cabeza del hogar. Señorita, usted está confundida y usted no tiene paz, me dice en su carta, porque él la besó, es porque usted no tiene nada que ver con este hombre. No se preocupe por el beso, eso es una cosa hermosa que pasa. Lo que sí tiene que preocuparse es, ¿tiene usted a Cristo en su corazón, señorita? ¿Usted ha permitido que Cristo la salve? ¿Usted tiene ya el perdón de sus pecados? ¿Usted ha confiado solamente en que Cristo murió en la cruz para salvarla? Dios dice que cuando uno pone su fe en Jesucristo, todos sus pecados están perdonados. Dios dice que cuando uno le abre el corazón a Cristo, Dios le manda el Espíritu Santo al corazón. La Biblia dice, ninguna condenación hay para los que están en Cristo Jesús. La Biblia también dice, el fruto del Espíritu es amor, gozo y paz. Ábrale su corazón a Cristo, señorita. Usted va a tener paz, perdón y dirección de parte de Dios. Y mañana termino contestando su carta, si Dios quiere.
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4: ¿Dios en esta sala? Lo que queríamos hacer era tomar unos momentitos para recordar canciones muy hermosas, unas melodías impresionantes que Dios dio a muchos hombres.

antes de nosotros. Algunos de ellos todavía viven. Esta primera canción, yo creo que usted la va a reconocer porque la hemos cantado, yo creo, cada uno de los que estamos aquí adentro. A ver, Wiso, ¿cómo va esta primera canción?

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1: Son las 10:23.

La Biblia dice, pueblos todos, batid las manos, aclamad a Dios con voz de júbilo.

0: La globalización económica nos lleva a la época preindustrial. Y esto no es un anuncio político. Me acuerdo de un país y de una fecha en que el obispo de una ciudad se le ocurrió protestar por la deshumanización del sistema económico que se quería imponer, ya que crearía cesantía y problemas sociales como desnutrición y un alza en la criminalidad. Inmediatamente saltaron al ruedo los defensores del sistema económico, tales como economistas, políticos y técnicos del sector, para tildar a tal obispo de ignorante y de meterse en cosas de las que nada sabía. Agregaron tales críticos que los religiosos solo debían ocuparse de sus cuestiones espirituales para dejarles las técnicas a los que sabían de ello. Pero no caben dudas que los líderes espirituales de una comunidad tienen el deber de anticipar aquellas injusticias que se cometen en nombre de un progreso que no siempre está ahí. La globalización económica, por ejemplo, es básicamente una rebaja de los impuestos de todos los países hasta su virtual eliminación para hacer que el intercambio o la manufacturación de productos esté disponible para todos. En teoría, no existen fronteras y todos pueden tenerlo todo. La realidad es que la globalización económica solo busca privilegiar a los que invierten, y si para ello pueden pasar por encima de las regulaciones que protegen el ambiente, no pagar los impuestos que en muchos casos son la única entrada del Estado, y pasar a llevar los derechos y beneficios adquiridos por los empleados y obreros, pues así sea en nombre de la globalización. Hace poco más de un siglo, el mundo pasaba de una economía agraria a lo que se dio en llamar la industrialización. Pero ese viaje no fue ni fácil ni exento de sacrificios. Hubo luchas y muchos pagaron con sus vidas lo que reclamaban como justo. Jesucristo, el mejor ejemplo de la justicia encarnada, habló de vivir en paz y de actuar con justicia en todos nuestros tratos. Él radicó la esencia de las relaciones injustas en el corazón del hombre, que está dominado por el pecado y que sufre sus efectos a cada momento. La solución a este problema se encuentra en el sacrificio de Jesucristo al morir en la cruz del Calvario por los pecados de los suyos. Tú puedes ahora examinar tu propia vida y tus relaciones con los demás y determinar si las cosas que decimos tienen base o son el fruto solo de nuestra imaginación.
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una razón por qué Jesús te está llamando en esta noche a la cruz. No es porque sea necesario que volvamos a clavarnos allí o que nosotros seamos clavados allí en ningún sentido. No es que Jesús está buscando que tú hagas sacrificios por Él. Es que la cruz es la prueba máxima de ese amor y de esa obra que se completó de parte de Dios para ti y para mí.

Él es el que levanta de la muerte, Él es el que perdona pecados.

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2: La hora en los estudios.
3: Son las 11:42.

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1: Los que tengan Biblia, acompáñenme en el libro de Rut, capítulo 1, versículo 1. Dice: aconteció en los días que gobernaban los jueces que hubo hambre en la tierra, y un varón de Belén de Judá fue a morar en los campos de Moab, él y su mujer y dos hijos suyos. El nombre de aquel varón era Elimelec, y el de su mujer Noemí, y los nombres de sus hijos eran Malón y Kelión, efrateos de Belén de Judá. Llegaron pues a los campos de Moab y se quedaron allí. Y murió Elimelec, marido de Noemí, y quedó ella con sus dos hijos, los cuales tomaron para sí mujeres moabitas. El nombre de una era Orfa y el nombre de la otra era Rut, y habitaron allí unos 10 años. Y murieron también los dos, Malón y Kelión, quedando así la mujer desamparada de sus dos hijos y de su marido. Entonces se levantó con sus nueras y regresó de los campos de Moab, porque oyó en el campo de Moab que Jehová había visitado a su pueblo para darles pan. Salió, pues, del lugar donde había estado y con ella sus dos nueras, y comenzaron a caminar para volverse a la tierra de Judá. Y Noemí dijo a sus dos nueras: andad, volveos cada una a la casa de su madre. Jehová haga con ustedes misericordia como lo habéis hecho con los muertos y conmigo. Está hablándole a las nueras: os conceda Jehová que halléis descanso cada una en la casa de su marido. Luego las besó y ellas alzaron la voz y lloraron. Le dijeron: ciertamente nosotros iremos contigo a tu pueblo. Y Noemí responde: volveos, hijas mías, porque ¿para qué habéis de ir conmigo? ¿Tengo yo más hijos en el vientre que pueden ser vuestros maridos? Volveos, hijas mías, e idos, porque yo ya soy vieja para tener marido. Y aunque dijese: esperanza tengo, y esta noche estuviese con marido, y aún diese a luz hijos, ¿habíais vosotras de esperarlos hasta que fuesen grandes? ¿Habías de quedaros sin casar por amor a ellos? No, hijas mías, que mayor amargura tengo yo que vosotras, pues la mano de Jehová ha salido contra mí. Y ellas alzaron otra vez su voz y lloraron. Y Orfa besó a su suegra, mas Rut se quedó con ella. Versículo 22 dice: así volvió Noemí, y Rut de la Moabita, su nuera, con ella. Volvió de los campos de Moab y llegaron a Belén al comienzo de la siega de la cebada. Ahora quiero que me presten atención. Cuando estuve hace 2 años, en uno de los mensajes que me tocó predicar, yo les hablaba, a modo de introducción, que con mi esposa tenemos la paranoia santa de alejarnos de la perfecta voluntad de Dios. Posiblemente porque sabemos los privilegios que uno tiene por estar en el centro de la voluntad de Dios. Cuando uno está en el centro de la voluntad de Dios, hay cosas fascinantes que ocurren que uno no las siente cuando está lejos de la voluntad de Dios. Estoy hablando de estar justamente en el centro, en el ojo del huracán donde Dios quiere que esté.

tener paranoia de casarse o de ponerse de novia o novio con la persona equivocada. Porque hay un montón de cosas que después, como efecto dominó, pueden caer negativa o positivamente. Si alguien que tiene un llamado de Dios a servirle se casa con un yugo desigual, que yugo desigual no es solamente aquel que no viene a la iglesia o el inconverso, hay yugo desigual dentro de la iglesia. Porque si yo tengo un llamado a ser misionero y me caso con una chica que no se quiere mover de al lado del aire acondicionado, ¿cuándo lo vamos a hablar? Después de casado. Si la dama tiene el llamado a los niños y le encanta para empezar por casa y tener unos 16 hijos para practicar, ella quiere tener una tribu y él no soporta a los niños, ¿cuándo lo van a hablar? Después de casado. Ella quiere poner una fábrica de niños y él quiere un parque de diversiones. ¿Cuándo lo van a hablar? Después de casado es imposible, hay que hablarlo antes. Entonces hay que tener, al elegir en la pareja, saber que uno tiene que buscar una persona con el mismo llamado, con el mismo deseo de servir a Dios, con la misma pasión por el Señor, porque después hay un yugo desigual. Hoy en día hay matrimonios que dicen, nos sorprende porque nos conocimos en la iglesia, hicimos las cosas correctas, pero hoy nos llevamos como perro y gato y no sabemos cómo eso ocurrió. Es que hay un yugo desigual en el llamado, hay una incompatibilidad espiritual. Entonces todo soltero debería tener esa paranoia santa de que uno no se debe poner de novio simplemente porque me gustó la carita o porque tiene el mismo gusto que yo. Ella también escucha a Marcos Witt. No podemos decir, sabe, todo está cumplido. Tiene el último disco de Marcos Witt, es una señal. No podemos elegir a la que va a compartir o el que va a compartir el resto de nuestra vida por una señal así. Por eso decíamos ayer que cuando hay tinieblas en cuanto al entendimiento, ahí abunda el pecado. Entonces nos hemos manejado durante años los evangélicos a través del misticismo. Señor, que venga con una corbata verde y yo voy a saber que es mi marido. Y el pobre se puso una corbata viudo, el viudo se puso una corbata verde, perdón. Y lo engancharon para toda la vida, ¿verdad? Entonces no podemos llevarnos por vellones, por cosas místicas, no siempre, porque eso es algo mortalmente serio. Debiéramos tener una paranoia santa al momento de elegir nuestro empleo. Claro, ustedes dicen, hoy en día no se puede elegir el empleo, y lo entiendo. Hoy en día uno da gracias a Dios por lo que tiene. Pero debiéramos saber si ese es el sitio correcto o es un sitio de paso hasta tener lo correcto, lo ideal que Dios tiene para mí. En el matrimonio no se puede tener un matrimonio de paso, es para toda la vida. Pero en el empleo uno puede saber que, bueno, esto es un tiempo, una transición, hasta que Dios me dé lo correcto que yo tengo para mi vida. Uno debiera tener esa paranoia santa al momento de saber cuál es mi ministerio, cuál es mi llamado. Recuerden que el Señor en cierta ocasión toca a un ciego y le dice, ¿cómo ves? Y él dice, veo la gente como árboles que se mueven. No veía las cosas con claridad. Lo toca por segunda vez y le dice, ¿ahora cómo ves? Y él dice, ahora veo correctamente. Es decir, hay gente que tiene la primer visión del ciego. Es decir, ve algo, pero ve las cosas como árboles. Son aquellos que dicen, ¿sabes? Yo tengo deseo de servir a Dios, pero no sé si lo mío es ser evangelista, pastor, líder de célula, profeta, músico, baterista o veterinario. No sé cuál de todas esas. Es decir, él ve las cosas, pero las ve como árboles que se mueven. Y hay otros que tienen la claridad perfecta de saber cuál es sus tres los tres íconos más importantes para saber que uno puede desarrollar un buen campeonato espiritual. Todo campeón debiera saber que necesita conocer tres cosas: dirección, propósito y mensaje. Dirección, propósito y mensaje son las tres cosas que necesitamos saber para llegar a buen puerto. En Italia hay dos muelles que separados obviamente por un canal muy estrecho, donde los barcos siempre encallaban en los acantilados, y entonces en Italia idearon poner tres luces en el medio del canal. Y todo barco que llegaba tenía que ver las tres luces como si fuera una sola. Porque si las tres las veía como si fueran una sola, significaba que estaba una exactamente detrás de la otra. Ahora, si el que venía en el timón veía una luz aquí, otra más aquí y otra más aquí, tipificaba de que el barco estaba torcido y de que iba a encallar en uno de los acantilados. Pero se veía las tres luces hasta que fueran una sola, significaba de que ese barco podía llegar a buen destino y pasar exactamente por el medio del canal. Entonces hay tres luces, que es la dirección, el propósito y el mensaje que todo varón o mujer debe saber, que deben coincidir y coordinar y amalgamarse como una sola. Dirección tiene que ver con el dónde voy a servir a Dios. Propósito tiene que ver con el para qué.
Y mensaje tiene que ver con el

0: ¿Qué es lo que voy a transmitir? Dirección, propósito y mensaje. Y la Biblia narra la ocasión de una dama con su marido que por alguna curiosa razón perdió la dirección del sitio donde Dios la había colocado. Hay gente que tiene bien claro el propósito, sabe para qué Dios lo llamó, tiene claro el mensaje, son excelentes comunicadores de lo que tienen que transmitir, pero están equivocados en la dirección, están en el sitio equivocado. No es ahí donde Dios los quería. Dios los había enviado a Nínive y ellos están en una nave rumbo a Tarsis. Y ustedes van a ver que esos creyentes son vomitados en los altares de domingo una y otra vez por algún pez que los trae otra vez ahí, se arrepienten y otra vez los traga un pez y los vuelve a vomitar el próximo domingo. Viven de vómito en vómito porque nunca descubren su dirección correcta. Hay gente acá en la iglesia que han pasado, han desfilado por el centro familiar de adoración, que tienen un talento increíble, gente inteligente, un llamado impresionante, pero no entendieron la dirección. Pensaron de que como ya tenían el ministerio, ellos podían salir por el mundo y tal vez salieron a destiempo, antes del momento correcto, y perdieron la dirección. Se quedaron con el propósito y con el mensaje, es algo loable, pero su barco va a encallar. Hay gente que está en la dirección correcta y tiene un mensaje, pero no tiene propósito, no sabe para qué. Entonces, como no sabe para qué, él simplemente está a la vera del camino esperando que algo lo toque. Hay un humorista argentino que cuenta que puede, a través de este chiste, no sé si es un chiste o es un cuento, pero puede relatar muy bien a veces la actitud de algunos cristianos. Se dice que había un argentino en el norte de nuestro país, estaba a la vera del camino el argentino cuidando unas cabras y un americano turista llega a la República Argentina. Deben coincidir conmigo que los turistas americanos son muy sobrios al vestir. Esto dice el cuentista argentino también. Medias verdes, un saco con cuadros, con dragones peleando con ratones gigantes y una raya roja que separa los cuadros amarillos, cámaras de fotos y un sombrero típico del lugar que están visitando. Y este americano se acerca al argentino que está tirado en la vera del camino cuidando unas cabras y dice: ¡Oh, disculpa que me meto en su vida! ¿Qué está haciendo usted? Estoy cuidando las cabras, dice este amigo Coya. Estoy cuidando las cabras. ¡Oh, qué lindos cabras! ¿Puedo sacar fotos? ¡Saque! Y saca el americano fotos, muchas fotos a las cabras. Y luego le dice: perdona que me vuelvo a meter en su vida. ¿Por qué usted no planifica algo mejor? ¿Por qué usted no vende mitad de cabras? Y con el dinero de mitad de cabras le alcanza primero con un 10% de ese dinero para cercar con un cerco las cabras y se cuidan solos. ¡Ah! ¿Para qué? Bueno, con el dinero que le sobra usted compra terneros, no cabros, terneros. ¿Para qué? Cuando usted compra terneros, con esos terneros usted le hace inseminación artificial. Y aumenta plantel de terneros a través de un plantel embrionario. Y usted ya tiene pocos terneros, pero con inseminación artificial en las vacas, usted tiene más vacas. ¿Para qué? Bueno, cuando usted tiene muchas vacas, la carne argentina goza de buen prestigio internacional. Usted empieza a vender carne a los frigoríficos. ¿Para qué? ¿O cómo que para qué, mi querido? Cuando usted vende carne a frigorífico, usted empieza a hacerse famoso y con su primer rédito, usted ya no compra más vacos. Usted lo que hace es comprar camión. Y mete vaca en camión y usted lleva propiamente, usted tiene su propio ecosistema empresarial, de la A a la Z, tiene todo. Tiene camión, tiene vacas, y cuando usted empieza a redituar dinero, ya no compra vacas ni camión, compra barcos. ¿Para qué? ¿Cómo que para qué? Cuando usted tiene barcas, tiene vacas, tiene terneros, tiene cabras cuidándose solos, tiene camiones, tiene barcos, usted empieza a exportar con barco a otros países la carne y usted se hace un gran empresario. Y usted cuando es empresario ya no trabaja, pone gente a trabajar. Y usted se dedica a recibir dinero y solo se dedica a descansar. ¿Y qué estoy haciendo? A mí esto me hace acordar a muchos cristianos, ¿verdad? Que aquí, por supuesto, en Centro Familiar de Adoración no hay, pero en Argentina hay unos cuantos, ¿verdad? Ellos están en la dirección correcta, tienen un buen mensaje, pero no tienen propósito. Ellos simplemente se han convertido y ahora se dedican a esperar la venida del Señor, a esperar sin involucrarse demasiado en las cosas. Ellos ya están descansando en el Señor, disfrazan la pereza de reverencia para que suenen bien. Mientras que otros visionarios, este americano se parece un poco al pastor Emilio, ¿verdad? Y vamos a emprender, y vamos a hacer un... Y algunos están, ¿pero para qué? Porque ya tienen su asiento cómodo, ¿para qué complicarnos, verdad? Pero está viendo más allá. Entonces, algunos tienen la dirección, tienen el mensaje, pero no tienen el propósito. Y lo más grave es, son aquellos a los que tienen el propósito, tienen dirección, pero les falta el mensaje. No tienen nada para decir. Están los que dicen algo y están los que tienen algo para decir. Ustedes van a notar la diferencia de ambos predicadores. Aquel que dice algo predica un sermón de catálogo. Aquel que tiene algo para decir tiene un fresco, esto dice Jehová. Trae aguas primeras del trono. Esta iglesia ha crecido como ha crecido y seguirá creciendo porque tienen un pastor que tiene algo para decir. No está diciendo algo. Y yo voy a muchos sitios donde escucho gente que no tiene mensaje. Simplemente dice algo. Aprendió en el seminario bíblico hace tantos años esos mensajes. Algunos predican sermones muy ungidos, pero sermones de hace 100 años atrás, de Spurgeon, que fueron hombres que tuvieron un mensaje para ese momento actual, para ese tiempo. Entonces lo que hacen es refritar esos mensajes. Ustedes se dan cuenta en iglesias donde se predica, ¿cuántos creen que en el monte Calvario estaba una cruz y la sangre de Cristo nos limpió? ¡Ay! Todos llorando. Entonces esa gente no tiene destino, no va hacia ningún lado, no tiene visión, no oran por el país, los jóvenes no se quieren preparar, porque lo único que escuchan es un mensaje retro, un mensaje que los lleva al pasado. Es el mensaje que yo oí cuando niño en las iglesias. Yo me harté de escuchar cómo David venció a Goliat, y yo decía, ¿para qué cuerno me sirve si no hay gigantes hoy en día? Pero yo escuché esos mensajes una y otra vez, y para cambiar de vez en cuando la mujer que tocó el manto y Lázaro, y eran todas cosas que habían pasado, pero no me coincidían con mi presente. Nadie me desafiaba, nadie me impactaba a tener dirección, propósito y mensaje. Ahora, alguien que tiene dirección, que sabe en dónde Dios lo quiere, que tiene propósito, que sabe para qué Dios lo quiere, y que tiene un mensaje, que tiene algo que decir, es indestructible. Porque tiene dirección, propósito y mensaje. Entonces podrán pasar cientos de tormentas, pero él sabe el sitio, para qué está y qué es su propósito en la vida, para qué, qué es lo que tiene que transmitir. Esto no es solamente limitado al que tiene el llamado a predicar. Uno tiene un mensaje que transmitir en la universidad, en la facultad, en el empleo, en el trabajo, en la familia. Uno tiene algo que decir, para eso uno pasa por la vida. Cuando tengan tiempo y quieran, no sepan dónde llevar a sus hijos de vacaciones, llévenlo a pasear por el cementerio. Sí, yo sé que no es muy bonito, pero no es Disney, pero van a ver ustedes las inscripciones de los muchachos que yacen bajo tierra. Y van a ver ustedes las inscripciones de las lápidas. Si ustedes nunca se detuvieron, normalmente cuando uno va al cementerio va con un dolor, ¿verdad? Entonces uno no tiene tiempo ni ganas de mirar otras tumbas. Pero cuando ustedes no son convocados en los cementerios por el dolor, sino por la curiosidad, háganme caso y observen las lápidas y lean las últimas inscripciones de mucha gente. Algunas en 2, 3, 4 palabras describen a la persona que hoy yace bajo tierra, su cuerpo yace bajo tierra. Dicen, es un hombre que murió con visión, inventó tal cosa. Otros dicen, tus hijos te recuerdan por el buen padre que has sido. Otros hasta estilan poner las últimas palabras de la persona que murió. He dedicado mi vida a mis hijos. No me muevas la escalera, por favor. ¿Verdad? Ahora, yo tengo un pastor amigo que me suele decir siempre, cuando no sabes si has descubierto tu propósito en la vida, trata de imaginarte que murieras en la próxima media hora en un accidente fatal. ¿Qué colocarían en tu lápida? Si colocarían Dante Gebel, un buen hombre, estás en problemas. Pero si crees que colocarían ahí, murió intentando afectar a mucha gente, murió siempre visionando, amando lo que quería. Si crees que hay 3 o 4 frases que te resumirían en lo que has vivido hasta ahora, significa que ya has descubierto tu propósito en la vida. Por eso es que nosotros, cuando observamos a veces a los adolescentes, nos molesta esa depresión blanca que todos hemos tenido. Depresión blanca se le dice médicamente a eso que los adolescentes sienten, esa falta de pasión, esa falta de entusiasmo que gracias a Dios los adolescentes que tienen a Cristo no tienen. Pero ustedes van a ver que los adolescentes tienen esa falta de pasión. Se empieza a usar el tatuaje, están todos tatuados. Se empieza a usar el aro, se pone un aro en la nariz, acá y en la lengua, porque se usa. Pero ni siquiera usan, hace unos 40 años atrás, los jóvenes morían por una causa, loable o no, pero morían involucrados en el terrorismo, en el comunismo, en algún partido político. Hoy no, hoy los jóvenes tienen una depresión blanca. ¿Te dejó tu novia? ¿Estás triste? Es decir, ni siquiera saben amar. Tiene una depresión absoluta, les da lo mismo mirar el programa de televisión o no mirar el programa de televisión. ¿Por qué? Porque él está tirado así, no descubrió su propósito en la vida, ¿verdad? Algunos no descubrieron la dirección, no saben dónde viven tampoco, ¿verdad? No tienen nada para transmitir. Entonces, uno quiere decirle a esos adolescentes, tienen que llenarse de Cristo para tener entusiasmo. Uno puede ser alguien que tenga dirección, propósito y mensaje a los 14, a los 15, a los 70. No hay edad, no hay límite para saber tener la dirección y el propósito y el mensaje. La Biblia narra la macabra y triste historia de una dama llamada Noemí, que vivía con su esposo felizmente. Y la Biblia dice que de pronto empieza a haber hambre en la tierra donde ella vivía, en Israel, y ella no soporta el hambre y se va a un sitio donde le dijeron que había comida. Comete un gravísimo error, pierde su dirección. Aún tiene el propósito y tiene el mensaje posiblemente, pero pierde su dirección. Se equivoca en una de esas tres luces y su barco va a dar en un acantilado. Se va a los campos de Moab porque no soporta el hambre. Ahora, ¿qué es el hambre en términos espirituales? Hay un momento donde nuestros niños necesitan depender de sus padres para tomar su primera mamadera, como bien dijo hoy el pastor Germán, y después la comida, pero hay un momento que deberán crecer. Si tu hijo tiene 18 años y todavía te pide la mamadera, tienes un gran problema en casa, estimada mamá. Ese hijo debe crecer, necesita crecer. Esto va en contra de las mamás que dicen, no, mi hijo es un bebé, tiene 38 años, no está preparado todavía. Tienen que soltar a ese bruto hombre con desarrollo hormonal a que salga y pelee la vida como corresponde, ¿verdad? A veces las culpas las tenemos los padres. Mi esposa mira a mi hijo de 7 años y ya está sufriendo porque yo no voy a soportar que me traiga una novia. Yo tampoco, porque normalmente, aunque uno sufre más con las hijas, ¿verdad? Los que tienen hijas deben sufrir un poco más. Uno nunca está preparado para el día en que nuestra dama, para que nuestra princesa nos diga, este es el chico del que tanto te hablé, y aparezca uno, encantado. Uno no está preparado. Eso es que uno sabe, mirándolos con discernimiento, que llegaron tarde al reparto de cerebros. Uno lo sabe, ¿no? Uno pretende un abogado, no pido mucho, un príncipe para nuestra pequeña. Pero ese día de llegar, esas cosas del amor, ella se ha de enamorar, él también se ha de enamorar, estimada mamá, y te dirá que ahora comparte el amor con otra mujer. La mamá no puede soportar que él se arroja a los brazos de otra mujer que no sea la mamá y que ahora ya no te abraza tanto porque ahora sus cariños y sus sentimientos románticos le pertenecen a esa loquita que lo agarró. ¿Verdad? Ahora, hay un momento que uno llega a la madurez y tiene que madurar. Entonces, no sé cuándo llegará ese momento para mis hijos, pero supongo que algún día tendrán que salir a ganarse la vida. Dios me dé lo suficiente para que no les falte nada. Pero estaré haciéndole un gran mal si le digo, hijo, no tienes que trabajar, tu papá te ha de mantener de por vida. Simplemente puedes andar en la computadora todo el día, mirar televisión, dedícate a mirar las palomas y los pajaritos y que Dios te dé revelaciones de lo alto. Papá te ha de mantener. Estaré criando un parásito. Tengo que decirle, hijo, tienes que salir a ganarte la vida. Y él va a tener cierto hambre en ocasiones cuando se case y se va a dar cuenta que si no trabaja, no come. Eso es algo muy natural, muy normal. Todo el romanticismo que teníamos con mi novia, de novios, obviamente, pareció en un momento esfumarse cuando llegaron los primeros impuestos que pagar. Oigan, esos impuestos estaban endemoniados, esas letras saltaban más que nunca. Jamás yo me había enterado de lo que era pagar un impuesto cuando soltero. Jamás en mi casa dije, papá, siento la carga de ver cuántos son los impuestos, quiero colaborar. Nunca en mi vida yo pensé que la luz era un don de Dios. Pensé que uno oraba y el gas fluía. Pensé que todo era así, que todo era bendición de Dios. Yo siempre decía, mamá, tengo hambre. Y mamá venía y me preparaba, ¿qué más querés, nene? No hay postre. Oh, no hay postre. Y mamá salía a comprar el postre. Era mi maná, yo abría la boca así. Y me daban postre. Pero un día tuve mi nevera, mi heladera. Y me di cuenta que tenía que comprar mi propio postre. Pero había algo más grave todavía. Cuando fui al mercado me di cuenta el precio de esos postres y bendije a mi mamá con todo mi alma y mi corazón. Entonces hicimos una agenda con mi esposa. Dijimos, lunes comemos de mi mamá, martes comemos de tu mamá. Miércoles... Se ríen porque algunos lo han hecho, ¿verdad? El miércoles vamos a visitar a la tía Josefa, que la amo con todo el alma, pero si hace 20 años que no la ves, pero hay que tener amor por los parientes. El jueves nos invitaron a cenar, el viernes, y así vamos armando nuestra vida. Pero no pudimos hacerlo por mucho tiempo, ¿saben? Creo que los demás empezaron a darse cuenta, mi tía se murió. Mi padre decía, ya comimos, hijo, lo siento. Y yo tuve que saber que tenía que salir a pelear la vida. Empecé a tener hambre y si no trabajaba, no comía. Y tuve que tener la responsabilidad de llegar con el dinero. ¿Saben? Mi único problema de soltero era cómo me iba a gastar ese dinero en 3-4 días para que después mi mamá y mi papá me prestaran para vivir el resto del mes. Yo tenía el dinero, decía, ¿qué me puedo comprar? Un pantalón, un traje, zapatos. E iba y solo me quedaba con algo de dinero para regresar a casa. Mamá me decía, te gastaste ya todo el salario. No era mucho, pero yo pensaba en qué me lo iba a gastar. Porque comida tenía, techo tenía y una cama caliente tenía también todas las noches. Nada faltaba. Todo lo proveía el Señor. Pero llegó un momento de la madurez. Dios le dice, Josué, ya no caerá maná del cielo. Ahora el que quiere comer tendrá que sembrar y segar y trabajar duro. ¿Sabe lo que es para un pastor acceder a un nivel? El pastor antiguo se va y este pastor, nada de lo milagroso que ocurría con la antigua gestión le ocurre a él. ¿Saben lo que es que un pastor tome una iglesia? Imaginen que un pastor, en el caso hipotético, reemplazara al pastor Abreu y de pronto la iglesia parara de crecer y el colegio se estancara y el proyecto del nuevo templo quedara ahí en stand-by y no se hiciera más nada. ¿Qué sentiría ese nuevo pastor? Ustedes dirían, bueno, es un inexperto, un inoperante. Pero ¿qué tal si eso se detiene porque Dios quiere que se detenga para llevar un nuevo nivel a la congregación? ¿Saben lo que es que Josué toma la banda presidencial de Israel y Dios le dice, a partir de ahora no fluye más agua de la piedra? Y el que quiere comer, que siegue el fruto de la tierra, no cae más maná del cielo. Se acabó lo milagroso. Ahora van a empezar a vivir la madurez. Entonces, cuando nosotros hablamos de desiertos, justamente los desiertos, el hambre, es para procesar nuestra madurez. Cuando nosotros comenzamos en el ministerio, nos encantaba recibir palabras proféticas, por ejemplo. Nos hacían crecer. Nos encantaba tener mensajes proféticos. Y cuando un profeta venía a la congregación o visitaba el país, me frustraba cuando no había un mensaje profético para mí. De hecho, me molestaba, para serles honestos, que Dios le hablara a otros y le dijera a aquel que Dios le daría esto y lo otro y naciones, y a aquel Dios le hablaba de ministerio y de dones, y a mí me miraba y me decía, sigue adelante, y era lo único que recibía como palabra profética. No encendía mi motor, no recargaba mis baterías, y yo me empezaba a frustrar. Y no entendíamos por qué. Lo que ocurría era que Dios me estaba llevando a una etapa de madurez. Cuando uno es niño, uno es creyente oveja. Dame, bendecime, ungime, mandame. Uno quiere todo de arriba. Hasta que Dios dice, se terminó, debes crecer. Pagar tus impuestos, espiritualmente hablando. Vas a descubrir que el gas no fluye por gracia de Dios, ni la luz es un don del Espíritu, sino que si no la pagas, no tienes servicios el próximo mes. Entonces uno empieza a vivir en lo que yo llamo esa etapa de madurez espiritual, donde uno quisiera que alguien nos diga algo profético, y Dios dice, no. Cuando quieras dirección mía, vas a tener que venir a buscarme en la intimidad, y vas a tener que aprender a oír mi voz en intimidad. Se acabó tu tiempo de que te impongan las manitos y te digan una palabrita para tirar una semana más. Vas a tener que buscar en mi secreto la voz de Dios. Y te va a ocurrir que cuando vayas no vas a sentir nada. Y vas a sentir hambre. Y ahí es cuando unos no pasan la materia y se mueven de la dirección y se van a campos de Moab. Yo conozco gente que ha dicho, yo me fui de la iglesia porque en esta iglesia no siento lo que sentí al principio. Se enfrió la iglesia. No soportaste madurar. ¿Te gusta tener una nevera llena de cosas que mamá te dé cuando quieres leche? ¡Quiero leche, postre! Y que alguien corra y te lo dé. Pero cuando alguien dice, vamos a poner los pantalones. A ver, hay gente que no le gusta. Porque a él le gusta sentarse, que le dé una palabra profética, que le diga que va a tener ministerio, dones, Dios lo va a prosperar, pone el diezmo, ya se millonario y se va. Y no es así. Hay esfuerzo, hay trabajo. Entonces uno, hay mucho que cuando empieza ese hambre piensa, me fui de la voluntad de Dios porque ya no siento lo que antes. Voy a darles otro ejemplo. Cuando uno empieza los primeros pasos en el camino del Señor, es muy posible que sienta muchas cosas que más adelante deje de sentir. No quiero que con esto ustedes digan, bueno, entonces no es que estoy frío, porque puede ser que te hayas enfriado y hayas perdido ese primer amor que nunca uno debiera perder. Lo que estoy diciendo es que cuando uno madura ya no se mueve por los sentimientos, no es alguien sensual, no es alguien, somos tripartito, cuerpo, alma y espíritu. Y mi hijo, al día de hoy, él es muy sensitivo, él si se aburre en una película se durmió. Si ustedes invitan a toda mi familia a cenar algún día, dicho sea de paso, podrían hacerlo. Si algún día nos invitan a cenar, mi hijo Brian, si tiene sueño, va a decir, tengo sueño, y se va a dormir. Él no tiene prejuicios, no intenta quedar bien. Si él no le gusta la comida, es muy posible, le hemos enseñado a que no lo diga en voz alta, pero es muy posible que ustedes se den cuenta porque no quiera comer nada, y ustedes le den, esta es la comida típica paraguaya, y él diga, ah, y la mire así, y extrañe su asado, por ejemplo. Eso pasa cuando un paraguayo debería ir a la Argentina también, ¿verdad? Ahora, yo soy más prejuicioso y me enseñaron más respeto y tengo madurez. Y voy a decir, ¡qué rica comida! ¿Verdad? Algunos la llaman hipocresía. Yo prefiero llamarla respeto por quien me está dando lo mejor o lo que considera es lo mejor para mí. Así que oro y yo sé que si bebiere cualquier cosa mortífera. Me ha pasado en muchos países que me han dicho, toma, coma la comida típica, ¿qué es? Cangrejo con leche y dulce de arriba. Uy, unas cosas. Y uno tiene que comer, porque esa hermana cocinó toda la tarde para que yo pudiera cenar. Uno puede decir, no me gusta. La madurez me hace que no importa si me gusta, si no siento, yo tengo que agradecer la gentileza de esa dama. Un niño no lo hace. Y es muy posible que diga, mami, esta comida no me gusta. Y no coma. Pero cuando crece, si ustedes me invitan a mí, yo le digo, esta comida no me gusta, traiga otra comida. Ya no soy un niño, soy un mal educado. Entonces, cuando uno va madurando, empieza a entender que hay cosas que no necesariamente pasan por lo que me gusta o lo que no me gusta. Cuando uno madura, o pago el diezmo o no soy prosperado. Esto es básico, es matemática. No es si siento, si no siento, eso le pasa al niño espiritual. Al maduro tiene que pagar los diezmos. Hablábamos ayer, ¿quién quiere ser campeón? Bueno, hay que entrenarse. Ningún futbolista tiene una vida disipada, sale con mujeres la noche anterior al campeonato, se emborracha y sale a jugar un partido, aunque haya algunos que lo hayan hecho. Pero ese no es el futbolista que intenta llegar a las ligas mayores, que quiere tener el primer lugar. Normalmente si uno hace lo que siente, no está preparado para soportar la madurez espiritual. Y cuando viene hambre a Israel, es el momento exacto en que oras y no sientes nada. El sensual se para y dice, Dios no me habla. El maduro se queda ahí y regresa la otra noche porque hay un momento donde Dios va a bajar a tu tierra a visitarte y darte pan. Hay un momento. Los maduros permanecen ahí. En ocasiones yo he estado ministrando en cruzadas o lugares donde he sentido la gloria y yo estoy dentro con toda la gente y viviendo eso y en momento Dios me ha dejado fuera, sobrio totalmente. Y yo veo como la gente recibe, yo no siento nada. Y veo la unción y gente que le agarra la chiripiorca y se cae, y otro la garrotera por allá, y otro... Y veo, ¡aleluya! Y yo estoy sobrio. Al principio me luchaba. Pues yo decía, yo no estoy sintiendo nada. Y en ocasiones entendí que Dios necesita, en ocasiones, tenerte sobrio para que sobriamente puedas administrar lo que está ocurriendo. Y uno se queda afuera. Después tengo mis fiestas privadas con el Señor. Pero en ocasiones no siento nada. En ocasiones no tengo ganas de predicar, no tengo ganas. Y no es que digo, ¡ay, qué lindo, voy a predicar la palabra! No tengo ganas, no me gusta viajar. Y viajo todos los fines de semana a distintas partes del mundo y no me gusta viajar, detesto los aviones, y eso que viajo en avión, no como los antiguos misioneros que tenían que hacer horas y horas a horas arriba de un carro. Pero no me gusta viajar, no soporto las presurizaciones del aire, no soporto el cambiar de clima, no me acuerdo dónde amanezco, ya no sé en qué país estoy, no soporto las comidas típicas que me dan en cada lugar. Soy amante de McDonald's, para que tengan una idea. Digo, a donde llego, digo, no hay un McDonald's. No me gusta, pero he entendido que en la madurez Dios me dice que no importa lo que me guste. No me gusta pagar impuestos, los pago. No me gusta trabajar, trabajo. No me gusta llevar a mi hijo al colegio. Los desgraciados del colegio, mi hijo, le pusieron un horario que tiene que entrar a las 7 de la mañana. Yo me tengo que levantar a las 6 de la mañana. Y mi hijo a las 8 está durmiendo, yo son las 2 de la madrugada y todavía estoy contestando mail o me está llamando gente, así que me acuesto así y me levanto a las 7. Vamos hijo, levantando. Y no me gusta. No siento, no me nace. A veces Dios me habla y dice que falte tu hijo, quédate a descansar, mi pequeño. Pero ya me llamó el director y me dijo, mire, si falta, lo tenemos que sacar del colegio, así que no falte más. Así que dije, Dios, no me hables más por el momento. Pero no me gusta levantarme a las 6 de la mañana todos los días de mi vida, todos los días, y los fines de semana viajo, así que continuamente estoy levantando temprano, ya no sé lo que es amanecer y que el sol salió antes que yo, nunca lo supe, durante años, porque mi hijo comenzó el colegio, no me gusta, no lo siento, no lo disfruto, solamente disfruto que mi hijo esté ahí, que está estudiando, pero no disfruto madrugar. Hay aquí gente que dice, a mí me encanta madrugar, te felicito, déjame sacar una foto contigo después del servicio. A mí no me gusta madrugar, detesto madrugar, odio madrugar. Extraño mis días de adolescente en que me levantaba a las 11 de la mañana con el aroma de la salsa de lo que estaba preparando mamá, y sin quitarme siquiera las lagañas iba así con el pijama y mojaba el pan en la salsa y decía, mami, está rico, ¿eh? Y me volvía y me tiraba a mirar televisión. Oh, eso era vida, avivamiento. Esa es una buena vida. Tu único problema es que esta tarde, ¿qué ropa te vas a poner para ir a la iglesia porque alguien te gusta, verdad? Oh, eso era vida, llegar a la iglesia y que la fortuna de Dios me permita sentarme al lado de la chica que yo me gustaba y que alguien que dirigía los coros diga, toma la mano de tu hermano. Ese era mi día. Ese era mi mayor placer, esa era mi única preocupación. Y después volver temprano a casa para imaginarme cómo fue tocar su mano y lo que me dijo. Porque creo que me ama porque me dijo hola. ¿Recuerdan esa época? Pero un día maduramos y nos damos cuenta que los problemas son más graves que nuestros acreedores nos esperan. Que tenemos una deuda que pagar, una hipoteca que nos persigue. Un vencimiento que no nos esperará. Que tenemos un empleador que no nos quiere y nos hace la vida imposible. Un sueldo que no es lo suficientemente digno para nosotros. Un líder que no nos entiende. Un horario que no es el que nos queda cómodo. Una enfermedad que nos azota. Un hijo que se ha puesto rebelde y extraño en nuestra propia casa. Un marido que sospechamos nos es infiel. Una esposa que ya no es la mujer amante que prometió ser cuando novia y hoy es alguien frío que duerme a un costado de la cama en el otro sitio. Eso nos ocurre luego en la madurez, ¿verdad? No nos gusta discutir antes de venir al servicio, pero discutimos. Quisiéramos por un momento volver a ser niños, pero la madurez nos forja, nos hace diferentes, transforma nuestro carácter, nos hace sólidos. ¿Cuál es la diferencia de un muchacho de 15 a alguien de 40? Sin hacer discriminación, porque a mí me molestaba que cuando joven me discriminaran, parecía que era un idiota porque tenía 15 años. No. Pero ¿cuál es la diferencia? Que un hombre de 40 pasó lo que el joven recién está soñando con pasar. Y eso lo ha hecho diferente. Damas y caballeros, viene el tiempo en la vida espiritual. Ha de llegar, si acaso no llegó, y si no es que seguramente lo estás transitando, en que vas a sentir cierto hambre espiritual. No lo maldigas, es tu tiempo de espera. Va a haber tiempo en que no vas a sentir nada en tus oraciones privadas. El secreto es regresar al día siguiente y vuelve a estar ahí aunque te duerman. No importa que se duerman estando orando, no importa. Aunque se duerman y digan, Señor Jesús, tú no me te pido que... Quédense, no importa. Es preferible a alguien que se duerme intentando buscar el rostro de Dios a alguien que dice, ¿para qué voy a orar si estoy cansado? Es preferible estar ahí porque hay un momento que Dios va a visitar tu tierra para darte pan. Pero cuando hay gente que siente hambre y dice, yo no siento la presencia de Dios, y dejan de orar, se mueven de su propósito, se mueven de su destino. Pierden su dirección, pierden el mensaje, porque no soportaron esa madurez. Hay hijos que no soportan la madurez, y por eso hay solteros que tienen llamado a la soltería o que están esperando el momento de encontrar a su cónyuge. Pero después está el soltero empedernido, que aún sabiendo que tiene a la persona amada del otro lado, no le habla o no le propone casamiento porque no le interesa asumir responsabilidades. Y en el ámbito cristiano pasa exactamente lo mismo, en el ámbito espiritual. Hay gente que no le interesa asumir responsabilidades. A mí me gustaba cuando me profetizaban. Yo me fascinaba los tiempos en que Claudio Freyson venía y me decía, Dante, vení, vení. Y me llamaba enfrente todo, me decía, Dante, vienen para ti tiempo de cruzada y Dios te va a levantar. Y yo me caía y me agarraba a Chiripior que me quedaba ahí en el piso. Levantalo otra vez, más para él, levantalo otra vez, más para él. Oh. Venía Anaconda y me hacía reprender demonio por las dudas, porque yo quería todo. Me decía, Anaconda, no me reprende demonio. Y yo no tenía demonio, pero por las dudas, porque yo quiero tener todo. Cualquier cosa que había, yo me anotaba, yo quería estar, me encantaba ese tiempo. Y me ponía un, me acuerdo que llegaba a casa y me ponía un disco cristiano de alabanza y adoración y estaba así en la habitación y sentía la gloria y la presencia, pero no sé cuándo fue, hubo un clic en mi vida y de pronto sentí que algo había cambiado en mi relación para con Dios. ¿Me dejó de amar? No, claro que no. ¿Dejó de quererme o de protegerme o de darme lo que necesitaba? Claro que no, lejos de eso, pero sentí que había llegado a la mayoría de edad y Dios me dijo, vas a ser responsable por tus actos. ¿A cuándo se le da tarjeta de crédito a alguien? Cuando es mayor de edad. No hay nada más peligroso que un menor de edad con una tarjeta de crédito. Porque se compra todos los Nintendo y los jueguitos que hay y los videos y reventó la tarjeta de crédito. Pero ¿cuándo se le da un automóvil a alguien? Cuando es mayor de edad. Y entonces se le dice, sos responsable de cómo vas a conducir. El auto ya no se conduce solo como cuando eras niño y te sentabas en el asiento trasero. Entonces cuando Dios te da la tarjeta dorada de la unción, lo que tú hagas va a ser de bendición. Ahora, si es la voluntad de Dios o no, son tres puntos aparte. Entonces, ahí es cuando viene la gran responsabilidad de Dios. ¿Estoy siendo claro o no? Cuando yo era niño, pensaba como niño, actuaba como niño, más cuando fui hombre, dijo Pablo, dejé las cosas de niño. Cuando rentamos el primer estadio, Dios me lo había mostrado en una visión. Miren cómo Dios hizo, porque yo era niño. Renté el primer estadio porque lo había visto en una visión. Y no tenía un dólar, un peso para pagar. Pero sabía que Dios me lo iba a dar. Así que cuando renté el estadio, alguien vino y me dijo, te voy a dar estos $100,000, te los presto, y después me los terminó donando. Y esa fue la primera cruzada. Lo mismo pasó con la segunda, con la tercera en el obelisco. Pero hubo un momento donde fui responsable de mis actos. Cuando hacíamos este show multimedia, que algunos que ayer estuvieron se los mostré en video, hicimos un show evangelístico. Cada fin de semana que abríamos el teatro nos costaba un promedio de $8,000 que no teníamos. Y entonces durante la semana yo me ponía a orar y decía, Señor, dime qué hago. Sigo abriendo el teatro porque el país justo había explotado. Se fue el presidente, se disparó el dólar y yo estaba haciendo un show evangelístico en pleno centro de capital. Entonces yo oraba y decía, Señor, quiero que me digas exactamente qué tengo que hacer. ¿Abro el teatro o no abro el teatro? Dios no me decía nada. Él lo único que me decía, yo confío en ti, lo que hagas lo vas a hacer conforme tu discernimiento y tu madurez. Dios sabía lo que yo tenía que hacer, pero no me lo dijo. Yo hubiese preferido ser ese niño otra vez. En ocasiones cuando alguien tiene una crisis matrimonial, ¿no desearía ser niña otra vez y correr a los brazos de papá? Pregúntenle a la dama que se casó con un hombre golpeador. Pregúntenle qué sentimiento sintió en algún recóndito sitio de su corazón mientras que ese marido desalmado la azotaba. Ella quería volver a ser niña y no haberse casado nunca. Volver a ser niño por un segundo, tener un reposo del guerrero por un día. ¿Quién me diera volver a ser niño otra vez? Algunos dicen, no, yo no quiero volver a ser niño porque yo siento pena del niño que fui. Porque no tuve una buena crianza, porque me trataron mal. Pero aunque sea no estar preocupados, aunque sea no tener las preocupaciones que ahora tenemos, ¿quién quisiera volver a ser chiquito otra vez? ¿Saben las veces que yo cuando oraba a Dios en este principio de año hubiese querido ser chiquito para Dios otra vez? Yo quería ser su bebé. Hasta las palabras proféticas que me daban me decía, eres mi bebé, eres mi pequeño, mi mimado, todo lo que emprendas yo estaré delante. A mí me encantaba eso, andar como la época de Moisés. Todo el mundo levantaba la vara, se abría el mar y pasamos por tierra seca. Abran la boca, cae el maná, abrimos la boca. Tienen sed, golpeaba la piedra, tomábamos sebená. Mire, y la madurez duele, la madurez molesta. Dios no nos dijo nada en 2 meses que tuvimos el show ahí en el evangelístico y nos endeudamos. Me endeudé por $180,000. Y tuve que salir del país a buscar en algún lado los $180,000. Eso es humanamente imposible. ¿En qué iglesia yo predicando me van a dar una ofrenda de $180,000? Así que empecé ahí y me fui a Chicago y a Houston y a un montón de iglesias y les contaba la visión. Y un hermanito decía, mira hermano, me tocó. Estos $10 son para usted. Decía, gracias hermano, era la ofrenda de la viuda, pero no llegaba. Yo decía, Liliana, ya no debemos 180 mil, ahora debemos 179.999. Estamos cerca. Y fui a Colombia. Tuvimos una cruzada grande en el estadio El Campín, donde normalmente el pastor Castellanos tiene sus reuniones. Esto fue hace poco. Y un empresario colombiano me dijo, el Señor me ha hablado, quiero que me digas cuál es tu deuda. Yo le conté y él dijo, Dios me ha dicho, es un empresario que va a comprar un banco, estaba comprando justo una financiera. Él me hablaba, dice, ora por mí, por favor, porque quiero comprar una financiera este lunes en 80 millones de dólares. ¡Ah! Dije. Ahí le oré, ungido de Dios, siervo del Altísimo. Y después fuimos a almorzar porque era el encargado de llevarme, de traerme. Y me dijo, ¿cuál es tu deuda? Y dije, esta es la deuda. Dijo, yo la voy a pagar toda. Cuando llegué, ya estaba depositado en mi cuenta todo el dinero. Ahora, escuchen esto. Por eso estoy. Me siento... No saben lo que era hasta la semana pasada yo. Porque yo le decía, Señor, es tu deuda. Ay, Dios me decía, cuando quieres crecer te haces el grande y ahora sos bebito otra vez. ¿Verdad? Porque cuando queremos crecer... Mira, es como nuestro... ¿No les pasa a ustedes con los hijos adolescentes? ¿Mm? Mamá, yo quiero, déjame crecer a mí, no te metas en mi vida, que yo soy grande, nos dicen esas cosas, ¿no?
1: Después dice, me lavaste el calzoncillo.
0: Y uno como padre tendría ganas de decirle, si sos grande para gritarme, también sos grande para lavarte el calzoncillo solo, ¿o no? Pero a veces quieren ser niños cuando quieren. Entonces uno los mete en ese proceso de madurez. Mi esposa está metiendo en un proceso de madurez a nuestro niño de 8 años, Brian. Porque por alguna curiosa razón, mientras que el niño más pequeño es cariñoso, él ya con 8 años ya no quiere que la mamá lo toque. Principalmente si sus compañeros de colegio están delante. No es que le dice, ¡ay, mi maldito! No. Simplemente lo despide, le dice, ¡chao, Brian! Y él dice, ¡chao! Porque los amigos están mirando. Y entonces hablamos con él y le dijimos, no es una vergüenza tener mamá y papá. De hecho, hay niños que no lo tienen. No te estamos tratando como un bebé, te damos un abrazo. Sí, pero los compañeros están mirando y se ríen porque tu mamá te da un abrazo. Son unos sonsos. Ellos tienen que entender, ellos también tienen madre y tienen papá. Pero eso es una etapa lógica del varón. Y mi esposa tuvo una idea. Dijo, bueno, ¿por qué no querés que te abrace? Dijo, porque soy grande. Y entonces lo trató durante 2 días como grande. Se levantaba a la mañana y quería su leche. Dijo, ahí está el cereal, la leche, puedes prepararla. ¿Por qué? Porque eres grande. Se preparaba hacia unos enchastres. Mamá, volqué. No importa, le pasa a los grandes. Y limpiaba. Al rato decía, mami, ¿no está lavada la camisa? No, pero ahí está, puedes lavarla y jabón. ¿Por qué? Porque eres grande. Le duró 2 días. Y ahora otra vez está abrazando a su mamá y quiere ser niño otra vez. ¿Saben? Eso resulta. Y eso era lo que Dios me decía. Yo estaba en la presencia, Señor, ¿qué tengo que hacer? Y yo me decía, tú quisiste ser grande, toma tus decisiones, conforme el discernimiento y el Espíritu Santo que está dentro tuyo, escucha la voz interior. ¿Saben? Miren, por eso les digo, no es un mensaje de mí, les habla el predicador que lo ha logrado todo, no. Yo en enero de este año llamaba a los profetas por teléfono. Yo tengo profetas amigos. Entonces agarraba la agenda y decía, a ver, este profetiza siempre cualquier cosa. A ver, este... Llamé a uno a ver qué me decía. Yo estaba en pleno teatro en Buenos Aires, una crisis cada vez. Se llenaba el teatro, pero cada vez que abríamos, no, como el dólar se había disparado, eran 8.000 dólares que yo tenía que pagar y recaudábamos 1.000. Entonces era una pérdida terrible. Entonces yo llamé a un profeta por la noche, le digo, pastor, necesito una palabra. Y me dice, vamos a orar. Y empezó a orar. Aleluya, aleluya. Y no me decía nada. Y me hablaba en lengua. Yo quería que me diga algo. Yo quería algo. Yo estoy contigo, pequeño. Yo abriré las puertas. No temas nada. Me dice, mira, yo creo que Dios está procesándote. Y Él te va a hablar a tu corazón lo que quiere decirte. Bueno, hermano, Dios le bendiga. Diga, no me gusta este profeta. Vamos a buscar otro que me diga. No aceptamos la madurez. Hubo hambre en la tierra. Y Noemí no acepta la madurez. Y se va a un sitio donde dicen que hay pan. Consulten con los que hoy no se congregan en Centro Familiar de Adoración. Y la gran mayoría, el 80% tendrán un común denominador. Les dirán que se fueron de la iglesia porque hay otra donde la alabanza es más poderosa, donde el pastor tiene más amor, donde no te exigen tanto y no te piden tantas ofrendas. No le gusta madurar. No le gusta crecer. Quisiera tomar mamadera toda la vida, pero no se puede. Muchas cosas yo te toleré, iglesia, porque eras niña. Pero ahora crecerás y madurarás. Serás profeta del Altísimo. No serás más niño. ¿Me están entendiendo? Díganme amén. Noemí no soporta el hambre y se va a los campos de Moab. Y en dos versículos la Biblia tiene un poder de síntesis increíble. Ocurre una de las peores tragedias que una familia le puede ocurrir. Dice que inmediatamente tomaron para sí. Y murieron, versículo 5, los dos hijos, Malón y Kelión, quedando ella desamparada de sus hijos y de su marido. Así que ella queda viuda y pierde a sus dos hijos. No sabemos por qué, pero queda ella con sus dos nueras, nada más, en los campos de Moab. Hagan una encuesta a los que no soportan la madurez y descubrirán cuántas cosas han perdido. Perdemos cosas como mi hijo cuando quiere ser grande y descubre que aún no está listo para hacerse su propia merienda. Pierde sus dos hijos, pierde su esposo, y estando en los campos de Moab se entera de que Dios bajó a Israel y visitó la tierra de donde nunca debió salir. ¿Saben lo que me llena? Si yo tengo paranoia de perderme la perfecta voluntad de Dios, ¿saben lo que me llena de pánico? Algún día, lo digo siempre, esto no es parte del mensaje nada más para llenar una frase, lo digo siempre. ¿Saben lo que me aterra? Perderme el avivamiento por no estar en el sitio correcto a la hora indicada en el lugar oportuno. ¿Saben lo que es enterarte de que te moviste del sitio y Dios eligió otro en tu lugar? ¡Oh! ¿Saben lo que es ver que Dios levantó a otro en el sitio que Dios había dispuesto para ti? Porque la obra de Él no se va a parar. Él no es que detiene la obra porque tú no quisiste hacerlo. ¿Saben lo que es que Dios levante un presidente cristiano cuando tú tenías el llamado a ser presidente, pero Dios levantó a otro porque no pudo hacerlo contigo, porque no querías madurar? ¿Saben lo que es que Dios visite la tierra y traiga un avivamiento y tú estabas en el lugar inoportuno, a la hora incorrecta? Mire, en el año 90, todos los pastores de Argentina, todos los ministros, estábamos viviendo un sequedal, un desierto. Pero alguien empezó con hambre de Dios, con búsqueda. Alguien decía, tiene que haber algo más, tiene que haber algo más, tiene que haber algo más. Y se encerraba a orar y se arrodillaba y decía, tiene que haber algo más. Y nunca sentía nada. Y dice él, los cultos eran peores. Parecía que cuando más oraba, menos unción había. Pero él le llega un libro, empieza a leer el libro, es un detonador, un disparador para su alma, viaja a conocer el autor del libro, cuando viene a la Argentina, se desata un mover increíble. Esto le ha pasado con todos los hombres que han marcado una etapa en cualquier parte del mundo. Gente que tuvo movilización a hacer algo porque aceptó la madurez de estar ahí, aunque no sienta nada, yo quiero estar ahí. Aprendí a orar y estar en silencio, no hablar nada, por ejemplo. A mí me dijeron toda la vida que cuando uno va a orar tiene que hablar. Padre Celestial, te pido, como que Dios tiene un complejo de inferioridad que hay que subirle el ego si no te escucha. Padre Eterno, gran poderoso, Dios amado, gran Señor. Sí, Padre Eterno, tú que eres el poderoso. Como que Dios dice, decime cosas porque si no, no entendemos la relación de padre e hijo. Entonces, en ocasiones, al no entender eso, cuando no sentimos la unción y que hablamos en lengua, no sirvió, porque somos niños. El maduro, no importa lo que sienta, tú estás en el lugar correcto, a la hora indicada. No importa cómo va inclusive tu prosperidad, porque hay ocasiones que tu prosperidad va a ser también probada, tu dependencia, a ver si tu gozo está regulado por el dinero que tengas en el bolsillo o no. ¿Tienen dudas? Entrevisten a don José Satirio dos Santos y pregúntenle lo que pasó para llegar a su destino, Cúcuta, Colombia. ¿Recuerdan? Pasó el Mato Grosso, sus hijos comían papa sin sal. Y nunca dijo, ah, Señor, ¿me podrías dar? Él sabía que estaba entrando en una etapa de madurez. Agarren a un bebé, denle en papa sin sal durante 3 días y se muere o no soporta o no para de llorar. Pero él comía papa sin sal, papa y arroz, papa y arroz, papa y arroz, pero sabía que estaba en el sitio correcto a la hora indicada. Y cuando uno es maduro hasta se aguanta un líder de célula insoportable. Que decís, Señor, te lo llevas o te lo mando un día de esto. Hay tantos líderes, el peor te tocó a ti, ¿o no? Pero por Dios, yo no lo digo porque conozco algo de ustedes, me ha tocado a mí, los peores líderes me tocaban a mí, siempre. Primero me tocó un pastor alemán, después me tocó otro pastor que me dijo, no, acá yo tengo mucha gente sirviendo a Dios, así que están hace muchos años, pero le digo, ¿cómo es? ¿Por antigüedad la cosa? Y sí, quédese ahí en el banco. Me tocaron todo a mí, todo, no uno que creyera en mí. Y yo quería que alguien me dijera, ¡ay, Dante, el gran siervo de Dios! ¡Qué privilegio que lo tenemos acá cuando entran las palomas de Cristo vuelan! Yo hubiese imaginado, ¡nada! Me sentaban en el banco y me sentaban ahí. Los peores líderes me tocaron. Y yo decía, Señor, pero puede ser. Y forjaban mi carácter. Y me dolía. Porque yo, en algunas cosas, quería ser niño. Y Dios decía, no, te estoy madurando. Alguien inmaduro no soporta. Me voy porque acá no hay amor. Alguien maduro El que va a trabajar al empleo, no importa si tu patrón te da amor o no te da amor, que te tienen que pagar, nada más. Yo cuando me acuerdo trabajaba de vendedor, nunca me dio, mi patrón me dio amor. Es más, ni me hablaba. Decía, Goebbels, vendió hoy y estoy en eso. Qué inútil, Goebbels, qué inútil. Y me decía, nunca me dio amor. Yo diría, ay, ¿por qué no me da amor? Me hubiesen echado por otras cosas. Si le hubiese pedido amor a mi patrón, ¿verdad? Hubiese sido una sospecha que nunca hubiese repuesto mi reputación, jamás. Pero yo sabía que tenía que estar maduro, que de eso dependía que comiera postre a la noche y de que hubiese en la nevera lo que había que haber y que lo que habría que tener y tendría dinero para pagar los impuestos. La madurez, esa madurez va a llegar. Entonces, cuando no sientas nada, agradezca a Dios, agradece a Dios por esa almohada de piedra, bendícela, no la patees. Bendice, descarga aceite sobre la almohada de piedra como hizo Jacob. Cuando no hables, hace tiempo que no me agarra la chiripiorca, no importa, estás en el sitio correcto a la hora indicada, regresa al próximo servicio aunque hoy no hayas sentido nada, siéntate ahí porque va a haber un momento que donde Dios te agarre en el lugar correcto te va a bendecir, te va a tocar y te va a usar porque estuviste ahí. Noemí, ¿tenía don? ¿Tenía llamado? Sí tenía llamado. Porque a través de ella conoceríamos a Ruth, su nuera. Tenía llamado. ¿Los dones son irrevocables? Sí, pero se adormecen los dones cuando no están las tres luces, dirección, propósito y mensaje. Te equivocas la dirección, el don desaparece, se duerme. Te equivocas, pierdes el propósito, ese don no está activo. Y de pronto ella, estando en los campos de Moab, dice, me voy a volver a mi tierra porque se enteró que Jehová bajó y visitó y les trajo pan. Regresa y llegan a lo que yo llamo la frontera de la decisión. Ella se da vuelta y le habla a sus dos nueras y le dice, Ruth, Orfa. Ruth significa fiel. Orfa significa obstinación u obstinada. Le dice, ¿saben lo que leímos hoy? Yo no puedo tener más hijos. Y si los voy a tener, ¿qué van a esperar? ¿Que crezcan para casarse ustedes con mis hijos? Es una locura. ¿Por qué no vuelven? Y las dos alzan la voz y lloran. Las dos son tocadas por el mismo servicio de adoración. Las dos. Las dos reciben exactamente lo mismo. Pero Orfa lo piensa y regresa tras sus pasos. Y Ruth le dice, donde tú vayas, yo iré. Una vez me quedé, me fui, una vez me perdí todo, dos veces no me voy a perder todo. Ya perdí demasiado, perdí a mi marido, no quiero perderme ahora, aunque sea las migajas de la unción. Y se pega a su suegra. La Biblia dice que había una ley en Israel que cuando alguien segaba, cuando las familias segaban o cosechaban, no podían cosechar a fondo. Tenían que dejar algunas pequeñas semillas siempre, algunas pequeñas de lo que cosecharon, tenían que dejar algo siempre en el suelo, que era el regalo para las viudas, que no tenían derecho a tener su propia cosecha, para las viudas y los huérfanos. Entonces las viudas y los huérfanos iban detrás de las familias recogiendo las migajas. Y eso es lo que hace ahora exactamente Noemí. Podría tener su propia cosecha, tiene migajas. Podría estar en el centro del avivamiento, por no haber entendido la dirección, el propósito y el mensaje, se queda con lo que le sobra a otros. Yo ni loco me pierdo más la unción. Me la perdí una vez, no me la pierdo dos veces. Yo ni loco me pierdo que Dios use a otro. Ahora, si no me quiere usar porque no califico, porque no soy tan santo, porque no soy tan dependiente, porque no soy obediente, porque soy un fracaso, son tres puntos aparte. Pero que yo voy a estar ahí, ahí estoy. Dios convoca para algo y ahí estoy. Señor, acá estoy, si te sirvo para algo, siempre estoy ahí. Dios nunca podrá decir que yo no estoy ahí, ahí estoy. No falto un servicio, no falto a una convocatoria, no estoy todas las noches orando, a veces oro 5 minutos, a veces 2 minutos y me quedo dormido porque el cansancio es agobiante. A veces paso horas enteras con Él, pero todas las noches estoy ahí. Nunca el Señor podrá decir que no estuve, que no me eligió porque yo estaba mirando televisión. Nunca el Señor podrá decir tuve que levantar a otro porque estabas en las distracciones de la vida. Ahí estoy, porque hay un momento, no sé cuándo, pero en el reloj de Dios hay un momento, no son dos, es un momento donde Dios bajará a mi tierra, me visitará y me dará pan. Y yo quiero estar ahí, aunque ahora tengo hambre. Aunque pase por momentos donde no sienta nada, aunque la crisis se agobie y la arena del desierto se me meta en el alma. Ahí voy a estar. Tú dices, pero mi hijo está cada día más rebelde, permanece, bendícelo. De igual manera, dile, es un hijo de Dios, es un siervo de Dios, es un predicador. No dejes de bendecirlo. Todo va a decir lo contrario, continúa haciéndolo. Porque hay un momento donde va a haber un clic y va a cambiar. Es que mi esposo es una bestia. Ese hombre nunca va a ser tocado por Dios, permanece ahí, sé fiel, ámalo con todo tu corazón, como si fuera el mejor marido de todo el planeta, porque hay un momento donde Dios va a traerte el cambio. Si abandonas, si bajas los brazos y te vas a las tierras paganas, vas a perder lo que tienes. Y no hay peor cosa que conformarse con las migajas de la unción. Yo quiero estar en el sitio correcto, a la hora indicada, en el lugar oportuno. Dirección, mensaje y propósito, mis estimados campeones. Puesto de pie, por favor. Y madurar no significa no tener un abrazo del padre. Eso es ser sonso. Madurar no significa tener un abrazo, no tener un abrazo de papá. Los que somos grandes nos hace también un abrazo del viejo a veces, ¿verdad? Los que tenemos la dicha de tener a los padres todavía. Mi papá es alemán. Mi mamá es inglesa. Y ellos tienen esa sangre europea, no sé, que los hace más fríos, más poco demostrativos, menos demostrativos. De vez en cuando mi papá dice, venga hijo, y me da un abrazo así todo medio duro. Pero yo valoro ese abrazo, me hace, esas manos rudas, gruesas que tiene de carpintero de toda la vida, me hacen sentir seguro un ratito aunque sea. Y después sigo en la vida mía. No me quedo a vivir en los brazos de papá, pero me hace bien. Son 2-3 minutos menos de ese abrazo fuerte del viejo. Si él supiera cuántas veces lo necesito, me abraza poco, ¿sabe? Pero estoy utilizando esa experiencia para mis hijos. Los abrazos de más por las dudas. Y voy y lo abrazo cuando duerme, y voy y lo abrazo porque no sé cuándo puede necesitar un abrazo. El año pasado mi hijo estaba en otro colegio, después tuvimos que mudarnos, pero en ese otro colegio trajo una vez una mala nota. Creo que era un comportamiento, había corrido en el patio y en el patio no se podía correr, una tontería así. Y él vino muy dolido en su corazón, hablamos con él, le dijimos que no lo haga más, que respete las reglas del establecimiento. A las 2 semanas trajo otra mala nota. Y esta vez creo que había tirado una regla o algo por el estilo, se habían forcejeado con otro niño. Y esta vez nos enojamos, tuvo una penitencia, creo que no miró televisión por algo, por un par de días. Y tuvo una tercera mala nota, la última. La tercera mala nota es que se reía en clase, estaba distraído todo el tiempo, no prestaba atención. Y entonces en esa tercera mala nota, él pensó que ya no lo amábamos más. Y llamó a la abuela para ver si la abuela lo iba a buscar. Arrancó la hoja del cuaderno de comunicaciones donde estaba la mala nota y la tiró detrás de un mueble cuando llegó a casa. Y andaba extraño así. Él se pensaba que ya una tercera nota ya lo descalificaba para ser hijo. Qué tontera, ¿no? Se pensaba que ahora sí, se acababan los abrazos de papá, que ahora se tenía que ir a vivir a otra casa porque ya había pasado el límite de la gracia. Cuando descubrimos y nos dijo la verdad y quitó la nota, nos dimos cuenta que no era tan grave. Entonces nos dimos un abrazo y todo volvió a la normalidad. Y ese día recordé que en ocasiones actuamos así con Dios. Queremos ser tan grandes y cuando el Señor nos deja que seamos grandes y algo nos va mal, tiramos la mala nota y la escondemos debajo de alguna alfombra. No queremos que el Señor la vea. No nos atrevemos a ir a pedirle perdón a Dios. No, no, es que lo que pasa es que no... No, no, Dios, a Dios ya le debo dar asco, lo que hice ya, no, no. Y tiramos detrás de un mueble la mala nota, en vez de exponerla bajo la sangre de Cristo. Pecado que no confesamos, pecado que nos ha de seguir por la eternidad. Pecado que es confrontado con la sangre de Cristo, la gracia lo cubre. Y todo vuelve como antes. Por eso yo ayer decía, Dios te ama cuando eres fuerte y cuando eres débil. El amor no cambia hacia ti. Entonces de vez en cuando necesitamos el abrazo y te lo va a dar. Pero no te pongas mal cuando tengas que andar solo en bicicleta, cuando tengas que vivir tu propia vida y seguir tu voz interior y no haya profetas, ni la palmada de un pastor, ni alguien que te diga que lo que hiciste, lo hiciste bien. Yo viví 20 años de soltero y mi mayor queja era que mi papá nunca me decía las cosas que yo hacía bien, nunca me las dijo, solo me decía lo malo. Y cuando hacía algo bien me decía, no, eso corresponde que lo haga, no tengo por qué felicitarte porque usted hace su deber. Mal. Yo ahora le digo a mis hijos, bien, bien, lo aliento. En lugar de decirle, ¿por qué no te sales? Sos un burro, le digo, sos un genio, vos podés, sos inteligente. Y entonces él se desafía y lo hace, ¿verdad? Ahora, 20 años yo quería que mi papá me dijera lo bueno. Y cuando maduré y me casé, fui a trabajar todos los días de mi vida. Creo que mi mujer me felicitó 3 veces. Después no me felicitó todos los días por ir a trabajar, era mi deber. Nadie me dijo, qué lindo que estás trabajando bien, ¿eh? Ni el patrón me dijo, le agradezco que venga a trabajar. El país necesita de usted. Nunca. Jamás. Tuve que salir. Tengo que predicar aunque no sé si mi sermón llega o no llega. Nunca sé si llegó, si afectó, nunca, porque después vuelvo a los 2 años y normalmente la gente no se acuerda de decirme, ¿sabe? Cuando usted predicó la vez pasada, Dios, la gente no suele agradecerlo porque pasa mucho tiempo, no estoy otra vez el próximo sábado aquí o domingo. Y tengo que seguir igual porque yo acepté esta tarea de madurez. El Señor en el huerto de Getsemaní bebió 3 copas. Una copa de dolor, una copa de frustración y una copa de soledad. Esas copas las vamos a beber. Uno está solo. Me encuentro en muchos congresos con ministros como Marcos Witt, como Danilo Montero, Harold Caballeros, un montón de oradores.

y después se mete en la cueva porque siente que una mujer lo quiere matar. Gracias a Dios. Porque si uno estuviera siempre allá arriba, lleno de felicitaciones y aplausos, perdería el propósito y se creería un semidios. Y si uno estaría siempre por allá abajo, sería un inútil que no sirve para nada. Entonces Dios permite que estés así, continuamente. Un día estás en las alturas como un jet, al otro día eres una avioneta fumigadora de cultivos. Por allá abajo. Damas y caballeros, no está frío, así funciona. De eso se trata.

0: El mundo espiritual existe, también existe otro que no vemos, pero que es tan real como el otro. Parece que las posesiones materiales se constituyeron en una barrera insalvable cuando se trata de contrastarla con la realidad de la existencia espiritual y que es lo que nos pone en relación con Dios. Hay al respecto una historia relatada en el Evangelio de Lucas que habla de esto. Uno de los jefes le preguntó a Jesús: «Maestro bueno, ¿qué debo hacer para alcanzar la vida eterna?». Jesús le contestó: «¿Por qué me llamas bueno? Bueno solamente hay uno, Dios. Ya sabes los mandamientos: no cometas adulterio, no mates, no robes, no digas mentiras en perjuicio de nadie y honra a tu padre y a tu madre». El hombre le dijo: «Todo eso lo he cumplido desde joven». Al oír esto, Jesús le contestó: «Todavía te falta una cosa. Vende todo lo que tienes y dáselo a los pobres, así tendrás riquezas en el cielo. Luego ven y sígueme». Pero cuando el hombre oyó esto, se puso muy triste porque era muy rico. Al verlo así, Jesús dijo: «Qué difícil es para los ricos entrar en el reino de Dios. Es más fácil para un camello pasar por el ojo de una aguja que para un rico entrar en el reino de Dios». Los que lo oyeron se preguntaron: «¿Y quién podrá salvarse?». Jesús les contestó: «Lo que es imposible para los hombres es posible para Dios». Pedro le dijo: «Señor, nosotros hemos dejado todas nuestras cosas y te hemos seguido». Él le respondió: «Les aseguro que cualquiera que, por causa del reino de Dios, haya dejado casa o esposa o hermanos o padres o hijos, recibirá mucho más en la vida presente, y en la vida venidera recibirá la vida eterna». 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
1: 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La hora en los estudios.
2: La hora en los estudios.
3: Son las 2:43.

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2: La hora en los estudios.
3: Son las 3:43.

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3: ¿Qué carta dramática tengo que responder hoy? Me dice esta señora. Señor Palau, yo estoy casada y tengo 3 hijos. Trabajo los domingos. Y mientras yo estoy trabajando, mi esposo trae a su amante a la casa. Yo estoy sosteniendo la casa para que él pueda estudiar. Él está en el último año de leyes. Temo que la otra mujer me quite el amor de mis hijos. ¿Qué puedo hacer? Mi estimada señora, primero permítame una palabra a su esposo, aunque no me esté escuchando, y a todos los hombres latinos que cometen este mismo tipo de traición vil. Hombre, sepa usted que va a pagar duramente su traición y su adulterio en el infierno eterno de Dios. No hay cosa más vil y degradante que un hombre cuya mujer todavía le está haciendo pagando los estudios universitarios y que él le paga con la traición. ¡Qué vileza tan repugnante que tanto sufrimiento está trayendo a la América Latina! ¡Qué juicio de Dios va a caer sobre usted! Eso lo debo decir, señora, y perdóneme que en respuesta a su pregunta me vaya tras los hombres. Pero ahora le voy a tratar de ayudar a usted. Primero, señora, ponga a sus hijos sobre el altar espiritualmente hablando. Ore por ellos. El Señor se los va a cuidar. No se preocupe por sus hijos. 1 Corintios capítulo 7 en la Biblia dice que los hijos serán santos y serán santificados por usted como una mujer creyente en Jesucristo. Segundo, usted tiene que mostrar en el hogar suyo firmeza en su vida cristiana. Viva para Cristo en su casa. Entienda que Cristo le ama a pesar de la traición vil de su marido y que Cristo sabe lo que está pasando y que Él la va a bendecir a pesar de la amargura que usted está pasando. En tercer lugar, señora, usted tiene que hablar claramente con su marido, sin gritos, sin alzar la voz, pero usted tiene que hablar a claras con él. Hágale saber que usted sabe de su pecado, que usted está muy enterada de lo que está pasando, y en cuarto lugar, tiene que decirle que él tiene que buscar trabajo. Dígale que usted está cansada, que tiene que cuidar a sus hijos y que él puede aprovechar, aunque sea los domingos, para ir a trabajar y buscar trabajo de cualquier clase. Señora, hágalo hoy mismo. Ore a Dios, pídale sabiduría, hable con humildad, pero hágalo, hágalo, hágalo. En quinto lugar, señora, usted deje de trabajar los días domingos. No sé si es que trabaja los demás días también. Dígale a su patrón que tiene un problema con sus hijos, que tiene un problema que tiene que cuidar a su casa y a su marido. Deje de trabajar los domingos. De esa manera, ya quita parte de la bomba que usted está sufriendo. En sexto lugar, señora, asegúrese que usted no tenga más hijos. Porque es posible, se lo advierto con tristeza, que su esposo, una vez que se gradúe de la universidad, la deje. No vaya a tener usted 4 criaturas en vez de usted, de 3, que tener que cuidar y soportar y aguardar y mantener usted. En séptimo lugar, si su esposo rehúsa hablar y cambiar su manera de vida, buscar trabajo, etc., hable usted con sus padres y con los padres de él. Dígale a su marido que usted necesita ayuda y que va a hablar con ellos. Y eso mismo le puede dar suficiente temor para que cambie de vida.
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0: Ahora, Señor, permite que tu siervo se vaya en paz, conforme a tu palabra, porque han visto mis ojos tu salvación. La vida de Simeón, un anciano de Jerusalén, giraba en torno a aquellas profecías que él conocía muy bien y que hablaban de un profeta que vendría para hacer realidad las promesas de Dios a su pueblo. Hasta ahora no sabía cómo ni cuándo todo eso se haría una realidad. Quizá algunas veces su fe flaqueaba y ya hasta se olvidaba un poco del motivo de su preocupación. La única razón por la que se mantenía perseverando era porque había recibido la promesa del mismo Dios de que no vería la muerte sin ver antes al Mesías, el enviado de Dios. ¿Quién sabe cuántas veces su corazón se había inflamado al ver a algunos caudillos y líderes que deseaban hacerse la justicia por su mano ante tantas situaciones de injusticia que predominaban en la sociedad de aquel entonces? Y su mismo corazón se había decepcionado con los fracasos humanos de estos pretendidos enviados y representantes divinos, pero tan falsos y tan faltos de poder y de autoridad. Y él ya se hacía viejo. Sus ojos no veían tan de lejos, ni sus oídos captaban aquellos detalles que antes consideraba tan necesarios. También es muy probable que la duda alguna vez le hubiera acercado con aquella lógica implacable que nos lleva a desdecirnos y hasta jurar que en realidad nunca hemos oído nada y que cualquier mensaje con carácter de profecía no es nada más que el fruto de la imaginación fértil y viva. Es probable también que el anciano Simeón hubiera visto muchos niños recién nacidos en su larga vida, de diversas familias y quizá algunas de ellas muy piadosas, y a lo mejor siempre las vio con simpatía y cariño, pero sus expectativas estaban puestas en los líderes ya maduros y crecidos que pretendían liberar a Israel. Sí, Simeón nunca se hubiera imaginado que aquel niño que los padres traían al templo para presentarlo era el que se le había prometido ver como el cumplimiento de una promesa cierta. ¡Qué extraños los caminos del Creador! Nadie se hubiera imaginado que allí se encontraban las profecías de miles de años con el cumplimiento de tales anuncios. Y así Simeón el anciano tiene la oportunidad de ver por sí mismo tal portento, en la figura de aquel niño que en ese instante parecía quizá débil y hasta indefenso. No, no era uno de esos líderes fuertes y de personalidad atrayente. Era solo un niño que era presentado en el templo.
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1: 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La hora en los estudios.
2: La hora en los estudios.
3: Son las 4:42.

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1: My friend, how are you, brother? You have your bilingual Bible ready today? I'm going to try to speak Spanish today. I don't promise that, but I'm going to try. Okay. God bless you, my friend. Acts 20 for you. Gracias, hermano. Señor Jesús, en esta noche, te pedimos que estos próximos 40, 45 minutos que hemos de estar estudiando tu palabra, te glorifiques en nuestras vidas. Nos ayude, Señor, a poder entender, para poder poner en práctica lo que tú tienes preparado para nuestros corazones. Queremos ser esa iglesia que vive un cristianismo real, que somos seguidores tuyos, que cuando salimos de estas cuatro paredes, salimos con el único anhelo, Dios, de hacer tu voluntad. Úsanos, oh Dios, en el nombre de Jesús, para poder seguir transmitiendo este hermoso evangelio a cada persona y a cada criatura. En el nombre de Jesús. Oramos por tu palabra que ha de ser expuesta en el nombre del Padre, del Hijo y del Espíritu Santo. Amén. Lo puede bajar un poquitico si quiere, hermano. Vaya, no es que yo grite tanto, ¿no? Yo soy bastante quietecito. Vamos a leer todos juntos el capítulo 20 del libro de los Hechos. De esa manera podemos entender claramente lo que hemos de transmitir en el día de hoy. Y dice a la Reina Valera 1960, viaje de Pablo a Macedonia y Grecia, versículo 1. Después que cesó el alboroto, llamó Pablo a los discípulos y habiéndoles exhortado y abrazado, se despidió y salió para ir a Macedonia. Después de recorrer aquellas regiones y de exhortarles con abundancia de palabras, llegó a Grecia después de haber estado allí 3 meses y siéndole puestas acechanzas por los judíos para cuando se embarcase para Siria, tomó la decisión de volver, ¿a dónde? Por Macedonia. Y le acompañaron hasta Asia, Sopater de Berea, Aristarco y el segundo de Tesalónica, Gallo de Derbe y Timoteo, y de Asia, Tíquico, Trofimo, y dicen los americanos que el nombre mío es raro. Estos, habiéndose adelantado, nos esperaron, ¿dónde? En Troas. Y nosotros, pasando los días de los panes sin levaduras, navegamos de Filipo, y en 5 días nos reunimos con ellos en Troas, donde nos quedamos, ¿cuánto tiempo? Solamente quiero asegurarme de que están todos leyendo conmigo, ¿verdad? Visita de despedida de Pablo en Troas. El primer día de la semana, o sea, el domingo, reunidos los discípulos para partir el pan, Pablo les enseñaba, habiendo de salir al día siguiente, y alargó el discurso hasta la medianoche. Y había muchas lámparas en el aposento alto donde estaban reunidos, y un joven llamado Eutico, que estaba sentado en la ventana, rendido de un sueño profundo, por cuanto Pablo disertaba largamente. Mire, para que usted vea lo que le pasa a aquellos que se duermen en el sermón. Vencido del sueño, cayó del tercer piso abajo y fue levantado muerto. Dios mío, despiértese. Entonces descendió Pablo, hombre de fe, ¿verdad? Escuche lo que dice. Y se echó sobre él y abrazándole dijo, no os alarméis, pues está que, después de haber subido y partido el pan y comió, habló largamente hasta el alba. Y así salió. Y llevaron al joven, ¿qué cosa? ¿Llevaron al joven qué? Vivo. Y fueron grandemente consolados. Viaje de Troas, versículo 13. Nosotros, adelantándonos a embarcar, nos navegamos a Asón para recoger allí a quién. Ya que así lo había determinado, queriendo ir por tierra, cuando se reunió con nosotros en Asón, tomándole a bordo, vinimos ¿a dónde? Mitilene. Navegando de allí al día siguiente, llegamos delante de Quío y al otro día tomamos puerto de Samos. Y habiendo hecho esta escala en, ¿dónde? Trogilio. Al día siguiente llegamos a Mileto. Porque Pablo se había propuesto pasar de largo a Éfeso para no detenerse en Asia, pues se apresuraba por estar en el día de Pentecostés, si fuese posible, en Jerusalén. Enviando pues desde Mileto a Éfeso, hizo llamar a los ancianos de la iglesia, Cuando vinieron a él, les dijo: vosotros sabéis cómo me he comportado entre vosotros todo el tiempo. Esos son los cristianos que me gustan a mí, ¿verdad? Los que son iguales todo el tiempo, ¿verdad? Gloria al Señor. Le pido al Señor que seamos todos así, ¿verdad? Cartas abiertas al mundo, como te he dicho tantas veces. Nosotros somos la única Biblia que muchos leerán y serán salvos, somos nosotros. Entonces, si nos ponemos a vivir vidas de doble ánimo, no vamos a hacer lo que realmente Dios quiere que seamos, ¿verdad? Nosotros somos de los que servimos a Dios en todo tiempo. Amén. Desde el primer día que entré a Asia sirviendo al Señor con toda humildad, dice Pablo, y con muchas lágrimas, o sea, perseverando, y pruebas que me han venido por las acechanzas de los judíos. Y como nada que fuese útil, he rehuido de anunciaros y enseñaros públicamente y por las casas, testificando a

¿verdad? De ninguna cosa hago caso, ni estimo preciosa mi vida para mí mismo, con tal de que acabe mi carrera con gozo y el ministerio que recibí del Señor para dar testimonio del Evangelio de la gracia de Dios. ¿Cuántos dicen amén? Gloria a Dios. Y ahora, gloria a Dios, he aquí, yo sé que ninguno de todos vosotros, entre quienes he pasado predicando el reino de Dios, verá más mi rostro. Por tanto, yo os protesto en el día de hoy que estoy limpio de la sangre de todos, porque no he rehuido anunciaros todo el consejo de Dios. Por tanto, mirad por vosotros y por todo el gan, él, por todo él ganó por su propia sangre. Gloria a Dios. No, perdón, me salté una línea. Es que ya estoy cansado, me estoy poniendo viejo. Y por todo el rebaño el que el Espíritu Santo se ha puesto por obispo para apacentar la iglesia del Señor, la cual él ganó por su propia sangre, versículo 29, ¿verdad? Porque yo sé que después de mi partida, ¿qué dijo? Entrarán en medio de vosotros lobos rapaces que no perdonarán al rebaño, versículo 30. Y de vosotros mismos se levantarán hombres que hablasen cosas perversas para arrastrar tras sí a los discípulos. Por tanto, velad, acordándoos que por 3 años de noche y de día no he cesado de amonestar con lágrimas a cada uno. Versículo 32. Y ahora, hermanos, os encomiendo a Dios y a la palabra de su gracia, que tiene poder para sobreedificaros y daros herencia con todos los santificados. 33. Ni plata, ni oro, ni vestido de nadie he codiciado. Antes vosotros sabéis que para lo que me ha sido necesario a mí y a los que están conmigo, estas manos me han servido. En todo lo que os he enseñado, trabajando así, se debe ayudar a los necesitados. Y dicho estas cosas, se puso de rodillas y oró con todos ellos. Entonces hubo gran llanto de todos, y echándose al cuello de Pablo, lo besaban, doliéndose de gran manera por la palabra que dijo, de que no verían más su rostro, y le acompañaron al barco. Gloria al Señor. Palabra del Señor. Amén. Los domingos normalmente no leemos pasajes tan largos, pero para este tipo de estudio es muy importante que lo hagamos. Y sabe que yo este pasaje lo he leído varias veces, no solamente hoy, en otras ocasiones. Y hoy, pues, gracias a Dios, tuve la bendición de escucharlo también unas cuantas veces. Preguntas de preparación. Aquí tiene usted en su nota, como cada martes, tres preguntas. Dice, ¿a dónde fue Pablo después de salir de Éfeso? Porque yo pongo estas preguntas de preparación porque mi interés es que cuando usted se vaya de este lugar, usted se lleve este escrito que usted va a tener y usted puede estudiar y puede entender lo que realmente se le está transmitiendo en el día de hoy, que usted puede entender que usted vino a aprender. ¿Cuántos vinieron a aprender en el día de hoy? ¿A dónde fue Pablo después de salir de Éfeso? Estas preguntas las vamos a responder ahorita cuando terminemos la enseñanza. ¿Qué sucedió en Troas? Es la segunda pregunta. ¿Qué dijo Pablo en Mileto a los ancianos de Éfeso? Gloria a Dios. La serie que estamos estudiando, ¿cómo se llama? Los Hechos del Espíritu Santo. La serie que estamos estudiando se llama Los Hechos del Espíritu Santo. ¿Y por qué le hemos titulado de esta manera? Para aquellos que no han estado aquí o que quizás se les pasó un poco de la mente, es porque el libro de los Hechos realmente tiene un protagonista y ese protagonista es el Espíritu Santo. Le damos toda la gloria y toda la honra a él porque lo que hicieron los apóstoles fue seguir las instrucciones de quién. ¿Seguir las instrucciones de quién? Por eso era que podían perseverar. Por eso era que podían tener la fortaleza para vencer en el momento difícil. Por eso es que cuando Pablo dijo, yo con lágrimas derramé lágrimas y pasé pruebas, pero he perseverado. Por eso era que Pablo decía, con tal de que acabe mi carrera con gozo y el ministerio que recibí del Señor, porque no era Pablo, no era él, era Dios viviendo en él, era el Espíritu Santo capacitándole para poder hacer el ministerio que Dios le había llamado a hacer. Mi pregunta para ti, en todos estos estudios que estamos teniendo los martes, es, ¿realmente tenemos tú y yo la disposición de dejar que el Espíritu Santo nos guíe? ¿Realmente tenemos tú y yo la disposición de dejar que Él sea el que nos diga por dónde debemos caminar, qué es lo que debemos decir, o vamos a continuar diciendo lo que creemos que tenemos que decir, vamos a seguir caminando por donde creemos que tenemos que caminar, o de una vez y por todas nos vamos a poner en sus manos para que Él haga con nosotros lo que Él quiera? O sea, lo que el Señor, yo le estaba el otro día diciendo, Señor, estaba allí buscando de Él y le dije, Señor, ¿por qué tú pusiste en mi corazón traer una serie como esta? Porque eso no fue una idea mía. Yo no soy tan inteligente. Tampoco soy tan bruto. Y el Señor me decía, porque yo necesito que mi iglesia entienda que de la misma forma que yo guié a la primera iglesia, todavía hoy estoy dispuesto a guiar a la iglesia de hoy en día. Yo necesito que mi pueblo entienda que es mi iglesia y que ellos están pasando por

tiempos finales, y de la misma forma que guié a mi iglesia en los primeros días, estoy dispuesto a guiarle, pero mi iglesia tiene que dejarse guiar por mí. Líbranos Dios de decir lo que nosotros querramos decir. Porque a veces cuando ponemos nuestra carne a hablar, para no decir siempre, vaya, voy a decir siempre, me atrevo a decir que casi siempre, cuando ponemos nuestra carne a hablar, pues ponemos nuestros deseos por adelante, ¿verdad? Y muchas veces, hermano, los deseos de Dios van mucho más allá que nuestros propios deseos. ¿Amén? Los hechos del Espíritu Santo, el Espíritu Santo el protagonista, y hoy vamos a estudiar el libro de los Hechos, capítulo 20. Número uno, gloria a Dios, Pablo en Macedonia, escribe allí Macedonia y Grecia. Desde el capítulo anterior, el versículo, el capítulo 19, que lo estudiábamos hace poco, primero, segundo, viaje misionero, perdón. Pablo hizo un comentario que yo se lo voy a leer en este momento, en el capítulo 19, versículo 21, dice: pasadas estas cosas, Pablo se propuso en espíritu ir a Jerusalén. O sea, Pablo tenía una meta, él sabía lo que el Espíritu Santo le estaba diciendo. Él sabía el tiempo que tenía que estar y él sabía que estando en Éfeso no iba a durar más que esos 3 años. Tuvo 3 años allí prácticamente ministrando a aquella iglesia, y todavía ahora usted vio cómo pudo llamar a esos ancianos para seguir dándole exhortación, aún diciéndole que no lo iban a ver más, aún diciéndole que él no iba a regresar, pero había una exhortación para la iglesia, de la misma manera que Dios te trajo a este lugar en el día de hoy para que escuches una exhortación importante para tu vida. Decía el versículo 21 del capítulo 19, Pablo se propuso en el espíritu ir a Jerusalén. O sea, después de recorrer Macedonia y Acaya, diciendo: después que haya estado allí, me será necesario también ver a Roma. El versículo 20, el capítulo 20 en adelante, nos habla de la llegada de Pablo a Macedonia y el rumbo de Pablo hasta Grecia. Gloria a Dios. Él partió de Éfeso, y ¿a dónde se dirigió? A la parte norte, buscando la parte norte de lo que conocemos hoy como Asia Menor, con un propósito. ¿Iba caminando hacia dónde? Iba hacia Jerusalén, y también decía que le era necesario llegar ¿hasta dónde? Hasta Roma. Había que llevar la palabra a lugares donde el Espíritu Santo le estaba guiando. ¿Quién le estaba dando la dirección a Pablo? ¿Quién le estaba dando la dirección a Pablo? Gloria a Dios. El capítulo 2 dice que después de recorrer aquellas regiones y de exhortarles con abundancia de palabras, llegó a Grecia, o sea, cumplió con lo que Dios tenía pronosticado para su vida. Ah, el enfoque debe ser hacer discípulos. Inciso A, el enfoque debe ser hacer discípulos. ¿Qué estoy queriendo decir con esto? A ver, un comentario, vamos. ¿Por qué nuestro enfoque debe ser hacer discípulos? Aprender la palabra de Dios. Francisco, a ver, ¿por qué nuestro enfoque debe ser hacer discípulos? Como iglesia, ¿por qué debemos enfocarnos en hacer discípulos? ¿Sabe que una, escucharon todos, verdad? ¿Saben que una de las cosas que le pido al Señor es que nos permita no solamente que las personas vengan al frente y acepten al Señor, sino que nos dé la posibilidad de que ellos lleguen a convertirse en discípulos de Cristo? Porque si usted recuerda la Gran Comisión, ¿qué es lo que dice la Gran Comisión? Ir por todo el mundo haciendo qué cosa. Ir por todo el mundo haciendo qué cosa. O sea, el mandato de Dios no fue solamente háblale de la palabra, sino haz discípulos y bautízalos para que puedan perseverar y entender lo que realmente significa. Bautízalos en el nombre del Padre, del Hijo y del Espíritu Santo. Yo lo veo como una clase de karate. Así de sencillo. No me mires raro, que no es que estoy comparando el Evangelio con nada. Lo que quiero que usted me entienda. No, porque me miraron así como diciendo, ¿cómo? Usted puede ver a un karateca delante de usted haciendo todas esas katas hermosas que ellos hacen, ¿verdad? Y usted mirándolo al frente y usted conociendo qué es lo que es. Y el hombre hace así para acá y usted dice, wow, qué clase de movimiento. Y levanta el pie así altísimo y usted dice, wow, y usted mirándolo. Y cuando sale de ahí usted no se puede bajar con nadie al karate. Porque usted lo vio y aprendió lo que era, pero no lo sabe hacer. Si usted quiere tener una buena pelea, tiene que aprender a moverse como ellos se mueven. Cuando nosotros aceptamos al Señor Jesús como nuestro único Salvador, el enemigo tiene un solo plan, y es revertir esa condición, sacarnos de ese camino, llevarnos a nuestra vida anterior. Por eso hacer discípulos es tan importante, porque cuando usted hace discípulo, lo primero que usted le enseña al discípulo es que está comenzando a vivir una dimensión diferente.
que hasta el momento en el que aceptó a Jesucristo veía una vida normal, común y corriente, pero ahora tiene que comenzar a crecer en las dimensiones espirituales. Ahora tiene que comenzar a entender que hay una lucha diferente que antes no conocía, que hay un Espíritu Santo que le fortalece, pero que hay una guerra espiritual que va a tratar de revertir su condición, va a tratar de llevarle una vez más a donde estaba antes de aceptar al Señor Jesucristo como su único Salvador. La carrera del discípulo sabemos cuándo empieza, pero nunca termina. Yo soy un discípulo. Yo todo el tiempo estoy tratando de instruirme. Busco la forma de aprender y sabe cuál es mi manual. Mire, este es mi manual. A veces nos ponemos a buscar muchas cosas, pero el manual principal que tenemos que estudiar es este. Aquí están todas las cosas. Si yo puedo preguntarte en esta tarde, no para que me respondas, pero si yo puedo preguntarte cuánto tiempo de tu vida estás tomando para entender que realmente tienes que convertirte en un discípulo para poder discipular. Cuando tú y yo tomamos la decisión de convertirnos en discípulos, entonces podremos transmitir lo que tenemos, pero no podemos dar algo que no tenemos. Si yo pudiera preguntarte, y el bill se me sigue cayendo, si yo pudiera preguntarte en esta noche, ¿cuánto tiempo de tu semana tú sacas para estudiar este hermoso manual? No me responda. No se preocupe. ¿Cuánto tiempo de tu semana sacas para convertirte en ese discípulo que entiende que su prioridad es hacer discípulo? Gloria al Señor. Pablo llegó allí con un enfoque y era el de exhortar. El versículo 2 dice que después de recorrer aquellas regiones y de exhortarles con abundancia de palabras. O sea, no fue algo como que voy a cumplir. Bueno, Señor, si me estás mandando, voy a decirle dos o tres cositas. No fue con abundancia de palabra. Tenía un enfoque. Pablo sabía para dónde iba. La oposición nunca cesó, ¿verdad? El versículo B, la oposición nunca cesará. Mira lo que le pasó a Eutico. Se durmió en el sermón. A ver, ¿todos están despiertos? ¿Todos están despiertos? Primer día de la semana, reunidos los discípulos para partir el pan, o sea, se reunieron. Había ciertas costumbres que la iglesia primitiva tenía como costumbre reunirse para tomar la cena del Señor, para hacer lo que el Señor le había dicho. En memoria de mí haréis estas cosas. Pero Pablo comienza a ser discípulo. ¿Se acuerdan lo que yo le decía un día? Que el discipulado es una transferencia de vida, ¿verdad? Cuando usted y yo transferimos ese conocimiento, lo que estamos enseñando a la persona a vivir una vida eterna de poder, ¿verdad? Y Pablo está predicando la palabra allí, en un momento tremendo, momento en el que había salido de unas situaciones bastante difíciles con los judíos que nunca lo dejaban tranquilo. ¿Y qué clase de despedida? Al otro día se tenía que ir. Y yo puedo pensar, a lo mejor el enemigo dijo, vamos a hacerle una, pero de las buenas. Vamos a cogerle uno de los de ellos y vamos a lanzarlo del tercer piso, por decir algo. Los apóstoles, los eruditos dicen que era un aposento alto, tercer piso. La luz que estaban transmitiendo era una luz de lámparas y las lámparas eran de aceite. Y pues esa lámpara de aceite, como dice la Biblia, son bastante calientes. O a lo mejor Eutico dijo, bueno, yo creo que yo me paro aquí en la ventana, puedo coger un poco de aire y pues también puedo escuchar lo que Pablo está enseñando. Pero parece que la brisita lo durmió, ¿verdad? Y se cayó. Y cuando cayó, cayó muerto. Eso no es que usted diga ahora, no, a lo mejor fue que se desmayó del golpe. Porque Lucas, ¿qué es lo que era? ¿Qué es lo que era Lucas? ¿Eh? Lucas era médico. Y Lucas lo vio y dijo, el hombre está muerto. Así fue que lo escribió. ¿Y Pablo qué fue lo que dijo? Usted sabe que a veces nosotros, solamente por mirar las cosas como se ven naturalmente, no cambiamos el proceso que Dios tiene realmente establecido para nuestras vidas. Porque a veces queremos darle un sentido natural a las cosas que Dios dice que puede hacer sobrenaturales. Todos los que estaban allí, la cantidad de personas reveladas, todos miraron a ese hombre y ese hombre estaba muerto. Y Pablo lo miró y dijo, no se me asombren, no se me asusten, que está vivo. Gloria al Señor. Eso es fe. Qué manera de despedir a Pablo, ¿verdad? Y al otro día, ¿cómo estaba el muchacho?
Gloria a Dios. Yo quiero invitarte en esta tarde a que tú entiendas que cuando las cosas de Dios se fluyen, escúchame bien, cuando las cosas de Dios están fluyendo, el enemigo tratará de poner cosas que no se vean muy claras. El enemigo tratará de poner cosas que se vean como turbias y como nebulosas, pero cuando Dios está en el asunto, Dios hace las cosas perfectas. Una de las cosas que nos hace a nosotros entender cuando el mover del Espíritu Santo es un mover claro, es cuando las cosas que se ven son cosas que dan paz al corazón. Ese muchacho cayó del tercer piso, había un susto tremendo, muchos lo declararon muerto, pero Pablo dijo: no tengan temor, porque yo no estoy aquí para causar ningún disturbio, yo estoy aquí para que el Espíritu Santo se glorifique en mi vida. El muchacho no está muerto, el muchacho está vivo. ¿Estaba muerto o no estaba muerto? Ah, yo pensaba que me iba a decir que sí. Avanzamos, que se me va el tiempo. Número 2, Pablo en Mileto. Un buen lector que pueda hacerme el gran favor de leer del versículo 20, el capítulo 20, versículo 13 al 16. Venga, versículo del 13 al 16. Diga, venga, hermano.

Mira, una cosa que tenemos que ver clara, en este principio del versículo decíamos, gloria a Dios, que el enfoque, gloria a Dios, debe ser hacer discípulos. O sea, la meta que nosotros como cristianos debemos tener es transmitirle a las personas esa verdad que Dios ha puesto en nuestro corazón. ¿Verdad? ¿Cuántos dicen amén? Tenemos la posibilidad de hacerlo, muchas veces no lo hacemos, pero eso es lo que el Señor está transmitiendo en esta tarde. Entendiendo que la oposición nunca va a faltar. Ahora, una cosa que me gusta mucho de este punto número dos es que cuando nosotros mantenemos el enfoque, ¿cuál es el enfoque? ¿Cuál es el enfoque? Hacer discípulos, ¿verdad? Cuando nosotros mantenemos el enfoque, o sea, nos mantenemos enfocados, eso nos hace efectivos. Escríbalo allí bien, efectivo. Cuando usted y yo tenemos un enfoque, tenemos efectividad. Usted y yo no podemos lograr algo si no sabemos lo que es. Para nosotros poder lograr hacer algo en nuestra vida, tenemos que darle un propósito a la vida y saber qué es lo que vamos a hacer con ella. Cuando yo hablo con las personas, yo le digo, hermano o hermana, lo que usted tiene que entender es que usted tiene un propósito, Dios tiene un plan para su vida, y eso para todos es diferente, pero el propósito es darnos una bendición hermosa. ¿Para qué? Para que podamos servir para otros que puedan edificarse con ese propósito que Dios nos dio a nosotros para nuestra vida. Muchas veces nosotros no nos damos cuenta de lo que realmente significa, pero es que cuando nos dejamos usar por Dios, el propósito de nuestra vida bendice a todos los que nos rodean. Las personas que están alrededor de nosotros reciben bendición porque nosotros nos dejamos usar por Dios. Gloria al Señor. Cuando usted y yo nos mantenemos enfocados, el enfoque nos hace efectivo. Sabemos a dónde estamos mirando, sabemos a dónde nos estamos proyectando, sabemos qué es lo que queremos hacer y a dónde queremos ir. Si yo preguntara en esta noche, ¿cuál es el enfoque en tu vida? ¿Sabes tú para dónde vas? ¿Has entendido cuál es el propósito en tu vida? ¿Estás buscando cuál es el propósito de tu vida? ¿Ya tú sabes qué es lo que Dios quiere hacer con tu vida? ¿Qué es lo que tú pudieras responderme a mí en esta noche? Yo me hago esa pregunta muchas veces, Señor. Yo quiero que tú me reveles todo el tiempo si estoy caminando en tu proceso. Oiga, yo lo siento. Yo siento cuando Él me dice, lo está haciendo bien, siga por ahí. Y cuando hago así, medio que me voy por un ladito, el Señor me hace así y me pone en el proceso. Una iglesia enfocada, y cuando estoy hablando de iglesia, ¿de quién estoy hablando? ¿De quién estoy hablando? Una iglesia enfocada es una iglesia efectiva, gloria al Señor. Un siervo enfocado, ve, practica lo que habla. No es que dice las cosas y hace algo completamente diferente. El otro día hablaba con un amigo que tiene una compañía, una empresa bastante grande. Tiene muchos empleados y todos son cristianos, ¿verdad? Y había un par de ellos que se la pasaban, llegaban donde estaban los clientes y eran que querían hablarle y hablarle de la Biblia, hablarle de la Biblia, hablarle de la Biblia, ¿verdad? Y varios clientes se sintieron mal. Se molestaron y lo llamaron a él como empresario. Y cuando lo llamaron a él como empresario, él se sintió mal porque eres un empresario cristiano. Y él está escuchando clientes importantes diciéndole, tienes dos fanáticos, porque así es que nos dicen, ¿verdad? Fanáticos, tienes dos fanáticos que cuando llegan aquí nada más hablan de la Biblia, hablan de la Biblia, de la Biblia. Si vuelven a venir aquí a hablar de la Biblia, los vamos a botar y te vamos a quitar el negocio. Y él coge y cuelga el teléfono, y cuando cuelga el teléfono, él dijo, yo voy a llamar al hombre y le voy a decir que yo no puedo apagar a esos hombres que hablen el Evangelio, que si tengo que perder el negocio lo voy a perder. Y coge el teléfono y cuando va a llamar dice, déjame orar un momentico primero. Porque a veces cuando oramos, ¿no? A veces no, siempre que oramos el Señor nos ayuda a tomar las decisiones, ¿verdad? Y él se pone a orar y en su oración él le dice, Señor, ¿cómo puedo hacer esto? Tú sabes que yo quiero agradar, a mí no me importa perder el negocio, pero ¿cómo voy a llamar a esos muchachos y le voy a decir que no prediquen el Evangelio? Y el Señor le dijo, dígale que en vez de predicarlo, que lo vivan. Si no los escuchan, es porque están hablando una cosa y haciendo otra completamente diferente. Está duro, ¿verdad? Efectivamente, cuando se puso a investigar, lo que estaban predicando y lo que estaban haciendo no concordaba. Por eso es que la predicación pierde efectividad. Que Dios nos ayude y nos permita decir con la boca lo que realmente vivimos. Usted está escuchando, ¿por qué usted está tan tranquilito hoy? Se quedan todos mirándome así, yo, Señor, tú eres el que le estás hablando, no yo. Que nuestros hechos hablen más que nuestras palabras.
Gloria a Dios. ¿Cuántos dicen amén? El tiempo sigue corriendo. Pero estamos bien, ¿verdad? ¿Cómo fue? Faltan 2 horas. Vamos a seguir hablando hasta que se me caiga alguien por la ventana. Número 3, el ministerio fiel de Pablo. Y ahora vamos a entender por qué estamos hablando de este asunto tan importante que es el testimonio. Oiga, otras veces yo he dicho eso predicando aquí. Mire, una frase de las que más nos gustan a nosotros como cristianos es esta. Mira, déjame subirme aquí para que me vean bien. A mí no me importa lo que dice la gente. ¿Usted ha escuchado eso? Usted nunca lo ha dicho. Usted lo ha escuchado, pero usted nunca lo ha dicho, ¿verdad? ¡Aleluya! ¡Gloria a Dios! A mí no me importa lo que diga la gente. No, eso es una mentira del diablo. A mí sí me importa lo que diga la gente. Porque lo que la gente habla de mí es lo que yo realmente le proyecto. Ahora, a mí no me importa lo que invente la gente. Eso es otra historia. Si el diablo se pone a estar levantando calumnia, bueno, pues no hay nada oculto. Cuando a veces nosotros escuchamos ese pasaje y nada más pensamos en las cosas negativas, ¿verdad? No hay nada oculto que no haya de ser manifestado. Eso es de las dos formas. Si el diablo levanta una calumnia y es una calumnia negativa y es mentira, no se preocupe que no hay nada oculto que no haya de ser manifestado. Pero usted sigue viviendo una vida de testimonio, una vida de luz, una vida que brilla donde quiera que usted está. Mira lo que dice Pablo, enviado pues, versículo 21, desde Mileto a Éfeso, enviado pues, escuche esto, qué hermoso, haciendo qué cosa, lo que el Espíritu Santo le decía, desde Mileto a Éfeso hizo llamar a los ancianos de la iglesia, cuando vinieron a él les dijo, vosotros sabéis cómo me he comportado entre vosotros todo el tiempo. Mira lo que pasa. ¿Por qué Pablo no entró a Éfeso? Si estamos entendiendo este estudio, ya para esta altura debemos saber por qué Pablo no entró a Éfeso. Porque el Espíritu Santo no se lo permitió. Pablo está dejándose guiar por el Espíritu Santo. Dice, atado por el Espíritu, gloria a Dios, atado por el Espíritu, llega a donde tiene que transmitir un mensaje a esos ancianos de Éfeso. Dios tenía un propósito. Y muchos han tratado de buscar un propósito de por qué Pablo pasó de largo y mandó a buscar a los ancianos, o sea, los que estaban pastoreando la iglesia, para que usted entienda. Los que estaban a cargo de la iglesia, la asamblea que estaba a cargo de la iglesia, la mandó a buscar para transmitirle un mensaje que la iglesia necesitaba escuchar. Muchos dicen que no quería llegar a la iglesia porque necesitaba preparar aquello. Para mí que la cabeza se me está poniendo chiquita o esto se está poniendo viejo. Muchos dicen que no quería influenciar a la iglesia, sino que quería influenciar en el nombre del Señor a los ancianos para que ellos pudieran regresar y hacer su tarea de obispado para la cual habían sido llamados por Dios. Pero la razón es que lo que llama la atención es que cuando Pablo les habla con el ejemplo. Cuando Pablo les habla directamente y les hace entender realmente por qué tienen que vivir una vida como la que el Espíritu Santo quiere. Les hizo llamar y dice, vosotros sabéis que me he comportado entre vosotros todo el tiempo, gloria a Dios, desde el primer día que entré en Asia, sirviendo al Señor con toda humildad. Oye, qué importante es que sirvamos a Dios con humildad, ¿verdad? A la iglesia no se le puede olvidar esa palabra. A la iglesia no se le puede olvidar esa palabra. Porque tenemos el ejemplo de humildad y ese ejemplo es Cristo. Dígame, hermana. Amén, eso es lo que decíamos al principio. Decíamos que el mismo Pablo decía, ¿qué decía el mismo Pablo? Ya no vivo yo, mas vive Cristo en mí. O sea, cuando nosotros escuchamos ese pasaje, ya no vivo yo, mas vive Cristo en mí, para mí el morir es vivir. Oye, a Pablo lo único que le interesaba era hacer la voluntad de Dios. El único afán que él tenía era ese, hacer la voluntad de Dios. Por eso la Biblia dice, no te afanes por las cosas de este mundo. Pablo se puso en las manos de Dios, óyeme, hasta y con tal de hacer lo que Dios esperaba, hasta trabajaba. Porque hoy los siervos de Dios a veces creen que no hay que trabajar, no, sí hay que trabajar. Mire, yo le digo algo, eso para mí es un privilegio, yo cada vez que puedo hacer un trabajito por ahí lo hago, gloria a Dios por eso. Pablo se sostenía con el trabajo de sus manos. Y así el trabajo y Dios le suplía.
Porque Pablo tenía un solo enfoque y era hacer la voluntad de Dios con su vida. Déjeme explicarle algo, si vamos a hablar de esto un poquito. Solamente Dios sabe la transformación que hubo en el corazón de Pablo. Porque Pablo no era cualquier persona. El cambio de Pablo fue grande, y ese Pablo que usted puede ver hoy, que escribió esas 13 cartas paulinas, lo hizo porque el encuentro que él tuvo con Cristo fue un encuentro grande, y la transformación que él tuvo fue grande. Solamente él podía entender esa metamorfosis tan grande que hubo en su corazón. Por eso era que Pablo podía decir: yo no soy nada, yo no soy nadie, yo estoy aquí para dejarme guiar por el Espíritu Santo. Gloria a Dios. Con toda humildad y con muchas lágrimas y pruebas que me han venido por las acechanzas de los judíos. Y como nada que fuese útil he rehuido de anunciaros y enseñaros públicamente y por las casas, testificando a judíos y a gentiles acerca del arrepentimiento para con Dios. Hablemos sobre este ministerio fiel de Pablo y tratemos de aplicarlo hasta nuestra propia vida. El siervo ungido es fiel hasta la muerte. El siervo ungido hace la promesa como cuando nos casamos, ¿verdad? ¿Verdad? Arturo, ¿te acuerdas todavía, no? No se te ha olvidado, ¿no? Hasta que la muerte nos separe. El siervo ungido es fiel hasta la muerte. Mira, vamos a hablar un poquito sobre estos minutos que nos quedan. Dice el versículo 22 en adelante. Ahora he aquí ligado yo en espíritu voy a Jerusalén. Mira la convicción de Pablo. Mire la convicción de este hombre. Sin saber lo que allá me ha de acontecer, salvo que el Espíritu Santo por todas las ciudades me da testimonio diciendo que me esperan prisiones y tribulaciones. Pero ninguna cosa hago caso ni estimo preciosa mi vida. Óigame, solamente una persona con una convicción como esa. Por eso es que la gente dice que nosotros los cristianos somos locos. Porque en mi país había un dicho que dice: guerra avisada no mata soldado. En el de ustedes también, ¿verdad? ¿Cómo dicen en Puerto Rico? En guerra avisada no muere gente, ¿verdad? Y el Espíritu Santo le está diciendo a Pablo: te voy a llevar a Jerusalén. Y lo que te espera, y él, no importa, vamos para allá. Oye, porque a veces cuando el Señor, nosotros queremos que cuando el Señor nos hable, que todo sea lindo, ¿verdad? Que el Señor nos diga: oye, te vas a poner, ¿qué clase de sabiduría te voy a dar? Le vas a hablar a la gente y te voy a usar de una manera increíble. Pero no entendemos que en el caminar de Dios hay algunas piedras que tenemos que cruzar. Y Pablo tuvo la bendición de que el Espíritu Santo le anunció: te voy a llevar, pero prepárate, porque las cosas que te han de acontecer son tremendas. Y qué fidelidad la de ese hombre, que aún sabiendo que el momento que le esperaba al frente era difícil, porque había sido revelado por el Espíritu Santo, él decidió hacer la voluntad de Dios, aún sabiendo que lo que le esperaba al frente era difícil. Ahora, cuando nosotros leemos estas partes de la Biblia, nosotros lo tenemos que aplicar a nuestra vida. No simplemente para decir: wow, qué tremendo era Pablo. Es para decir: wow, qué tremendo hombre y tremenda mujer puedo ser yo en las manos de Cristo. Porque si Pablo, que era un ser humano como yo, tomó la decisión de honrarte y tú le llevaste y le permitiste llegar a todos esos lugares, aún en el momento de la oposición, pudo encontrar la victoria en tus manos, yo también la puedo encontrar. Cuando tú y yo leemos pasajes como estos, es para que podamos reflexionar en que hay una vida para vivir delante de Dios, y que quizás a veces los momentos no sean favorables, pero no significa que es imposible, porque todo lo puedo en Cristo que me fortalece. ¡Gloria a Dios! Por eso es que necesitamos estar llenos del Espíritu Santo. Por eso es que necesitamos tener una comunión directa con el Espíritu Santo. Por eso es que necesitamos orar. Por eso es que necesitamos ayunar. Por eso es que necesitamos separarnos para hablar con Dios. Porque necesitamos esa comunión que nos permite vivir en esa fidelidad fuerte con Dios, que nos permite llegar a nuestra final con gozo. ¿Sabe por qué Pablo sabía que quería terminar esa carrera con gozo? Y sabía que le iba a terminar. Vamos a hablar más adelante al final de esta serie. Porque sabía que tenía un propósito en su vida. Iglesia Vida Victoriosa, ¿cuál es el propósito que Dios ha puesto para ti? ¿Cuál es la promesa
que Dios ha puesto para ti. ¿Dónde nos quedamos? A. B. El reto del ejemplo de Pablo. Ejemplo. Y ahora he aquí, yo sé que ninguno, versículo 25 en adelante, ya estamos terminando. Menos mal que todavía hay dos o tres que se acuerdan por ahí. Versículo del 25 en adelante. Ya estamos terminando. Nos quedan 8 minutos. Si el Señor quiere. Y ahora aquí yo sé que ninguno de todos vosotros entre quienes he pasado predicando el reino de Dios verá más mi rostro. Por tanto, yo os protesto en el día de hoy que estoy limpio de la sangre de todos. O sea, en otras palabras, he cumplido mi responsabilidad. ¿Cuál debe ser el reto para tu vida y para la mía? Cumplir nuestra responsabilidad. ¿Será que podemos decir eso delante de Dios? Que hemos cumplido nuestra responsabilidad. Si Dios viene a buscarnos ahora mismo. Porque como que a veces logramos olvidar esas cosas, pero el rapto de la iglesia viene. Estamos viviendo los tiempos finales. Y Cristo viene a buscar su iglesia. Si viniera ahora mismo a buscar su iglesia, ¿será que podemos decir a nosotros, porque a Dios no podemos hacerle ninguna historia, a Dios, mire hermano, le voy a decir algo, usted va a tener la bendición de pararse frente a Él. Nosotros no podemos hacerle ninguna historia a Dios. La historia que le vamos a hacer a Dios es lo que vivamos ahora. ¿Qué es lo que estamos viviendo ahora? Eso es lo que tú y yo estamos escribiendo. Hemos dado el ejemplo, hemos dejado un legado, hemos hecho lo que Dios espera. Gloria a Dios. Qué lindo cuando el Señor nos pone a reflexionar, ¿verdad? Bueno, la despedida de ellos allí, en ese momento, fue una despedida triste. Y leemos en el versículo 36 en adelante, que cuando hubo dicho estas cosas, se puso de rodillas y oró con todos ellos. Entonces hubo un gran llanto de todos y echándose al cuello de Pablo, le besaban, doliéndose en gran manera por la palabra que dijo de que no volverían a ver más su rostro, y le acompañaron al barco. Hay muchas cosas que usted y yo podemos descifrar de este final. Tantas cosas, ¿verdad? Como que la persona que le dio el que fue su mentor, la persona que le predicó el evangelio, que le enseñó la verdad. Porque a todos nosotros nos gusta en algún momento, cuando tenemos una situación difícil, levantar el teléfono y llamar a la persona que sabemos que nos va a dar un buen consejo, una palabra, ¿verdad? Yo lo hago, yo tengo mi mentor, y hay momentos en los que tengo que llamarlo. Cuando yo hablo con el mentor mío, que es Jesucristo, todos los días, pero hay veces que me gusta escuchar a una persona que es reconocido, que es un aliento para mí, y qué lindo es para, muchas veces son ustedes, algunos de ustedes mismos, pero ellos están escuchando ahora a ese hombre que le predicó el evangelio, que lo vieron como ejemplo, que les está diciendo, a partir de ahora les toca a ustedes poner en práctica lo que el Señor a través de mí les ha ministrado. Tú sabes que esto es algo que a Pablo le gustaba hacer. En la Biblia reconocemos varios pasajes en los que Pablo hizo algo como esto. Pablo le dijo al mismo Timoteo, es tu responsabilidad avivar la llama del fuego del Espíritu que ha sido depositada en tu corazón por medio del Espíritu Santo a través de la imposición de mis manos. O sea, en otras palabras, lo que le está diciendo Pablo a Timoteo es, yo me voy a ir porque yo tengo que seguir mi obra. Y tú no puedes ser ese niño de teta todo el tiempo. Tú tienes que ser un niño que tiene que vivir su propia experiencia. Tuya y mía la responsabilidad de avivar la llama del Espíritu que ha sido impuesta en nuestro corazón. ¿Dios te ha hablado en esta tarde? ¿Dios ha hablado a tu corazón en esta tarde? Ponte de pie.

Cerramos nuestros ojos en este momento. Quiero invitarte en este momento que tengas un momento de comunión con Dios. Que hables con Él. Unos minutos. Solamente comunícate con tu Dios en este momento. Déjale saber lo importante que es Él para ti. Lo importante que es aprender a vivir ese cristianismo, ser un seguidor de Dios como realmente le espera. Como decía Pablo, no porque quiero vivir yo, sino porque vives tú en mí. Que cuando salgamos de este lugar, salgamos con un deseo renovado de poder vivir esa palabra que Dios ha puesto en nuestro corazón. Donde sí podemos vivir vida victoriosas. Habla con tu Dios. Deja que Él toque tu corazón una vez más. Dile, Señor, ayúdame a poder poner mi vida en línea con el propósito que tienes para mí. Ayúdame a vivir esa vida lleno de tu Santo Espíritu. Esa vida, Dios, que me hará brillar donde quiera que yo esté. Señor, en esta noche, como iglesia, nos ponemos en tus manos una vez más para glorificarte y para poner toda nuestra vida a tu servicio. No queremos tener reservas contigo de ningún tipo. Todo lo contrario. Si hay alguien en este lugar que nunca ha aceptado al Señor Jesús como su único Salvador, o quizás estuvo lejos de los caminos de Dios por mucho tiempo, ha escuchado esta palabra y ha entendido que de la misma manera que la iglesia primitiva tenía un propósito, hoy hay propósito para su vida. Si usted nunca ha aceptado al Señor Jesús o anhela reconciliarse con Él, levante su mano allí donde está. Queremos orar por usted en el día de hoy. Nos gusta siempre hacer este llamado porque hay una puerta que Dios ha abierto y es una puerta para vida eterna. Y esa puerta de vida eterna está disponible para ti si no has aceptado al Señor Jesús como tu Salvador en el día de hoy. Gracias, Dios, por esta noche. Gracias por la bendición que nos das. Ahora te pedimos, Dios, que nos lleves con bien, que nos despidas de este lugar, pero que tu gracia, tu amor y tu misericordia nunca se aparte de nosotros. Que la comunión de tu Santo Espíritu esté con nosotros en cada lugar, que podamos dejarnos guiar por ti, que podamos entender, oh Dios, que cuando tú estás con nosotros, nada puede estar en contra nuestra. Porque nosotros saldremos vencedores, aleluya, aun cuando el enemigo trate de detenernos. Nosotros sabemos, oh Dios, que nuestra confianza está puesta en ti y tú nos vas a dar la respuesta. Señor, te pido que nos lleves con bien en el nombre del Padre, del Hijo y del Espíritu Santo. Amén. Gloria a Dios. Dios te bendiga. No te vayas sin despedirte de tu hermano.

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1: Señor Palau, quisiera hacerle una pregunta.
2: Y ahora Luis Palau responde.
3: Estoy llegando casi al final de la carta que he estado tratando toda esta semana. Y me dice lo siguiente esta señora. Le cuento, señor Palau, que yo nunca había leído la Biblia. Ni siquiera tenía Biblia, a pesar de que había sido cristiana evangélica de niña. Ahora me he reconciliado con Dios, y ahora sí he leído la Biblia. He leído varias veces donde dice que todos los fornicarios tendrán su parte en el lago de fuego, que arde con azufre, y por eso necesito saber si Dios me perdona todo este pecado. Ya me he reconciliado con Dios. Señora, a pesar de la inmoralidad que cometió con aquel primer hombre, a pesar de este supuesto amante con el cual su marido la descubrió, a pesar de que usted todavía le ha estado hablando a este hombre, lo cual es muy ofensivo, pero ya tratamos eso en el día de ayer, a pesar de todo eso, sepa que Dios le ama, que Dios tiene un plan maravilloso para su vida. Si usted, arrepentida, cree en Jesucristo y comienza a caminar con Dios, le aseguro, porque la Biblia lo dice claramente, que hay perdón para usted. Ahora, ¿qué tragedia? Una persona que criada en un hogar cristiano evangélico no tiene la Biblia. Pero señora, si Dios nos habla por medio de su palabra, todo lo que usted se hubiera evitado de problemas en la vida si hubiera estudiado la palabra de Dios. ¡Qué lástima! Dice el Salmo 119, «Lámpara es a mis pies tu palabra y lumbrera mi camino». Luego dicen también en el Salmo 119, ¿con qué limpiará el joven su camino? Con guardar tu palabra. Luego más adelante dice, en mi corazón he guardado tus dichos para no pecar contra ti. Por eso es tan importante, mi amable oyente, la palabra de Dios, leída, escuchada, estudiada, sí, y memorizada. Mi estimado oyente, mi estimada señora, si usted no tiene un plan para memorizar las Sagradas Escrituras, le sugiero que comience desde ya. Hay un grupo que se llaman Los Navegantes. Tienen ciertos paquetes con tarjetitas con versículos clave de la Biblia para memorizarlos. Sí, usted tiene que escribirnos y pídanos los versículos de Los Navegantes y vamos a tratar de ponerlos en contacto con ellos. Si en su memoria usted tiene versículos de la Biblia, cuando está bajo presión, cuando se encuentra en tentación o cuando está en sufrimiento, puede decir, escrito está. Escrito está, escrito está. Cuando Satanás lo vino a tentar al Señor Jesús, leemos en San Mateo capítulo 4, que Jesús contestó, escrito está, escrito está, escrito está. En una palabra, le citó pasajes de la Biblia. Señora, ahora que usted se ha reconciliado con Dios, como me dice, y ahora que sí tiene una Biblia, tiene que empezar a leer por lo menos media hora cada día. Búsquese un rinconcito donde esté sola, siéntese con una taza de café o lo que le guste tomar y léase varios capítulos de la Biblia. Luego hable con Dios en oración. Usted me dice que me pregunta que si está perdonada por Dios, porque ha leído en la Biblia que hay tal cosa como el lago de fuego que arde con azufre. Tiene razón, pero mañana voy a tener que contestar ese aspecto. Mientras tanto, lea la palabra de Dios, léala con su marido. Arrodíllense al lado de la cama y hablen con Dios en oración. Mañana terminamos, señora.
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1: Bueno, a ver, repita después de mí. Tú eres la luz, Señor.

No se canse de alabarle.

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3: Son las 6:20.

Hay una canción que escribí hace poco que habla sobre la fidelidad de Dios. Esta canción me bendice porque una de las cosas más increíbles que yo he visto de Dios es su fidelidad. Aunque usted y yo le fallemos, Él siempre va a ser fiel. Y si va a aplaudirle, hágalo fuerte a Él.

Y quiero que una vez nos reunimos con los muchachos y dijimos qué es lo que más nos asombra de Dios. Cuando llegó mi turno, cuando llegó mi momento, yo lo que dije fue: Él es fiel. Lo que más admiro de Él es su fidelidad. No, no merezco lo que tengo, lo que soy. Es por su gracia, es por su amor, por su misericordia. Y por eso escribí esta canción que lleva como título: Fiel.

Dios y dale gracias, Señor. Dígale fuerte gracias, Señor, que tú siempre has estado a mi lado. Siempre has estado a mi lado. Nunca me has dejado. Y a ti te damos todas las gracias. En el nombre de Jesús.

porque de tal manera amó Dios al mundo que ha dado a Jesucristo para que todo aquel que crea en Él no se pierda, mas tenga vida eterna. ¿Alguien puede?

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1: 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La hora en los estudios.
2: La hora en los estudios.
3: Son las 6:42.

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0: hambres, atentados, desbalances económicos. ¿Cuáles son los temas de hoy? Si le preguntamos a un político norteamericano acerca de cuáles considera él que son los temas más importantes de los que debemos hablar, no caben dudas que el terrorismo será el que se lleve la delantera. Pero para un africano, la lucha contra el SIDA y el fantasma del hambre serán los que estarán en el tapete. Los asiáticos hablarán de la incorporación de nuevas tecnologías a todos los niveles de vida y los latinoamericanos presentarán el trabajo y una mejor repartición de los ingresos como sus prioridades. Los europeos, por su parte, notarán la inmigración africana a sus territorios como el tema del debate. Sí, los temas cambian según las circunstancias de cada uno y todos son muy importantes a los ojos de los que viven ahí, donde los titulares de los tópicos se transforman en experiencias de todos los días. Hace ya varios siglos de esto había las mismas tensiones nacionalistas y también entre personas que no se consideraban privilegiadas, en tanto que teniendo que soportar la rigurosidad del Imperio Romano, no tenían acceso a los éxitos del Imperio. En medio de tensiones y odios desatados, llegó un hombre que habló del amor y de hasta dar la vida por los enemigos. Su mensaje inspiró a millones que hasta hoy creen que el amor es capaz de derrotar al odio en cualquiera de sus formas. También es capaz el amor de darle a todas las personas una dimensión de vida distinta. Claro, eso hay que descubrirlo conociendo a Dios, que es amor. Todo esto se puede conocer o aprender leyendo directamente de la fuente misma, y esta es la Biblia, la única revelación escrita que Dios le ha dejado al ser humano.
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3: La hora en los estudios.
4: Son las 7:40.

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3: Un caballero me dice lo siguiente: recurro a usted, señor Palau, después de escucharlo varias veces por la radio. Llegué a la conclusión de que usted sabrá responderme con acierto y comprensión. Bueno, mi estimado, espero que tenga yo la habilidad de hacer tal cosa. Los minutos son tan breves que uno a veces no le alcanza el tiempo y hay que correr mucho. Continúa en su carta. Tengo 27 años, separado de mi mujer, me abandonó luego de 3 años de casados y 5 de novios. Tenemos ahora 2 hijos, una niña de 4, un varón de 2, que actualmente viven con su abuela, mi suegra. Yo trabajo en un pequeño negocio, propiedad de mi madre. Mis horas transcurren lentamente entre amargas tristezas. Hace 3 meses que mi mujer no me deja ver a los niños, mientras ella vive con otro hombre en su casa. Hace poco recurrí a los tribunales, hablé con el secretario y le expliqué mi problema, pero se fue en formalismos y buenas costumbres. Tal vez dentro de poco se solucione todo con respecto a ver a mis hijos y salir con ellos. Pero yo estoy muy mal. No creo que con eso se solucione mi problema. Como muy poco, y en este mundo el dinero es muy importante para el general de la gente. Quiero que usted me explique, pues le escuché días pasados una fórmula, digamos, de la ganancia. Un 10%... para Dios, un 10% para el ahorro, el resto para las necesidades. No entendí muy bien o no estoy convencido. Si fuese tan amable en explicarme, por favor, señor Palau, y darme algunos puntos más, porque necesito desesperadamente su ayuda. Mi estimado caballero, primero tenemos que analizar las cosas buenas que le han acontecido a usted en su vida. Las tristes, usted las declaró muy bien. Primero, usted tiene trabajo. Eso ya es una gran bendición. Segundo, es joven. Solo 27 años. Tiene lo mejor de su vida por delante todavía. Tercero, tiene a su madre y trabaja con ella en el pequeño negocio que ella posee. Esas son cosas buenas. Ahora le quiero decir que usted hizo muy bien en ir a los tribunales para conseguir que por medio de la ley se le permita ver a sus hijos. Eso es lo mínimo que la cortesía y la humanidad demandan. Así que lo hizo muy bien. Por otro lado, qué tristeza la experiencia suya. Mi estimado joven, me da pena pensar que su mujer esté viviendo con otro hombre y que no pueda ver sus hijos. Ese es un dolor profundo, tremendo, que están agonizando millares y millares de parejas en esta hora de la historia en todo el continente latinoamericano. Le aseguro que hay millares y quizás sí son millones. Ahora bien, ¿a qué se debe todo esto? Primero, joven, para que usted pueda salir de su problema, porque como usted dice, con ver sus hijos eso no basta. Para que usted pueda salir de sus amargas tristezas, como usted dice, usted necesita primero paz con Dios. Sin la paz de Dios, usted nunca va a poder levantarse. Reciba a Cristo en su corazón, caballero. Ábrale la puerta de su vida. Deje que Él perdone sus pecados, sus faltas, sus fallas, y que usted tenga una buena relación con Dios, su Padre Creador. Segundo, usted va a tener vigor, energía, fuerza, porque Dios le va a mandar el Espíritu Santo al corazón. Así que reciba a Cristo. Tercero, usted va a empezar a hacer oración a Dios en el nombre de Jesucristo y la Biblia promete que Dios le va a contestar y la experiencia mía lo confirma. Así que reciba a Cristo en su corazón. Por cuarto lugar, obedezca a Dios. Usted comience a caminar en los caminos de Dios. Mañana voy a tener que seguir respondiéndole porque el tiempo se me fue lamentablemente. Será hasta mañana.
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3: Son las 8:22.

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0: Nos hubiera gustado que el tercer milenio hubiera comenzado mejor, pero los eventos nos han desmentido. Echa un vistazo a las noticias con las que apareció el tercer milenio. 2001, en la ciudad de Nueva York, el grupo terrorista Al-Qaeda derriba las Torres Gemelas. 2004, en Madrid suceden los atentados del 11 de marzo. 2004, terremoto del Océano Índico. 2006, descategorización de Plutón como planeta del Sistema Solar. 2008, comienza la segunda crisis económica más grande de la historia del capitalismo financiero. La anterior fue el crack del 1929. 2009, pandemia de la gripe H1N1. 2010, terremoto de Haití. 2012, el 4 de junio, se descubre el bosón de Higgs, que es una partícula elemental propuesta en el modelo estándar de física de partículas. No posee spin, carga eléctrica o color, es muy inestable y se desintegra rápidamente. Su vida media es del orden del septosegundo. 2013, en la Ciudad del Vaticano, renuncia el Papa Benedicto XVI. Es elegido en reemplazo el Papa Francisco, el primer Papa americano y el primero no europeo desde Gregorio III. 2014, en África Occidental, se desarrolla la epidemia del ébola. 2015, atentados terroristas en París, donde fallecieron 137 personas. 2016, sucede el atentado de Niza, donde fallecieron 87 personas. 2017, sucede el atentado de Manchester del 2017, donde fallecieron 22 personas, dejando 116 heridos. 2017, sucede el atentado de Kabul, de mayo del 2017, donde fallecieron 90 personas, dejando 463 heridos. 2017, suceden los atentados de Cataluña del 2017, agosto, donde fallecieron 16 personas, dejando 152 heridos. 2017, en México, ocurre el terremoto de Puebla de 2017, el 19 de septiembre, dejando daños estructurales en la capital y coincidiendo con el terremoto de México de 1985. Y la lista es solo parcial. Sí, nos hubiera gustado tener noticias mejores, pero es lo que hay. Jesucristo alentó a los suyos, diciéndoles que no tuvieran miedo, que Él había vencido al mundo. Y esta declaración no solo es noticia, sino que es una muy buena noticia. ¿La crees?
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0: Se oye esa declaración fuerte esta noche, Él es el Todopoderoso. Cuando usted y yo alabamos a Dios, no estamos simplemente cantando una canción romántica bonita para Él. Estamos declarándole nuestra fe al Señor. Y estamos declarándole a Él que no importa qué pase o qué venga, nosotros vamos a adorarle y vamos a alabar.
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0: adoramos, Señor, solo a ti.
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1: Son las 9:23.

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1: Por los padres que me dio, ¿viste? A pesar de que me he apartado un poco, viene a mi memoria siempre la frase que me dicen mis viejos.
2: Hijo, te estoy esperando en el mismo sofá.

a cada mujer, joven, adulta, que ha sido herida, que ha sido dejada, que ha sido maltratada, recibe esta palabra de parte de Dios para ti. Isaías 54 dice: regocíjate, oh estéril, la que no daba a luz. Levanta canción y das voces de júbilo, la que nunca estuvo de parto, porque más son los hijos de la desamparada que los hijos de la casada, ha dicho Jehová. Ensancha el sitio de tu tienda y las cortinas de tus habitaciones sean extendidas. No seas escasa, alarga tus cuerdas y refuerza tus estacas, porque te extenderás a la mano derecha y a la mano izquierda, y tu descendencia heredará naciones y habitará en ciudades asoladas. Mujer, no temas, pues no serás confundida, y no te avergüences, porque no serás afrentada, sino que te olvidarás de la vergüenza de tu juventud y de la afrenta de tu viudez. No tendrás más memoria, porque tu marido, si estás sola, recuerda que es Jehová tu hacedor. Jehová de los ejércitos es su nombre, y tu redentor, el Santo de Israel. Porque como a mujer abandonada y triste de espíritu te llamó Jehová, y como a la esposa de la juventud que es repudiada, dijo el Dios tuyo. Por un breve momento te abandoné, pero te recogeré con grandes misericordias. Con un poco de ira escondí mi rostro de ti por un momento, pero con misericordia eterna tendré compasión de ti, dijo Jehová, tu redentor. El versículo 11 continuamos y dice: pobrecita, fatigada con tempestad y sin consuelo, he aquí que yo cimentaré tus piedras sobre carbunclo y sobre zafiros te fundaré. Vendrá prosperidad ilimitada a ti, mujer, como nunca antes. Tus deudas serán canceladas. Recibe esa palabra y apropiate de ella. Tus ventanas, dice el Señor, pondré de piedras preciosas, tus puertas de piedras de carbunclo y toda tu muralla de piedras preciosas. Recibe esta palabra, madre, recíbela en tu corazón y declárala conmigo. Todos mis hijos serán enseñados por Jehová y se multiplicará la paz de mis hijos. Mujer, si has sido víctima de injusticia, decreta conmigo en este momento: con justicia seré adornada, estaré lejos de la opresión, no voy a tener temor, porque el temor no me tocará, te dice el Señor, aleluya. Y si alguno, mujer, contra ti conspirare, sin mí lo hará y ante ti caerá. Y finalmente, regocíjate, gózate en el Señor. Mujer, ninguna arma forjada contra tu vida prosperará. Decreta conmigo: yo condenaré toda lengua que se levante en mi contra en juicio, porque esta es la herencia de los siervos de Jehová. Mujer, gózate, regocíjate. El temor se va, la depresión se va, la tristeza se va. Nuestro Señor abre un nuevo tiempo, un kairos para tu vida. Y regocíjate, porque los mejores años de tu vida son los que vienen.

0: hace algunos años el libro La vida en el espíritu causó una especie de cataclismo. Ya hace unos 40 años de esto, un librito sin muchas pretensiones se lanzó al mercado hablando sobre la preeminencia de la vida espiritual sobre la vida llamada material o de la carne. En reflexión hemos estado hablando esta semana de la espiritualidad y por ello nos referimos ahora a esta publicación que causó tanto escándalo y conmoción entre mucha gente. De hecho, iglesias y denominaciones cristianas se dividieron y se acusaron de muchas cosas. Pero a lo que la publicación apuntaba era al viejo axioma platónico que divide la vida en dos planos, el del alma o espiritual y las acciones que vivimos a través de nuestros sentidos terrenales. Y según el antiguo filósofo griego, las cosas que vivíamos aquí en la tierra eran un reflejo de lo que habitaba o existía en aquel plano superior donde todo era perfecto. El libro moderno sobre la vida espiritual hacía el mismo énfasis, proponiendo la existencia y la búsqueda de una vida espiritual que nos enseñara a domar y a controlar la vida terrenal o de la carne. El gran problema cuando oímos hablar del término carne es que se asocia esto solo con el cuerpo humano o su parte material, cuando en realidad la carne, en el lenguaje bíblico, apunta a todo el ser, carne y espíritu. La carne o el espíritu, esa es la batalla a la que se nos quiere llevar también hoy, tanto en el cristianismo como en las demás religiones que reconocen la existencia de un estado o de una dimensión espiritual. Sin embargo, tanto los espiritualistas como los que no creen en la existencia de un espíritu no tienen respuesta cuando se trata de entender a un ser humano que siendo materia puede también conectarse hacia la existencia espiritual. Tal punto de conexión solo es posible a través de alguien que vino de arriba, en sus propias palabras. Eso lo dijo Jesucristo mismo. La cuestión entonces es cómo tomarás sus palabras.
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Aleluia. Deus, Deus.

0: ¿Nuevo colombiano?
1: Bendiciones, mi amigo. Gracias por todo. Yo te amo, Colombia. Sean llenos del Espíritu.
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5: En este mensaje tratamos el caso de una mujer que descargó su conciencia en nuestro sitio conciencia.net. Lo hizo de manera anónima, como pedimos que se haga. Así que a pesar de que nunca se lo había contado a nadie, nos autorizó a que la citáramos como sigue.
6: Desde pequeña perdí a mi madre, y eso hace que yo viva en una...

Primera de Samuel 17, 24. Primera de Samuel 17, 24. Aleluya. Dios es bueno. Yo me imagino que se han gozado bastante. Amén. Primera de Samuel 17, 24. Escuche esto. Y todos los varones de Israel que veían a aquel hombre huían de su presencia y tenían gran temor. Y cada uno de los israelitas decía: ¿no habéis visto a aquel hombre que ha salido? Él se adelanta para provocar a Israel. Al que venciere el rey le enriquecerá con grande riqueza y le dará su hija. Digan conmigo, le dará su hija. Eximirá de tributo a la casa de su padre en Israel. Entonces habló David a los que estaban junto a él, diciendo: ¿Qué hará al hombre que venciere este filisteo y quitare el oprobio de Israel? Usted sabe el reto. Levante su mano y diga conmigo: Dios, gracias, porque tú eres maravilloso. Amén. Puede sentarse. Primera de Corintios dice esto, versículo capítulo 2, verso 6. Sin embargo, hablamos sabiduría entre los que han alcanzado madurez, sabiduría no de este siglo, ni de los príncipes de este siglo, que perece. ¿Cuánto me dicen a Dios? Dile otra vez, no le haga caso. Si le hace caso, va a desgraciar tu vida. Dile, no le haga caso. Hay gente en la vida que si le hace caso, van a desgraciar tu ministerio. Dile, no le haga caso. Dile, no le haga caso. Hay sueños que si tú le haces caso, van a desgraciar tu vida. Dile, no le haga caso. Todos los que estamos presentes, creo que es muy notable esta historia del rey David. Todos hemos oído hablar de David, especialmente cuando mató al gigante. Y es de lo que voy a tocar en esta noche. Ustedes, como deben de saber, David fue ungido por Dios a través del profeta Samuel. La Biblia declara y dice que cuando quiso Dios sustituir a Saúl por un rey nuevo, Dios le habló a Samuel y lo envió a Isaí de Belén. En esa casa de Isaí, él tenía varios hijos, 7 hijos. Y Samuel pensaba que alguno de esos era el que Dios iba a tomar. Sin embargo, a ninguno escogió Dios, sino que viene David, el último, el más pequeño, y Dios le dice a Samuel: levántate y úngelo, porque este es a quien yo he ungido por príncipe sobre Israel. David queda ungido por Dios, llamado por Dios, ungido por el profeta. ¿Me siguen? David, santo, comenzó la unción ya. David, dice la Biblia, que siguió pastoreando ovejas. La diferencia era que ahora tenía la unción. Pasaron los años, pasaron los meses, los días. David estuvo ungido y escondido en Dios, esperando el tiempo de ser expuesto por Dios y de ser manifestado a los hombres lo que él había recibido de parte de Dios. Y se levantó una guerra, de esa guerra que nadie espera. Y de pronto los hijos de Isaí, hermano de David, fueron llamados para ir a la guerra, para pelear a favor de Israel en contra de los filisteos. La Biblia dice que pasando un tiempo, Isaí le dice a David: David, ve y llévale queso, lleva leche al capitán del ejército, y de paso mira a ver cómo están tus hermanos. David es enviado a llevar pan, a llevar queso, a llevar leche. David no fue enviado a pelear con gigante. Él simplemente fue a una misión que su padre le había pedido. Pero cuando David llega
a ese lugar, su expectativa comienza a cambiar por la situación que encuentra. Encuentra un escenario disponible para manifestar lo que tiene encima. A su nombre. El escenario que todos miraban como burla, David comenzó a verlo como una oportunidad. Lo que la gente le tenía miedo, David lo vio como un recurso para exponer lo que él cargaba encima. A su nombre. Es importante entender que cuando llega a un lugar y tú estás ungido y hay problema en ese lugar, es un llamado de Dios directo a que saques la unción que tiene y la ponga a funcionar. ¿Me siguen? La Biblia dice, amados hermanos, que David escucha las amenazas de Goliat. Dice aquí en capítulo 17 de Primera de Samuel. Y escucha las amenazas de Goliat y la burla. Y de pronto David comienza a preguntar: ¿quién es Goliat? ¿Quién es este incircunciso que se atreve a levantarse en contra del ejército de Dios? Le explican quién es Goliat, pero también de paso le dicen lo que le pudieran dar al que quite esa afrenta de Israel y al que mate al gigante. Ustedes deben de saber que David reacciona y le dice: llévenme delante de Saúl. La palabra de Dios dice que Eliab le dice: ¿qué haces aquí? Eres un reverde, viniste aquí solo para ver la batalla. David lo ignora y sigue caminando. Llega a la presencia de Saúl, y allí Saúl trata de poner en poco lo que Dios estaba haciendo con David. Fin de la historia. Un pequeño muchacho, joven, alrededor de 16 y 17 años, Dios lo usa para derribarle a un gigante que había en Israel. Y a través de la mano débil de un muchacho, aparentemente, Dios salva toda una nación. Cuando David vence al gigante, la gente comienza a recordar que no está solo. Israel comienza a saber que no están solo, que Dios puede levantar a cualquiera de cualquier rincón para traer la victoria a su pueblo. Que Dios no es Dios de mucho ni Dios de poco, sino que con lo que Él quiere y con quien Él quiere, Él dará la victoria donde Él quiere dar la victoria. Dios siempre buscará la forma de que al manifestarse o al dar una gran victoria, y miremos al cielo y entendamos que fue la mano de Dios que lo hizo, no la mano de los hombres. Alguien diga aleluya. Y nosotros sabemos esta historia. Con ondas, David derriba al gigante y con espada le mocha la cabeza. De esta forma, David se hizo famoso entre el pueblo. Ya no estaba escondida la unción. Ahora la gente sabía que había otro ungido, aparte de Saúl, en Israel. Porque la unción de Dios en David demostró que Dios lo había llamado. Le sigo, le paro. A su nombre. Ahora es importante entender esto. ¿Por qué le pongo el tema "no le haga caso"? Porque resulta que David no hubiese podido llegar a obtener y a tener la victoria.

vaciar tu vida. Hay voces que pueden neutralizar tu visión. Hay voces que te pueden aplatar, que te pueden quitar la bendición de Dios para tu vida. Por eso dile a alguien: no le haga caso. Diga aleluya. David venció tres obstáculos importantes que si no lo hubiese vencido, no hubiese podido llegar a esa victoria que Dios le quería dar. Abra sus oídos que tiene, escuche bien a su nombre. El primer obstáculo que David encuentra no es al diablo, es a su hermano. Cuando David llega y ve la situación, se anima a pelear. Y el hermano le dice: ¿qué haces aquí, reverde, malicioso? Yo conozco tu malicia, que ha venido para ver la batalla. Porque debe de saber que hay gente que ni lavan ni prestan la batea. Tienes que saber que hay gente que ni hacen nada, pero también le molesta lo que tú vayas a hacer. Y tiene que salir preparado al campo de batalla, no solo para pelear con Goliat, sino para pelear con aquellos, aleluya, que no te quieren dejar pelear. Alguien diga aleluya. La Biblia dice: y oyéndolo hablar Eliab, su hermano mayor, con aquellos hombres, se encendió en ira contra David y le dijo: ¿qué haces aquí? ¿Qué haces aquí? ¿Cuánto bendicen a Dios? Te vas a encontrar.

el muchacho mata osos y leones. Habrá alguien que alabe la gloria de Dios. Yo necesito que entienda algo. Eliad es un tipo de cristiano que nunca va a reconocer tu crecimiento. Eliad no reconoce que Dios te llamó. Eliad no reconoce que has crecido. Eliad siempre te ve enano cuando ya Dios y los gigantes y el diablo te ve grande. Alguien alabe la gloria de Dios. David venció ese primer obstáculo. Pongan atención, por favor. No le preste tu oído a los fracasados. Elías era un fracasado con todo y que estaba en el ejército. Pregúntame, ¿por qué? Porque estaba lleno de miedo. Nadie peleaba contra Goliat. Y ahora que aparece uno, Elías sale y dice: ¿pero qué haces aquí? Nunca te detenga a lidiar con gente fracasada y jamás, pero bajo ninguna circunstancia, le pida consejo a un fracasado. Si te detiene a escuchar un fracasado, tu destino será el fracaso. Si te detiene a escuchar un chismoso, tu destino será el chisme. Pero si te detiene a escuchar al Espíritu de Dios, tu destino será como las águilas. Alguien tiene que decir amén. Estamos en un tiempo informático donde hay mucha información, donde las redes controlan el mundo. Y de la nada aparece un loco y le habla lo que él quiera. Y cualquiera le dice amén a su nombre. Lo peligroso para mí no es que cualquiera hable. Lo peligroso para mí es que los llamados le pongan atención a su nombre. A su nombre. Si te detienes a escuchar a tus críticos, va a fracasar. Cuando eres un David enfocado, no te importa la opinión de Eliab. Hay gente que su única visión es hablar en contra del llamado que Dios te ha dado. David venció a Eliab haciendo una cosa. Diga conmigo, siguió su camino. La Biblia dice: apartándose

hacia otros. Dile a alguien, cuando encuentre un Eliab, apártate de él. Tienes que aprender a continuar el camino hacia la visión que Dios ha puesto en tu corazón. Si te detiene con Eliab, te mueres. Tienes que avanzar. Tienes que continuar tu camino. Porque Dios te llamó para darte victoria. Dios te llamó para cumplir a través de ti un sueño y un propósito en la tierra. Dile al que te queda al lado, sigue tu camino. Es impresionante, David siguió preguntándole a otro, porque con Elías supo que no iba a avanzar. La misión de Eliab es tratar de detenerte. Por eso es que lo más sabio que puede hacer cuando se levanta Eliab es seguir preguntándole a otro. Seguir el camino en Dios. ¿Qué hubiese pasado si David se detiene a entretenerse con Eliab? Pierde todo. ¿Cuánta gente en el día de hoy han perdido la victoria de Dios en sus vidas porque se han entretenido con Eliab? Sacúdele el hombro al que está al lado tuyo y dile, dice el Señor que siga el camino. Dile, sigue tu camino. A su nombre. David nunca permitió que la opinión de Eliab influenciara en su decisión. No permita que ni las redes, ni el Facebook, ni los comentarios hagan influencia en la visión que Dios ha puesto dentro de tu corazón. Alguien tiene que alabar a Dios. Bajo ningún

Dios tiene victoria para ti. Alguien diga aleluya. Yo voy a predicar, yo no voy a ministrar, ¿eh? Así que ya estoy terminando. Lo que el Espíritu diga, eso se hará. Yo tuve que aprender a continuar con Selema. ¿Cuántas veces me junté con gente para hablarle de un proyecto grande de Dios? Y su opinión fue: ¿y quién te mandó? Por un momento trataron de detenerme y me turbé por días, pero luego volví en sí y dije: no, la visión la tuve yo y yo tengo que continuar mi camino porque yo sé que Dios está conmigo. Las opiniones de la gente nunca han cambiado ciudades. Las opiniones de las redes nunca han

cuando alguien sigue moviéndose hacia el frente. No deje. Yo he aprendido a ser duro así con eso. Jamás dejo que me influencie. Así me exalten o así me aplasten. Así me alaben o así me maldigan. Caso Kima Shayama. Yo tengo una visión. Y es quitarle la cabeza a Goliat. Alma mía, alaba la gloria de Dios. ¿Cuánto bendicen a Dios? Cuando Satanás te ve en serio, él va a levantar gente como Eliab, tratando de entretenerte y detenerte en el camino. Pero Dios te dice, síguele preguntando a otro. Si este no tiene respuesta, síguele preguntando a otro. Si esta puerta no te abre, sigue tocando otra. Reprendo el espíritu de Eliab. ¿Cuántos cristianos habrán aquí comiendo con Eliab? Yendo al cine, porque se hicieron tan amigos de Eliab. Eliab no es tu amigo. Eliab es un obstáculo. Alguien bendiga a Dios. Alguien bendiga a Dios. Y si te fijas, los obstáculos nunca se habla de ellos. La Biblia no muestra a Elías en el momento como un valiente, a David sí. Si ha identificado tu Elías, ¿por qué mantiene relación con él? Si ha identificado tu oposición, ¿por qué sigue tratando de convencerlo? ¿Hasta cuándo te convencerá que Elías no cree en lo que Dios te dijo? Quiero terminar. Dile a alguien, sigue preguntando. Sigue caminando. No te entretenga con Eliab. Alguien diga aleluya. Alguien diga gloria a Dios. A su nombre. Nunca les haga caso a personas que no entienden tu unción. Nunca le haga caso a personas que no entienden tu unción, que no entienden tu llamado y que no estuvieron contigo cuando Dios te habló. Gracias por su entusiasmo. Jamás le haga caso a gente, lo digo, a gente bruta espiritual. Y allí voy a terminar en unos minutos. No le haga caso a gente que no entiende lo profético que hay en ti. No le haga caso a gente que no entiende la oración que hay en ti. No le haga caso a la gente que no entiende el llamado de Dios en ti. Suéltalo, libérate de esa gente. Aleluya. Hay evangélicos que saben liberarse de los demonios, pero no saben liberarse de gente que no cree en su llamado. Sácalo de tu Facebook, suéltalo de tu contacto, bórralo, sácalo, te van a detener. Aleluya. Miles de cristianos fracasados. Por favor, lléveme suave. Miles de cristianos fracasados. Porque el primo no entiende mi llamado, yo no puedo continuar. Se me iba a salir una de esas dominicanas, pero vamos, dame aguantar igualdad.

0: padre y madre te dejare, con todo Jehová tu Dios te recogerá. Sigo, Pablo, hermanos. Yo no lo quiero ofender, hermano. Yo solo quiero predicarle. Sigo, paro. Sigo, paro. Si usted es lo cristiano que quiere quedar bien con todo, ay, Dios mío. Ay, pobre de usted. Ay, ay, ay, ay, ay, ay, ay, qué lástima me da usted. Porque ni Cristo quedó bien con todo. ¿Sabe con quién Cristo quedó bien? Con las prostitutas, con los endemoniados, con los enfermos, pero con los religiosos. Él quedó mal parado. Hasta el día de hoy ni creen en él. ¿Y usted cree que a Cristo le importó que no creyeran en él? Él seguía en el llamado, en la visión y en el propósito de Dios en su vida. A mí me encanta esa actitud de Cristo. Me encanta. Maestro, mira que se van todos. Te quiero ir con ellos. Suerte que Pedro era un tipo de revelación. Entendió que estaba hablando serio. Lo iban a desconectar del reino. Lo iban a despejar. Porque el Kitty pone reyes. Pero digo, no, Señor, ¿para dónde tú me mandas? Si solo en ti, en ti, en ti. Él dijo, ok, vámonos. Porque esa gente que tú ves que se va, son gente que nada más quieren panes. Y que nada más vienen por mi mano, pero no le interesa estar conmigo. No me aman a mí. ¿Para qué quiero yo un grupo de religiosos que lo que quieren que yo les compre zapatos? Y no le interesa ni siquiera adorarme. ¿Habrá alguien que alaba la gloria de Dios? ¿Cuánto aman a Jesús? ¿Cuánto aman a Jesús en esta noche? Aleluya. Aleluya. A su nombre. David no le respondió a Eliab. David simplemente cortó a Eliab. Él no se puso a discutir con un tipo que no tenía el cerebro para entenderlo. Él no se puso a tratar de que, no, Elia, muchacho, es que tú sabes que Dios me unió, ¿te acuerdas? Y mira, yo maté tantos leones y osos. Él dijo, no hay tiempo para explicarle a este tipo. Cuando yo sea rey, él me va a entender. Ahora no. Porque hay gente que en el momento no te entiende. No le eche una maldición. Bendícelo. Y dile, Dios, manténlo vivo hasta que tú me pongas la corona. A su nombre. A su nombre. No responda gente que no cree en ti. Sube el vidrio. Enfócate y acelera. Que tu Goliat, que te va a llevar a una nueva transición, te está esperando. El problema es cristiano peleando con Eliab cuando es con Goliat que deben de pelear. Con Eliab no se pelea, con Eliab se separa, se corta. Es con el gigante que vamos a pelear. ¿Cuánto bendicen a Dios en esta noche? Nunca te quedes cerca de personas que no creen en tu llamado. Y mucho menos escuche personas que fueron rechazadas por Dios. Porque ese Eliab que estaba ahí, a ese Eliab le dijo Samuel a Jehová: ese tipo es grande, pero yo no lo quiero. Jamás esté cerca de personas que no creen en tu unción y que no creen en tu llamado. Pastor, pero la unción es para yo ministrar. Sí, ministrar a los que la necesitan, no a los que la rechazan. Sigo paro, sigo paro. Atáqueme, atáqueme, sigo paro. No pierda el tiempo. Si te puedes mudar, múdate de apartamento. Y pongo una dirección secreta que tu vecino incrédulo ni sepa si tú vives en África o Independence. Allá depende. ¿Están aquí? Tienes que mudarte del barrio donde no creen en lo que Dios te ha dado. Tiene que cambiar las amistades que no creen en la unción que tiene. Cambia esos incrédulos que han sido el obstáculo grande de tu vida, que no te dejan crecer, que no te dejan creer, que no te dejan avanzar. Cambia esos amigos, cámbialo, cámbialo. Yo creo, hermano, que esta noche los teléfonos se van a quedar vacíos. Hay contactos que se van, que no van a hacer contacto más. Alguien alabe la gloria de Dios. Yo no sé usted, yo no sé usted, pero yo como que voy a tener que borrar unos cuantos contactos de esa gente de Facebook. Le voy a dar un borrón y cuenta nueva. Yo quiero gente en mis redes que crea. Yo quiero gente en mis redes que profetice. Que si yo digo aleluya, ellos digan sama. Si yo digo gloria a Dios, ellos digan kusa kaya. Que sean gente que estén ahí. Gente que diga vamos David, vamos David, que la victoria es tuya. Habrá alguien que alaba la gloria de Dios. Yo conozco gente viviendo en un cementerio espiritual por mantenerse fiel a una amistad que no cree en el llamado que Dios le hizo. ¿Qué amistad ni amistad? Si la mejor amistad es Jesucristo, a su nombre, es el mejor amigo y el verdadero amigo. Alguien diga aleluya. Alguien diga aleluya. Dile, dile, no te quedes cerca de gente que fueron rechazados. No te quedes cerca de gente que Dios no lo escogió. Gracias, gracias, gracias, gracias, gracias. ¿Cuándo es que los evangélicos van a entender que hay gente que Dios no lo escogió? Por la dureza de su corazón. Pero el diablo sí lo escoge rápido. Sigo paro. Dios mío, nunca cumplo. Sigo paro. El segundo obstáculo de David fue Saúl. Y dijo David a Saúl: no desmaye el corazón de ninguno a causa de él. Tu siervo irá y peleará contra este filisteo. Dijo Saúl a David: no podrá tú ir. Oiga la respuesta del consuelo del rey: tú no puedes. Siempre que te disponga a hacer algo grande para Dios, no faltarán los saúles que solo estarán allí para decirte que tú no puedes. David tiene un carácter tremendo. Tú sabes lo que un rey decirte que tú no puedes. Y tú decirle: Señor mío, no quiero ofenderte, pero yo sí puedo. David nunca dejó que la opinión del otro influenciaran en su decisión. A su nombre. A su nombre. Siempre que te decidas hacer algo para Dios, aparecerán personas que te dirán: tú no puedes. Y es ahí donde tú tienes que decir: yo sí puedo. Y el diablo te va a preguntar: ¿y por qué? Porque todo lo puedo en Cristo que me fortalece. Va a terminar ya. Se me está yendo el tiempo. ¿Cuánta persona en tu vida han llegado solo para opinar que tú no puedes? Tú no puedes ser cristiano. Y los amigos míos que bailábamos el baile de la culebra en la discoteca, cuando yo le dije que me voy a convertir: tú no puedes ser cristiano. Es lo primero que te dice el diablo en figura humana. Y la muchacha: tú no puedes ser evangélico. Si me llevo de que no puedo, no puedo. Si me detengo a escuchar, yo le dije a alguien: voy a comprar a la iglesia. Tú no puedes. Voy a construir una iglesia nueva. No puede. Voy a tener papeles. Tú no puedes. Yo creo que Saúl está en la vida de cada hombre que va a emprender algo grande para Dios. Ahí va a aparecer Saúl. Y Satanás no solo usa personas. Satanás va a usar situaciones que son más difíciles. Cuando te quieres levantar para hacer algo para Dios, se te mueren las finanzas. Es como una voz que te dice: tú no puedes porque no tienes dinero. Tú no puedes porque no tienes papeles. Jehová viene y usa un profeta y te dice: vas para las naciones, vas a tocar naciones. Dios te va a usar poderosamente y tú te vas botando fuego hasta por la oreja. Llega a tu casa hablando en lengua. Todo lo que tú ves, avión, todo lo que tú ves es pasaporte, visa, milagros. Pero después viene el diablo y cuando tú como que te calmas te dice: pero cómo tú vas ahí si tú no tienes ni siquiera papeles, tú no puedes. Aleluya. Saúl está incluido en todo, pero hoy se va a levantar alguien aquí y le va a decir: yo no puedo, pero Dios sí puede en mí. Aleluya. Yo no tengo papeles, pero Dios sí da papeles. Yo no tengo dinero, pero Dios es el dueño de la plata y el oro. ¿Dónde están los que pueden en Cristo Jesús? ¿Dónde están los que pueden levantarse, los que pueden creer, los que pueden profetizar? Yo no sé, gente aquí como jamimao o muerto o son adventistas, no sé qué son, pero ¿quién está aquí hoy para decir: yo puedo en Cristo Jesús? Sí puedo, sí puedo, puedo porque el que me llamó me dio las herramientas. Sí puedo levantarme, sí puedo ser diferente. Santo. ¿Qué dirá la gente de las redes? Alguien escribe ahí y dice: eso es un can. Oye ahora lo que están diciendo. Para ti es un can, para ellos una confesión de fe. ¿Cuánto bendicen a Dios? Si se puede en Cristo Jesús, Señor nuestro. Que alguien grite aleluya. Arabasandayama. Satanás será sutil. Y cuando no pudo detenerte en la oración, cuando no pudo hacerte caer con la serpiente, cuando no pudo hacerte caer con el mono, cuando no pudo detenerte por la finanza, entonces él te va a decir: tú no puedes. Tomen esto en serio. Satanás siempre va a estar tratando de hacerte creer que tú no puedes. Mira, el Señor te quiere usar como predicadora, pero yo no sé ni hablar, yo no puedo. Es lo primero que viene al ser humano: yo no puedo. David dijo: yo sí puedo. La gente que siempre tiene actitud positiva en Dios marcará la diferencia del grupo. El rey le dice: tú no puedes. Y él dice: yo sí puedo, porque yo he conocido que Dios es Dios, y lo que él hizo en el pasado lo hará en el presente. David, tú no puedes. Yo sí puedo, porque ya yo maté gigante, ya yo maté leones, ya yo maté oso, ya yo maté mi propio gigante. Yo sí puedo. Y en esta hora, Saúl, yo no voy a perder el tiempo. Este es mi momento. Yo sí puedo levantarme. Yo sí puedo predicar. ¿Cuánta gente hay aquí en esta noche que el no puedo lo tiene sentado? Tan influenciado por no puedo que ni alabar puede. A su nombre. Dale por el hombro duro y dile: tú puedes. Dile: tú puedes. Porque el que te llamó es poderoso para ayudarte. Dile: tú puedes. Sí, tú puedes. Tú puedes cantar aunque el otro te diga que canta como galleta. Tú puedes cantar. Tú puedes, tú puedes, tú puedes. Tú puedes. Paro aquí ya. Paro aquí. Pastor, yo no puedo rebajar más. Tú puedes. Tú puedes. Hoy por otro puedes y tú no. ¿Qué es lo que tú eres? ¿Un mango? ¿Qué? ¿Un plátano? ¿Tú puedes? Bendito sea Dios. Pastor, el inglés no me entra. ¿Quién digo? Tú puedes. Tú puedes hablar inglés más mejor que cualquier americano nacido y criado aquí. Todo, óigame bien, es todo lo puedo. Todo, todo, todo lo puedo en Cristo que me fortalece. Todo lo puedo en Cristo que me fortalece. Habrá alguien que diga: yo puedo. Dígalo: yo puedo. En Dios todo es posible. Aleluya, alguien tiene que decir aleluya. Alguien diga, pastor, termine ya. Dígalo, termine, pastor. Dale la mano a alguien y dile, te dicen que tú puedes. Tú puedes levantarte. Tú puedes ser espiritual. Tú puedes ser una mujer de Dios. Tú puedes ser un joven diferente. Tú puedes ser un joven de santidad. Tú puedes ser un pastor exitoso. Tu iglesia puede crecer. Tu ministerio se puede expandir. Tu oración puede aumentar. Tú puedes. Dije que tú puedes. Que eso que penetra en tu cerebro, tú puedes, tú puedes, tú puedes, tú puedes, tú puedes. Todo lo que quiere en Cristo lo puede, lo puede, lo puede, lo puede. Hay alguien aquí que lo puede. ¿Dónde están los que pueden hacerlo? ¿Dónde están los que creen que pueden? Si yo lo creo, Él lo hace. Tú puedes. Hoy Dios rompe toda maldición, toda voz diabólica que te ha hecho creer que tú no puedes levantarte. Esta noche se rompe, esta noche el diablo se va, esta noche esa influencia te suelta porque tú puedes. Ansoquimasaya, Dios dice que tú puedes. Alguien diga, yo puedo, yo puedo. Siéntese, voy a terminar. Alguien me preguntó de la multitud ahora mismo. Yo escuché algo ahí. Pastor, yo puedo rebajar. ¿Y por qué? Si dijeron, ¿cómo se llamaba el tipo ese que cobraba siempre la renta en el Chavo del Ocho? ¿Cómo? Don Barriga. Esto es un anuncio, hasta anuncio de aquí. Y le dice el chavo, Don Barriga, ya tengo el secreto para rebajar. ¿Cómo, chavo? Sí. Ustedes saben que a mí me gusta ver el Chavo del Ocho, me encanta. Lo confieso, una debilidad desde niño, imagínense. Me estoy liberando poco a poco. Y le dice, ¿cómo, chavo? ¿Cómo lo supiste? ¿Qué producto? ¿Qué hago? Y le dice el chavo, solo haga eso, mire. ¿Y qué significa eso? Cada vez que te den comida, haga así. Tú puedes. Hay alguien que alaba a Dios. Hay gente tan religiosa que creen que Dios no se goza, que Dios no se ríe. La Biblia, mire, realmente quien debe de estar más riéndose el día entero son los que son lavados con la sangre de Cristo. La Biblia dice, está siempre gozoso. Escuché a un pastor anoche, el pastor Abelar. Ya hablé con él y vamos a hacer un culto, vamos a hacer una 3 días sorprendente para la familia. Este pastor tiene una iglesia como de 16 mil miembros. Y él contaba anoche ahí en Seattle que él andaba con un hermano que siempre tenía una cara así. Siempre así como dura. Y una hermana se alegra y está llena de gozo. Y le dice, hermano, ¿por qué es que usted no tiene gozo? Y el hermano dice, sí, yo tengo gozo. Y él le dijo, dígaselo, váyase al espejo y dígaselo a su cara. ¿Cuántos bendicen a Dios? ¿Cuántos bendicen a Dios? ¿Cuántos bendicen a Dios? Dale el aplauso si tú crees que tú puedes. Dale el aplauso si tú crees que tú puedes. Aleluya. Quiero puntualizar esa palabra. Porque la palabra más usada por el diablo, no puedes. Hermano, tienes una unción para la tele, la radio, pero es que yo no puedo porque yo no sé hablar. Váyase a hablar garabato, que en el camino va a hablar como un español, algo va a pasar. Si Dios te envió, camina. Usted nada más obedezca, que Dios lo perfecciona. Aleluya. Aleluya. Siempre que estás a punto detener, porque David estaba a punto de pelear contra Goliat. Cuando le dice Saúl, tú no puedes. Le digo, yo puedo. El tercer obstáculo, señores, de David, y finalizo con otras palabras, es el siguiente. El tercer obstáculo se llama la boca de Goliat. Se presenta a David después que vence al diablo, que lo ignora. Después que le dice a Saúl, yo puedo. Ahora viene Goliat y le dice, sí. Y este muchachito, y dice, y lo menospreció y lo tuvo en poco. Yo no sé qué pasa, que cada vez que tú vas a ser engrandecido, hay gente que comienzan a mirarte poco. Gracias por su entusiasmo. Siempre que estás a punto de tener una victoria, el enemigo tratará de intimidarte con pensamiento de impotencia. Si quieren, lo termino aquí, amados. Diciéndote, tú no puedes, no lo lograrás, es imposible, tú no calificas, Dios no está contigo, perderás el tiempo en eso. Eso no es para ti. Siento que golpea a alguien, sí. Cuando eso pensamiento pasa, es ahí donde debes de abrir la boca que tú usas para gritar, tengo hambre. Esa boca es la que debe de abrir y decir, todo lo puedo en Cristo que me fortalece. Es ahí donde debe de abrir la boca y traer palabras de declaración, de confesión. Está comprobado por las escrituras que todos los milagros que se materializan primero fue creído y confesado por alguien. ¿Cómo piensas cambiar tu vida con confesiones pobres y mezquinas y muerta? Aquí hay ministerios. En este momento que debe de subir el pianista, hacerme algo que se sienta en este momento. Aquí hay hombres que hace años Dios los llamó a hacer algo grande, pero Satanás logró intimidarlo con pensamiento y decirle, tú no puedes, tú no te has visto en el espejo, que tú ni hablas bien. Hoy, ¿cuándo Dios ha llamado al que habla bien? Si el que abrió el mar rojo era un gago. ¿Cuándo Dios llamó a los perfectos? Si le prometió a un ladrón, yo estaré contigo, llamado Jacob. Dios lo único que quiere es que te mantenga creyendo lo que Él ha puesto dentro de ti. Aquí hay mujeres con ministerios grandes. Pastor, haga como el profeta, diga, llámame por nombre. No, ¿para qué? Si no crea la palabra, no tendrá señales. Aquí hay jóvenes que tuvieron sueños y visiones de Dios, pero el enemigo se levantó y comenzó a traer pensamiento y usó a uno de tus compañeros. Tú no puedes, tú no ves que a ti nadie te tome en cuenta, y tú comienzas a creer que son tus pensamientos, y es Satanás hablándote. Pero esta noche, esta misma noche, el Espíritu Santo está liberando tu mente de esos pensamientos que te tuvieron dominando por días, por años, por meses. Dios te va a tocar la mente y te va a ir no con pensamiento negativo, sino con pensamiento de yo puedo. Yo me levantaré. Yo llegaré. Yo lo tomaré. Yo lo conquistaré.
1: Moisés,
0: la tierra es buena, pero se traga a los moradores. El pueblo se turbó. Se levantaron dos hombres y dijeron: esos gigantes no lo comeremos como pan. Fin de la historia. Los que hablaron negativo no se comieron ni una uva. Los que hablaron positivo repartieron la tierra. Hoy, esta noche, no es el final de este evento, es el inicio para ti. Porque vas a levantarte en fe y vas a creer en fe. Siempre Satanás se va a levantar para decirte: tú no tienes recurso. Hace unos días atrás yo le pregunté a Dios para comprar algo. Ustedes saben que compramos un terreno de 7 acres acá. No le voy a contar el testimonio porque eso es demasiado largo, pero sobrenatural. Y dígame, ¿qué usó Dios para dárselo? Pregúnteme. Saliva. ¿Cómo? Si Dios me dijo: vete y escupe el terreno. Pastor, está hablando cosas que van a afectar a los doctores de la iglesia. ¿Y a mí qué? Yo le tengo una palabra para los doctores ahora. Yo me paré en el terreno y escupí. Y luego Dios me dio la explicación. El problema es que queremos que nos explique para luego hacer. Dios dice: ay, después te explico. Si quiero, si no quiero, no te explico nada. ¿Qué le dijo Dios a Abraham? Sal. Nunca le dijo hacia dónde, solo sal. En el camino voy a ver si te quiero explicar. Dios no tiene que explicar, porque Dios conoce tu mañana. Él escribió tu historia. Sigo paro. Y después que escupí el terreno, entonces me dijo Dios: ¿sabe por qué te mandé a escupir? Porque en tu saliva hay ADN. Y ahora, como no te lo quieren vender, tiene ADN tuyo. Ya no hay nadie quien te lo quite. Fin de la historia. Un terreno que valoriza $500,000. Me lo dieron en 35,000 pesitos. Dolarito. ¿Cuánto bendicen a Dios? Y le dije a Dios: Dios, ¿qué voy a hacer? Estoy turbado porque hay que invertir en esto y en esto. Hay que comprar esto. Y me sentía, Satanás le da vuelta a uno. Si usted cree que se libró del diablo, es porque usted está en el cielo ya. Mientras esté aquí, el tipo le va a mandar su secuaz a ver cómo está usted. ¿Se le olvida lo que dice la Biblia? Que los espíritus vuelven. Gracias por su entusiasmo. Sigo paro. Y Dios me dijo estas palabras. Me dijo: a ver, ¿cuándo has comprado algo teniendo dinero en el banco? Y dije: uy, no, nunca. Nunca lo ha necesitado. Solo tú te mueves y yo respaldo mi palabra. Y en esta tarde, en esta noche, yo profetizo que te vas a levantar. Yo profetizo que tú puedes. Y yo profetizo que la visión que tiene con tu ciudad, tú la vas a lograr. El único que se va a mudar de tu ciudad será el diablo. Gracias por su entusiasmo. Oh, gloria a Dios. Escucha esto. Porque necesito soltarte esta palabra en tu corazón. Si no completo el mensaje, Satanás te va a engañar. La Biblia dice, escuchen esto, para los que exigen que se lo expliquen todo. La Biblia dice en 1 Corintios 2:6. Sin embargo, hablamos sabiduría entre los que han alcanzado madurez. Alguien alabe la gloria de Dios. ¿Tú sabes cuál es el problema de mucha gente en la iglesia? Que hay maduro hablando y hay maduro oyendo. Y cuando eres inmaduro, no entienda a los que han alcanzado madurez. Lo confunde, lo criticas, lo persigue. Porque como no puedes entenderlo, lo espiritual, entonces tiende a criticarlo. Alguien diga aleluya. ¿Quién está vivo aquí? Escuche esto. Mas hablamos sabiduría de Dios en misterio, y sabiduría oculta, la cual Dios predestinó antes de los siglos para nuestra gloria. Alguien diga aleluya. Y dice, pero Dios no las reveló a nosotros por el Espíritu, porque el Espíritu todo lo escudriña. Yo voy a continuar esto mañana, pero le voy a dar un tope más. El verso 14 dice, pero el hombre, el verso antes dice, porque estas son las cosas que enseña el Espíritu, acomodando lo espiritual a lo espiritual. Con ojos carnales no entiende visiones espirituales. Sigo paro. El hombre natural no percibe las cosas que son del Espíritu de Dios. Para él son locura, no la puede entender. Lo voy a dejar aquí y le voy a decir una añadidura más. ¿Usted sabe cuál es el problema de esta generación? Que tenemos muchos cristianos, pero pocos espirituales. Gracias por su entusiasmo. Y cuando solo eres cristiano y no eres espiritual, las cosas del Espíritu para ti son locura. Rama mashanda. ¿Y para qué hablar en lengua? ¿Y para qué profetizar? Yo me pregunto, ¿por qué hacerle caso a gente de las redes que no tienen espiritualidad de entender a los profetas? Hay muchos cristianos, pero pocos espirituales. Alguien diga aleluya. Jesús dijo, muchas cosas tengo que deciros, pero no la pueden sobrellevar. Juan 16:12. ¿Por qué los discípulos en ese momento no la podían sobrellevar? Porque sus mentes no tenían la capacidad. El Espíritu Santo no estaba en ellos todavía. Y Jesús dijo, pero cuando venga el otro, ustedes van a entenderlo todo. Porque Él va a hacer una metamorfosis por dentro de ustedes. Y lo que ustedes hoy no entienden, lo van a entender claro, porque sus mentes serán alzadas, alteradas, serán llevadas a un nivel espiritual. La visión espiritual se acomoda en ojos espirituales. La palabra de Dios tiene sentido en oídos espirituales. ¿Y por qué hay que llamarla por nombre y decirle su apellido? Mentes naturales. La mente espiritual dice, porque a Dios le dio la gana y hay que hacerlo como Él quiere. ¿Ya? El mayor obstáculo, y quiero terminar, de la iglesia de hoy es tener líderes con mentes naturales. Santo. La gente con mente natural no entiende las cosas que son del Espíritu. Para él son locura. No la puede entender. Por eso es que el Espíritu no pierde el tiempo hablándole a alguien con mente natural. El Espíritu Santo se deleita hablando a la gente que anhela mente espiritual. ¿Y para qué escupe el pastor? Yo no sé. Pero el espiritual obedece. Alguien diga aleluya. Yo un día iba caminando por el parque en mi país y tenía un dolor en esa pierna, hermano, horrible. No podía ni mover la pierna. Cuando el Espíritu Santo me dice, ¿te quieres sanar? Le dije, claro. Me dijo, sal corriendo. No puedo caminar y tú me mandas a correr. Si quieres. Porque algo que yo he notado del Espíritu Santo es que Él no te empuja, Él te invita. Tú decides si te quieres quedar en la misma o quieres venir a un viaje sobrenatural. Yo salí corriendo y mi pierna se restauró. Aleluya. A mí no me preocupa lo que diga la gente en las redes cuando yo sé que Dios se está moviendo. Porque puede ser que estén escribiendo gente naturales, los pobrecitos, que por más que quieran entender, no pueden. Entonces reaccionan de acuerdo a su mente natural. Y mira que él miró esto, y mira que tocó la hermana en la cabeza. Óyeme, increíble. Dios sanando gente y ellos enfocados en que yo tengo corbata o no tengo corbata. El ser religioso no te hace espiritual. Nicodemo, el que no nace de agua y del espíritu, no puede ver el reino. Y él dice, pero ¿cómo yo siendo un hombre viejo voy a volver a ponerme chiquito, a meterme en el vientre de una mujer? Y Jesús dijo, wow, Nicodemo, hasta pena me da. Tú no eres un doctor de la ley y no entiendes. Por eso Pablo dice, la gente espiritual es, lo juzgan todo y ellos no son juzgados por nadie. ¿Cuánto Nicodemos o cuánto religioso habrán con el la vestimenta sacerdotal, con la corbata de pentecostal, con la Biblia grande de hueso colorado y sus mentes naturales? Es penoso, ritanzo. Es horrible, es espantoso. Ve al Espíritu moviéndose y levantarse a alguien y decir, hermano, se pasó la hora, vamos a terminar. Qué horrible, qué vergüenza, qué lástima que el Espíritu Santo no puede mandar en esa iglesia. Dios no anda buscando un religioso, Dios anda buscando un hambriento. Dios anda buscando un sediento. Una vez vi un evangelista con una placa aquí que decía evangelista en grande, así que te partía los ojos con el sol, así evangelista. Hasta las moscas lo espantaban a él. El asunto no está en la ropa. Dios anda buscando un hambriento. Termino aquí, ¿sí o no? Espíritu de Dios. Guatemala, años atrás, más de 50 años atrás, mientras muchos pastores llenos de corbata hasta el piso, de traje, en el tú la vi, bueno, en mi país así, un calor, hermano, mire que hay que ser un superman para aguantarlo. Ni en franela se soporta. Y ellos salen al mediodía con un traje y una corbata hasta aquí, que tú te enfermas mirándolo. Creyendo que la santidad está en esa bendita corbata toda sucia. La santidad no está ahí. La santidad está en la mente, en los ojos, en el oído y en la boca. Voy a orar por todos. 60 años atrás, desciende de las montañas un hombre descalzo. No sabía ni ponerse zapato. No sabía escribir. No sabía leer, pero sabía orar. con unos ojos espirituales, con oídos espirituales, con mentes espirituales y con una boca espiritual. El Espíritu le dice: vete al manicomio y vete a la celda número 8. Ahí hay un loco que se está muriendo. Y llega el pastor, ni me acuerdo el nombre bien, Chema. Y había un loco ahí, Bentancur, que le había arrancado el ojo a una enfermera con las manos. El cerebro aquí abierta, la cabeza botando pus. Ciego, sordo, mudo. Parecía una fiera. Mordía a la gente, lo trancaron allí, nadie se pegaba. Y llega el pastor descalzo de las montañas, con ojos espirituales, oídos espirituales, mentes espirituales y boca espiritual. Y dice: ábranme la puerta. Y le dicen la gente que cuida: no, no, varón, si entra ahí lo va a matar. Hay una enfermera que está grave. Y él dijo: ábranme la puerta, porque el que me envió me dijo que va a hacer un milagro con ese hombre hoy. Y cuando entra a la celda del número 8, como dice él dice que de pronto comenzó a brincar buscando quién estaba allí, como un perro, como un animal, para arrancarle la cabeza. Y cuando venía sobre Chema, él le dijo: en el nombre de Jesucristo de Nazaret, yo te mando, diablo, que lo suelte. Y dice que el loco cayó al piso. Oh, Dios le devolvió la vista, le abrió los oídos, le soltó la lengua, y la herida que tenía en el cráneo se le cerró, y se inclinó de rodillas y dijo: yo quiero a Jesucristo, el Hijo de Dios. Hoy ese es un pastor. Esas son las cosas que pasan con mentes espirituales, con oídos espirituales, con bocas espirituales. ¿Quién se levanta hoy y dice: Padre, tengo hambre de ti? Voy a orar. Yo solo voy a predicar. Ya usted han tenido mucho don de ciencia, hermosísimo. Así que esto es algo diferente. Si todos somos profetas, entonces ¿quién enseña? ¿Quién siente que está ardiendo su corazón? Ay, Espíritu Santo, ayúdame. Aleluya, aleluya, aleluya. Aleluya, aleluya, aleluya. Carabashandarabakiama. Le dicen al hombre: si vuelve a predicar, te voy a botar de la empresa. Nueva York fue eso. El judío le dice: no quiero evangélico ni que me hable aquí de nada de Jesús, si no te hecho como un perro de mi empresa. Aquel hombre con mente espiritual, boca espiritual, ramamama, boca espiritual, oído espiritual, llega a la misma hora contratado y comienza a predicar. El judío sale de la oficina y dice: ven acá, yo no te dije que no predicara, te voy a botar. Y de pronto el hermano comienza a decir: Ramashanda Levashata Kibasaya. Y comienza a hablar en lengua. Y aquel empresario judío cae de rodillas y comienza a llorar. Y comienza a llorar. Y le dice: no pare, no pare. Y cuando se para, le dice: ¿sabe lo que acaba de hacer? Y el pastor asustado dice: no, no sé, me vas a echar. No, no quiero que te vaya. Te voy a aumentar el sueldo. Vas estar conmigo aquí, predica todo lo que quiera, ora todo lo que quiera. Y el pastor dice: ¿qué pasó? Tú nunca había hablado hebreo, me acabaste de hablar en hebreo y me dijiste: yo soy Jehová, el Dios del cielo, el poderoso que te prospera. A ver, alguien que alaba a Dios, suelte esas mentes naturales, abre las lenguas que el Espíritu le da, hable, muévase en el Espíritu.

0: 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La hora en los estudios.
1: Son las 11:21.

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1: 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La hora en los estudios.
2: Son las 11:40.

0: Algunas personas tienen una visión sentimental de Jesús, pero no le conocen como el Mesías. Algunas personas solo tienen una relación sentimental con Jesús. Les impresionan sus sufrimientos y manifiestan una piedad solidaria con Él. Pero no saben que Él se presentó como Mesías. Es por esto que al celebrar la Navidad no podemos evitar centrar la atención en la misión de Jesucristo cuando vino a este mundo. Sí, niño que nació en Belén, pero que creció, se hizo hombre y logró cumplir su rol en la historia. El escogido es el significado en hebreo de la palabra Mesías, y en este caso particular significa que Jesús fue el escogido de Dios para salvar a su pueblo de sus pecados. Es por esto que los evangelios guardan silencio en cuanto a los primeros años de formación de Jesús. No porque sea algo sin importancia, sino porque lo que verdaderamente la gente tenía el deber de saber y conocer es que Jesucristo es el Hijo de Dios y Salvador del mundo. Porque la gran misión del Mesías era la de reconciliar a Dios con el hombre mediante su propio sacrificio en la cruz. Sí, mientras muchas personas se lo pasan sintiendo piedad y compasión por los sufrimientos de Jesús, cuando Él decidió dar su vida por nosotros, pierden de vista el hecho de que esos sufrimientos formaban parte de aquel ofrecimiento suyo libre y voluntario para la redención de su pueblo. Porque Jesús de Nazaret no fue un mártir, tampoco dio su vida para que le compadecieran. El Dios hombre no necesita de tu compasión ni de la de nadie. Él solo desea que tú seas consciente del tremendo problema que enfrentas ante tu alejamiento de Dios y de sus mandamientos. Tal como lo oyes, dice el Evangelio de Lucas, mucha gente y muchas mujeres que lloraban y gritaban de tristeza por él lo seguían. Pero Jesús las miró y les dijo, «Mujeres de Jerusalén, no lloren por mí, sino por ustedes mismas y por sus hijos». Así hoy existen personas que se conduelen de tanto mal hecho a Jesús y sin embargo no se dan cuenta que Él es el Mesías, el elegido por Dios para realizar la obra que ningún otro ser podría hacer. Más les valdría preocuparse de sí mismos, ya que su situación es precaria y yo diría de emergencia. Por ellos mismos deberían sentir tristeza, pero no solo quedarse en esa actitud o sentimiento. En realidad, lo peor que alguien podría hacer es quedarse de brazos cruzados cuando ve que hay una situación de vida o muerte y él se encuentra en medio de ella.
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4: Un joven me dice, tiene 20 años, y me dice, señor Palau, soy un joven temeroso de Dios. Oro a Él todos los días, y sé que Él me ama, ya que ha dado respuesta a unos ruegos míos con gran bendición. Mi gran problema es que soy muy enamorado. Comparto mi amor con varias chicas, es decir, tengo varias novias, y al estar con cada una de ellas, finjo ser un novio fiel. Mi pregunta, señor Palau, es, ¿ofendo a Dios con esto? Quiero que me aconseje y ore a Dios por mí. Bueno, se ve que usted es un muchacho normal. El hecho de que un muchacho le gusten las muchachas es muy normal. Que usted se considera muy enamorado, pues sencillamente usted habla del tema y otros muchachos no hablan. Pero la mayoría de los jóvenes y las señoritas, si uno les preguntara, dirían, sí, soy muy enamorado, me gustan mucho las muchachas. No todos, pero la gran mayoría. Ahora, usted habla mucho de las novias, dice que tiene novias, que le dice esto a las novias y que es un novio fiel. Me parece que usted tiene que aprender, joven, a distinguir entre novio y amigo, entre novio y otras cosas peores. Un joven debe tener muchas amistades, de ambos sexos. No circunscribirse a una joven. Pero otra cosa es tener novias. Novia en el lenguaje castizo, y como lo entendemos en la América Latina, normalmente, no se debe corromper con una muchacha de la cual uno juega o con la cual uno se divierte sin ninguna intención seria. Novia es una joven con la cual uno pretende casarse, formar un hogar, ser fiel, amarla hasta la muerte y honrar a Dios con su vida. De modo que, por favor, no la llame novias. Llámela amigas de las cuales me aprovecho, amigas a las cuales le miento. Fingir es el problema suyo, joven. No es que le gusten las muchachas, eso es normal. Pero el hecho de que usted pretenda que es fiel a cada una de ellas cuando está con ellas, eso es hipocresía. Entonces, usted está obrando hipócritamente, con doblez. Eso sí ofende a Dios. Usted me dice, ¿ofendo a Dios con esto? La respuesta es por supuesto que sí. Y usted lo sabe, si no, no me estuviera escribiendo una carta, ¿no es cierto? Usted ofende a Dios. Segundo, usted ofende a su propia conciencia. Obviamente una persona que miente y engaña, aunque sea un ateo que pretende no creer que haya un Dios creador que lo va a juzgar en el día venidero, sin embargo su conciencia está sucia. Porque el mentiroso, el embustero, el hipócrita paga duramente, psicológicamente, dentro de sí mismo. Y tercero, usted está ofendiendo a estas jóvenes. ¿Sabe lo que más me preocupa, joven? No es el solo hecho que ha ofendido a Dios y necesita el perdón de Dios. Usted se está adquiriendo una muy mala reputación. Lea usted el libro de Proverbios, eso está en la Biblia. Lea el capítulo 5. Lea Proverbios capítulo 5, ni bien termina este programa, anótelo en un papelito si no está en la casa, y cuando regrese a su casa, lea Proverbios capítulo 5, en el medio mismo de la Biblia. El versículo 14, por ejemplo, dice así, casi en todo mal estado, en medio de la sociedad y de la congregación, cómo aborrecí el consejo y mi corazón menospreció la reprensión. Joven, la mala reputación que usted está conquistando, saliendo con tantas chicas, lo va a perseguir toda la vida. Aléjese.
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1: 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La hora en los estudios.
2: Son las 12:21.

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0: ¡Aleluya! Tenemos nuestra boca llena de tu alabanza, Señor.
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2: Las medidas de seguridad no se han relajado. Es lo que atentan contra la vida parecen ser más. Oímos a menudo hablar de la seguridad y de las medidas que se adoptan en todo el mundo para prevenir los posibles ataques de los que se ha dado en llamar el terrorismo. Todo esto ante lo presenciado el 11 de septiembre del 2001, cuando la ciudad de Nueva York vio la destrucción de las Torres Gemelas. No ha sido el primer acto de esta clase que el mundo ha conocido. Antes ya ha habido crímenes y algunos de imprevisibles consecuencias, como la muerte a manos de los anarquistas de la familia del zar de Rusia a principios del siglo XX, o el asesinato de Lincoln, el presidente abolicionista de la esclavitud en los Estados Unidos. Lo de Nueva York dolió porque se destruía el símbolo del poder económico del país más próspero del planeta y, como lo ha calificado el diario El País de España, el imperio invisible. Sin embargo, el mundo ha conocido actos de barbarie desde siempre. Dos guerras mundiales bastan para probar nuestro argumento. Guerras en las que se ha empleado todo para exterminar a los contrarios. Claro, se han utilizado los argumentos que conocemos, desde la exaltación del patriotismo hasta la glorificación de los líderes, como si en ellos se encontrara la salvación de todo un país. Los iberoamericanos sabemos muy bien acerca del terrorismo de parte de los movimientos políticos exaltados, que matan como instrumentos de presión, y también conocemos del otro, del terrorismo de Estado, que en algunos casos ha significado la muerte o la desaparición de miles de personas. Jesucristo, que vino a esta tierra en una época de mucha inseguridad personal, habló de que no debíamos preocuparnos y procurar vivir en paz con todos y con nosotros mismos. Claro, Jesucristo también habló de la brevedad de la vida y de cómo debíamos poner atención a esas cosas que no perecen y que pertenecen a otra dimensión de vida, como lo es la vida eterna, por ejemplo. Esto que aparece como una especie de consejo fatalista e incluso escapista, no es sino reconocimiento de nuestra finitud y del deseo innato que todos tenemos de proyectarnos más allá de esta experiencia que conocemos. Pero es un hecho que existen situaciones para las cuales no tenemos control. Por ejemplo, cuando nacemos y cuando morimos. Entre tanto, debemos procurar estar en paz con Dios.
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0: Tú eres el león de Judá, Señor Jesús. Tú reinas por todos los siglos. ¡Aleluya! Él es el león de la tribu de Judá. A él aclamamos. A él solo exaltamos. Al león de Judá. ¡Aleluya!
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1: 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La hora en los estudios.
2: La hora en los estudios.
3: Y 43 minutos.

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1: ¿Sabe lo que significa inmundicia? El apóstol Santiago en su epístola dice, desechando toda inmundicia. Usa la palabra griega lupus. Lupus hace referencia a la cera en el oído. ¿Qué nos trata de decir?
2: Lo que Dios está diciendo es que si usted quiere oír su palabra, debe limpiar de cera sus oídos espirituales. Usted no podrá escuchar si sus oídos están tapados. Dios dice que el pecado en su vida es como la cera en sus oídos. Por lo tanto, debe eliminar esa cera. Debe limpiar sus oídos. Para escuchar a Dios hay una calificación moral. Esto es sencillo, pero completamente profundo. La razón por la que muchos de nosotros no entendemos la Biblia cuando la leemos, la razón por qué la verdad de Dios no se nos revela, es porque tenemos un remanente de pecado, una abundancia de malicia. Nuestros oídos espirituales están todavía tapados con cera.
1: Yo quiero que mis oídos estén limpios de pecado para escuchar y entender la palabra de Dios. 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
2: En su Biblia busque la Epístola de Santiago, capítulo 1. Después de un momento leeremos desde el verso 21. Primero quiero decirle que usted nunca será un creyente en crecimiento sin tener conocimiento de la palabra de Dios. Pero no es suficiente el conocer los hechos de la Biblia. Usted debe conocer al Señor de la Biblia. De lo contrario, usted puede volverse un apóstata con la Biblia bajo el brazo. Y no solo debe conocer la Biblia y al Señor de la Biblia, sino que debe entenderlos. Ahora sí, leamos la palabra de Dios en Santiago 1 desde el verso 21. Por lo cual, desechando toda inmundicia y abundancia de malicia, recibid con mansedumbre la palabra implantada, la cual puede salvar vuestras almas. Pero sed hacedores de la palabra, y no tan solamente oidores, engañándoos a vosotros mismos. Porque si alguno es oidor de la palabra, pero no hacedor de ella, este es semejante al hombre que considera en un espejo su rostro natural. Porque él se considera a sí mismo, y se va, y luego se olvida cómo era. Mas el que mira atentamente en la perfecta ley, la ley de la libertad, y persevera en ella, no siendo oidor olvidadizo, sino hacedor de la obra, este será bienvenido en lo que hace. En este pasaje tenemos cuatro maneras para entender mejor la palabra de Dios. Mire otra vez el verso 21. Por lo cual, desechando toda inmundicia y abundancia de malicia, recibid con mansedumbre la palabra implantada, la cual puede salvar vuestras almas. Esto fue escrito a creyentes. Santiago está diciendo a los cristianos cómo ser salvos. Recibid con mansedumbre la palabra implantada, la cual puede salvar vuestras almas. Y alguien me dirá, pastor, yo pensé que ya éramos salvos. Sí, lo somos. Entonces, ¿por qué dice que hay que recibir la palabra para que podamos salvar nuestras almas? Mi amigo, la salvación llega a nosotros en tres tiempos. tiempo pasado, tiempo presente y tiempo futuro. El tiempo pasado de la salvación sucede cuando recibe a Cristo como su Salvador personal y usted es librado de la culpa del pecado. Usted nunca irá al infierno porque su pecado ha sido lavado con la sangre de Jesucristo y ahora usted es más blanco que la nieve. Pero hay también la salvación en el tiempo presente, o sea, la salvación del poder del pecado. Y aunque nosotros no estamos rumbo al infierno, el diablo no deja de trabajar en nosotros. Y el pecado aún tiene su atractivo. El pecado trabaja diariamente en nosotros, y usted sabe que eso es verdad, aunque yo no se lo diga. Así que necesitamos ser salvos en tiempo pasado y ser salvos del poder del pecado en tiempo presente. Y un día, cuando Jesús regrese, esa es la salvación futura. Seremos salvos de la posibilidad de pecar. Pero, por supuesto, ese día todavía no ha llegado. Así, la palabra de Dios puede salvar nuestras almas. La palabra griega para alma es psique, que comprende su mente, sus emociones, su voluntad, y necesitan estar controladas por la palabra de Dios. Cuando su mente, sus emociones y su voluntad son controladas por la palabra de Dios, entonces usted vivirá victoriosamente. En Juan 17:17 leemos, «Santifícalos en tu verdad». Tu palabra es verdad. La Biblia dice que debemos recibir la palabra de Dios. Santiago dice, recibid con mansedumbre la palabra implantada, o sea, la palabra de Dios. En el griego hay dos palabras para recibir. La una palabra es lambono, que significa asir, alcanzar algo y tomarlo. Santiago no usa esa palabra aquí. Porque usted simplemente no puede estirar la mano y arrebatar la palabra de Dios, de ninguna manera. De vez en cuando alguien dice, he estudiado historia, geometría, matemáticas, física y la Biblia. Lo que esa persona quiere decir en lo referente a que ha estudiado la Biblia es que ha usado un diccionario bíblico, una concordancia, y ha puesto su mente, su voluntad, su determinación y su intelecto y dice, voy a dominar la Biblia. Esa persona podrá aprender las palabras, pero nunca aprenderá la música. Puede aprender cosas acerca de los reyes de Israel, pero no conocerá al Rey de Reyes. Algunos dicen, voy a extraer toda la verdad de la Biblia. Como que hay un indicio de vanidad en una declaración así, ¿no le parece? Y muchos se han acercado a la palabra de Dios de esa manera y han fracasado. La palabra griega para recibir es decomine, que significa dar la bienvenida. Recibir la palabra de Dios es como dar la bienvenida a un huésped en su casa. Por lo tanto, si usted quiere entender la Biblia, usted debe darle la bienvenida a la palabra de Dios. No intente solo con su intelecto, su mente y su determinación examinar la Biblia para sacar sus verdades. Pero si usted se acerca a ella con un corazón abierto, una mente dispuesta y le da la bienvenida, la palabra de Dios le entregará sus verdades. He tenido el privilegio de predicar en diferentes países. Uno de esos países fue China. Y cuando fui allá, el guía me dijo, los chinos son maravillosas personas, muy corteses y hospitalarios. Y es cierto. Los chinos son personas extraordinarias. Cuando usted va a una casa china, ellos siempre le quieren servir algo, le quieren dar algo. Es un honor para ellos el que usted esté bajo su techo. Saben cómo hacerle sentir bienvenido. Y cuando le sirven algo, usted tiene que aceptarlo para demostrarles que aprecia su hospitalidad. Y el guía me dijo, si le sirven té, por ejemplo, no extienda la mano para alcanzar la taza. Eso implica una descortesía. Extienda ambas manos y deje que el anfitrión le ponga la taza de té en sus manos. En esta forma, usted estará recibiendo. ¡Qué extraordinaria lección! Usted no necesita estirar las manos y simplemente apoderarse de la palabra de Dios. Debemos levantar nuestras manos hacia Él, dar la bienvenida a la palabra, recibir la palabra. Aceptamos su palabra por fe y por gracia y dejamos que la palabra de Dios inunde nuestro corazón. Quiero compartir con usted cuatro maneras de dar la bienvenida a la palabra de Dios. ¿Cómo dar la bienvenida a la palabra de Dios? Primero, con un corazón arrepentido. Miremos nuevamente a Santiago 1:21, por lo cual, desechando toda inmundicia y abundancia de malicia, recibid con mansedumbre la palabra implantada, la cual puede salvar vuestras almas. Nota aquí,

llama aquí toda abundancia de malicia. Y algunos de ustedes preguntarán, ¿y qué significa eso? Literalmente significa lo que queda, lo que sobra. Cuando usted se salvó, se arrepintió de sus pecados y recibió a Cristo como su Salvador y Señor personal en la mejor forma que pudo. Pero usted era un creyente nuevo. Había mucho que usted no sabía de Jesús y mucho que no sabía acerca de usted mismo. Cuando se salvó, fue por así decirlo como Lázaro, quien salió de la tumba. Y Jesús, para resucitar a Lázaro de entre los muertos, le dijo, ¡Lázaro, ven fuera! Y Lázaro vino fuera, pero ¿cómo salió? Con las ropas de su vieja vida. El mal olor de su vida vieja estaba con él. Ahora ha recibido vida, ha salido de la tumba, todavía con su ropaje mortuorio, y Jesús dijo, desatadle y dejadle ir. En otras palabras, quitadle lo que le queda de la vida vieja, la abundancia de malicia. O cuando el hijo pródigo regresó a su padre, recuerde esa historia en el capítulo 15 de Lucas. El hijo pródigo regresó a la casa de su padre, pero vino cubierto de harapos. Y su padre dijo que le pongan sandalias y un anillo y un manto nuevo, que le quiten esos harapos, las sobras de su vida pasada. ¿Qué significa esto para usted? Usted puede ser salvo y estar rumbo al cielo, pero todavía tiene una abundancia de malicia. Todavía tiene un sobrante de su vieja naturaleza. Déjeme decirle algo. Yo me arrepentí de mis pecados para recibir a Jesucristo como mi Salvador. Pero me he arrepentido mucho más después de ser salvo que lo que hice en el momento de mi conversión. ¿Acaso no es eso cierto también para muchos de ustedes? Y me he arrepentido mucho más desde entonces porque me salvé. He aprendido mucho más acerca de mí mismo, he aprendido mucho más acerca del Señor Jesucristo, y por eso Santiago dice, debemos desechar toda inmundicia y abundancia de malicia. ¿Sabe lo que significa inmundicia? Pues se va a sorprender. En el original griego la palabra es lupus y hace referencia a la cera en el oído. Lo que Dios está diciendo es que si usted quiere oír, debe limpiar de cera sus oídos. Usted no podrá escuchar si sus oídos están tapados. Dios dice que el pecado en su vida es como la cera en sus oídos. Por lo tanto, debe eliminar esa cera. Debe limpiar sus oídos. Para escuchar a Dios hay una calificación moral. Esto es sencillo, pero completamente profundo. La razón por la que muchos de nosotros no entendemos la Biblia cuando la leemos, la razón por qué la verdad de Dios no se nos revela, es porque tenemos un remanente de pecado, una abundancia de malicia. Nuestros oídos espirituales están tapados con cera. Por eso es absolutamente importante cuando estudia su Biblia que haga una total confesión de pecado y le pida a Dios como lo hizo David. Examíname, oh Dios, y conoce mi corazón, y ve si hay en mí camino de perversidad. ¿Cómo dar la bienvenida a la palabra de Dios? Segundo, con un corazón receptivo. Volvamos a Santiago 1:21. Recibid con mansedumbre la palabra implantada, la cual puede salvar vuestras almas. Dé la bienvenida a la palabra de Dios con mansedumbre. Ahora alguien preguntará, pastor, ¿y qué es mansedumbre? Es tener un espíritu dócil, receptivo. Cuando un vaquero quiere montar un caballo salvaje que está lleno de fortaleza y energía, primero tiene que domarlo para poder ponerle los arreos y la montura. Cuando ese poderoso animal ha sido domado, no mutilado, el fuego, la energía y la fortaleza todavía están en él, pero ahora bajo control. Ha sido domado, ha sido amansado. Y eso es lo que el vaquero dirá. He domado o
he amansado a este caballo.

0: ¿Sabía que Dios desea poner arreos espirituales en usted? ¿Sabe que Dios quiere amansarle para que usted esté bajo su control y sea sensitivo a sus mandamientos? ¿Sabe que Dios quiere que usted tenga un espíritu de mansedumbre, un espíritu receptivo? Usted dice, quiero aprender la palabra de Dios. Le pregunto, ¿es usted manso? ¿Tiene un corazón limpio? ¿Tiene un espíritu receptivo? Escuche esta promesa que encontramos en Juan 7:17. Jesús dijo, el que quiera hacer la voluntad de Dios, conocerá si la doctrina es de Dios. O sea que estamos hablando de supeditar su propia voluntad a la voluntad de Dios. No es primordialmente asunto de la mente, es del corazón, de la voluntad. Usted quiere saber y Dios le dice, si quieres hacer mi voluntad, conocerás mi doctrina. Una vez un hombre vino a verme, nunca antes lo había conocido. Era un importante ejecutivo de la industria espacial en Cabo Kennedy. Era un hombre inteligente y culto. Vino a mi oficina y me dijo, Pastor Rogers, necesito su ayuda. Mi esposa quiere suicidarse, pero yo no quiero que lo haga. Por favor, ¿podría usted hablar con ella? Y yo le dije que sí, pero que él y su esposa tenían que venir a mi oficina. Así lo hicieron. Le dije a la esposa, señora, ¿podría decirme cuál es el problema? Y ella comenzó a derramar su corazón. Pero sus problemas podían resumirse en dos palabras. Su marido. Ella dijo que él era un mentiroso, adúltero, jugador, profano. Abusaba de ella verbal y físicamente casi en forma diaria. Y era un hombre arrogante. Me volví hacia él y le pregunté, señor, ¿es usted un cristiano? Y él riéndose me dijo, no, no soy un cristiano, soy ateo. Le dije, bueno, un ateo es un hombre que sabe que no hay Dios. ¿Usted sabe que no hay Dios? Y él me respondió, por supuesto. Oh, dije, eso es muy interesante. De todo lo que hay que saber, ¿cuánto sabe usted? ¿Sabe todo lo que hay que saber? Y él, un tanto sorprendido, me dijo, no, nadie lo sabe todo. Y yo continué, bien, sería generoso al decir que sabe la mitad de todo lo que debe saber. Él lo pensó por un momento y luego dijo, sí, creo que sí. Y yo proseguí, creo que usted dijo que sabía que no había Dios. ¿Admitiría la posibilidad de que Dios existiera en esa mitad de conocimientos que usted no tiene? Bueno, dijo él, no creo que haya un Dios. Y le dije, eso es diferente. Usted no es un ateo. Usted es un agnóstico. Y él dijo, sí, eso es lo que soy, un agnóstico. No creo que haya un Dios. Le dije, ¿sabía que un agnóstico es uno que duda? Bueno, no quise decir la palabra equivalente en latín, que es ignoramus. Agnóstico, ignoramus, la misma palabra. Simplemente significan, no lo sé. Pero le dije, ¿es usted uno que duda? Déjeme preguntarle, ¿de qué clase? Y él respondió, ¿cómo de qué clase? ¿Cuántas clases hay? Le dije, hay dos clases solamente, los que dudan honestamente y los que dudan deshonestamente. ¿A qué grupo pertenece usted? Y él a su vez me preguntó, ¿y cuál es la diferencia? Sí, lo voy a explicar. Uno que duda honestamente no sabe, pero quiere saber, y por lo tanto realiza una investigación honesta. Uno que duda deshonestamente no sabe porque no quiere saber. No puede encontrar a Dios por la misma razón que un ladrón no encuentra a un policía. Si usted tiene una manera científica de pensar, ¿cómo podría probar que Dios existe o no existe? Solo si tuviera el laboratorio adecuado. Y compartí con él lo que dice Juan 7:17, el que quiere hacer la voluntad de Dios conocerá si la doctrina es de Dios, o si yo hablo por mi propia cuenta. Finalmente le dije, mi amigo, usted debería decir, Dios, yo no sé si existes o no, no sé si la Biblia es tu palabra o no, no sé si Jesucristo fue tu hijo o no, pero quiero saberlo. Y porque quiero saberlo, haré una investigación honesta y aceptaré y seguiré los resultados de esa investigación honesta, donde quiera que me guíen, y a pesar del costo. Si usted es un ateo o agnóstico, estaría ahora dispuesto a decir esa misma oración que le sugerí a ese ejecutivo. ¿Cómo reaccionó ese hombre? Bueno, se lo diré en el próximo programa. Pero mi interés este instante es, ¿cómo va a reaccionar usted cuando, consciente de sus propias dudas acerca de Dios y de la palabra de Dios, quiere honestamente buscar respuestas? ¿Le gustaría orar al respecto? Sencillamente diga, Señor Dios, quiero conocerte, quiero entender tu palabra, ayúdame a vivir una vida acorde con tu voluntad, perdona mis pecados, sálvame y hazme útil en tus manos. Amén. Si oró honesta y sinceramente, Dios lo hará conforme a su fe. Y si hizo la decisión espiritual de recibir a Cristo en su corazón como Salvador y Señor de su vida, será grato para nosotros si nos escribe al respecto para gozarnos espiritualmente con usted y para tener el privilegio de orar por usted. Y que Dios bendiga su vida.
1: La humildad de espíritu, si la recibe, se humilla, arrepiente y responde, entonces Dios le cambiará de adentro hacia afuera. 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
2: Son las 2:41.

Me ha dado muchas alegrías, que al igual me ha dado muchos dolores de cabeza cuando yo era pequeño, y para mí es un honor presentarles esta noche a todos ustedes, alguien que amo con todo mi corazón. Denle la bienvenida a este lugar a Luis Campos, de Bogotá, Colombia.

0: No te vayas, Jesús, quédate aquí con nosotros. Aplaudele fuerte a Dios por la vida de Luis Campos.
1: Fuerzas internacionalmente desde Florida.

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3: En la estación había mucha gente esperando. Ana y José subieron al autobús ante el grupo de gente que entre gritos y empujones trataban de subirse. «¿Qué se le va a hacer?», dijo José. «Nunca he podido irme sentado. Siempre que pasa por aquí viene lleno». Por una ventanilla del autobús, que aún seguía detenido, apareció el ayudante que, mientras señalaba, gritó «¡Ey, ese chavo de camisa azul! ¡Córrase! ¡Córrase!». Un señor trataba de irse al fondo. Caminó por donde Ana y José, luego donde una señora a la que sin intención machucó. La señora dio un brinco y en voz muy alta dijo, «¡El de abajo es el mío, fíjese!». «Disculpe, no fue mi intención», respondió el señor, muy apenado. «¡Vámonos, que ya es tarde!», gritó alguien desde los últimos asientos. «Si se quieren ir, córranse, pues», gritó el ayudante desde afuera. Luego, dirigiéndose al conductor, dijo, «¡Ey, apagá, que esta gente no se quiere correr!». Este apagó el bus y mientras miraba por el retrovisor y encendía un cigarrillo, amenazó, «¡Se corren o aquí vamos a amanecer! Yo no tengo urgencia». La gente iba muy apretada. Algunos colgaban de la puerta del autobús. El conductor dio unas instrucciones más, luego encendió el motor. «¡Vaya, dale vos! ¡Ponele que ahí viene la 745!», gritó el cobrador. Empezaron a avanzar lentamente. Otro autobús se aproximaba a la estación. Un joven de camisa blanca y corbata negra, muy asustado, miró a la señora que iba a la par y dijo, «Por favor, doña, agarre esa gallina que me va picoteando». La señora, sin decir palabra, cumplió la petición. «¡Próxima! ¡Próxima!», gritaba un señor que venía al fondo. «¡Próxima! ¿Para dónde me llevas?». El autobús se detuvo 3 cuadras después de la estación. «¡Bájele! ¡Bájele! ¡Pasaje! ¡Pasaje en mano el que baja! ¿Querés que pague? ¿Acaso yo me bajaba aquí?». El cobrador sonaba unas monedas. «¡Pasaje!», dijo a uno que venía colgado de la puerta. «Espérate, vos querés que me mate por 20 centavos». «¡Pasaje!», dijo a una señora que venía de pie. «No te debería pagar», contestó ella. «Tanto que se tarda ni una aquí como idiota viene parada». «¿Y acaso es el asiento el que paga? Se paga el viaje, pero no el asiento», contestó algo molesto. Y en eso llegaron a la siguiente estación. Con ese viaje en autobús sí que nos identificamos muchos de nosotros, sobre todo los que vivimos en una de las metrópolis de nuestra querida Iberoamérica. Quien la relata es el autor hondureño Roberto Quesada, en su obra de cuentos titulada El Desertor. Menos mal que Jesucristo, el conductor divino, al morir en la cruz por nuestros pecados, pagó tanto el viaje como el asiento de cada uno de los pasajeros que vamos con él rumbo a la vida eterna por el camino de la vida plena. Pero conste que él nos advierte en la Biblia, su guía de transporte, que es angosto el camino que conduce a esa vida y que son pocos los que la encuentran. Más vale entonces que abordemos ese autobús cuanto antes, para que podamos comenzar de una vez a disfrutar de ese viaje sin igual con destino a la estación final.
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1: Los seres humanos tenemos para cada problema una solución. A veces nos equivocamos en esas soluciones. En Reflexión te invitamos a considerar las soluciones humanas para cada problema que nos agobia y cómo esos intentos de solución a veces fracasan definitivamente. Un ejemplo de solución humana a un problema muy serio fue cuando Israel, el pueblo de la promesa, juntó a todos los hombres que pudo para presentarle batalla a uno de sus tantos enemigos, y el número se elevó a varias decenas de miles. Pero Dios solo dejó a 300. Lo concreto es que ese es el método divino. Con solo esos 300, Israel debía atacar y conquistar las fuerzas de Madián. Toda consideración estratégica estaba aquí excluida. Dios, en conformidad con su promesa, iba a darle a Israel otra victoria, pero de acuerdo a la estrategia divina, no a la humana. Para no desmayar, Gedeón, que así se llamaba su general, va por instrucciones divinas cerca del campamento divino, donde oye a dos hombres conversar acerca del sueño de uno de ellos. Es la interpretación que uno hace de ese sueño lo que confirma en el corazón y en el ánimo del líder la decisión de Dios de dar la victoria a él y a sus fuerzas. Hay varios elementos que resaltan aquí. Por una parte, la posibilidad siempre latente de que el pueblo caiga en la soberbia y la agregue como otro de sus pecados a su catálogo, que incluía la idolatría, como signo y marca de un pueblo dueño de todas las promesas, pero incrédulo acerca de todo. Otra cosa que llama la atención es Gedeón, siempre necesitado de pruebas de lo alto que le confirmen que es llamado y que las cosas van a salir bien, porque en última instancia el plan y la estrategia son de Dios y no de él. Qué familiar suena todo esto cuando analizamos nuestras propias motivaciones en todo lo que hacemos. Entendiendo que todos los pecados son posibles para los hombres, el orgullo y la soberbia no son extraños en nuestro tiempo, más aún cuando nos hemos convertido en dependientes y adoradores de la tecnología. Para probar lo que digo, trata de imaginarte un mundo sin poder hacer uso de la electricidad, o sin poder disfrutar de los adelantos de la electrónica, o sin carreteras. Sería para muchos una vuelta atrás, una especie de camino a la inversa en lo que denominamos progreso humano. Gracias a Dios y a sus dones tenemos toda la tecnología que hace la vida más fácil, pero ¿adoraremos a esa tecnología y a aquellos que nos la regalan?

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2: La hora en los estudios.
3: Son las 3:42.

pequeño, pero hay algo grande que se está preparando para ti. Si eres perseverante, no te rindas, no te rindas.

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3: Ayer se me escapó el tiempo queriendo responderle a ese muchacho de 17 años, que con las normales tentaciones de orden sexual, buscaba satisfacerlas en la calle, y yo le dije que estaba mal, que ser tentado es normal, pero que caer en la tentación es pecado. Le dije que se puede vencer la tentación, que la lucha para vencer la tentación nos ayuda a disciplinar la vida, que busque a los ancianos de una iglesia local para que le protejan y le den consejos bíblicos. Le dije que busque amigos de primera, muchachos santos, limpios, dedicados a Jesucristo. Le dije que busque amistades cristianas de ambos sexos que vivan en pureza. Hoy debo continuar, porque eso no es la única respuesta, ¿verdad? Esa, digo. Bien. Joven, escúcheme bien. Usted que tiene 17 años y tiene las normales tentaciones de la juventud, ¿cómo puede vencerlas? Piense en esto. Primero, la mente es la que controla todo tu cuerpo. Por eso dice el sabio Salomón en su libro de Proverbios capítulo 4, sobre toda cosa guardada, guarda tu corazón, porque de él brota la vida. La vida verdadera. Sí, tienes que controlar como joven, como adolescente, los pensamientos de tu mente. ¿Y cómo se puede hacer eso? Hay que saturar la mente con pensamientos buenos, con pensamientos positivos, con pensamientos sanos. Únicamente los pensamientos de Dios pueden proteger la mente y mantenerla pura. No lea revistas pornográficas, no vea películas que estimulan las emociones sexuales, porque de otra manera entonces se va a descontrolar y es jugar con fuego. Es como aquel que quiere jugar con fuego y con gasolina o con nafta, como le digan en su país, y usted entonces pretenda de que no explote la lata. Es imposible. Segundo, huya de la tentación. El famoso apóstol San Pablo dice, huid de la inmoralidad sexual. Cualquier otro pecado que el hombre cometa está fuera del cuerpo, mas el que comete inmoralidad sexual contra su propio cuerpo peca. Hay que escapar, hay que huir. Huir de las amistades que lo traten de inclinar por ese lado. Huir de las mujeres que lo quieran tentar. Huir de las casas donde haya fracasado en el pecado. Huir, huir, huir. No es cobardía huir del pecado. Huir del pecado y la tentación es disciplina, es santidad, es victoria, es triunfo, es pureza, es alegría, es victoria sobre Satanás y las tentaciones de la carne. Tercero, recuerde esto, el cuerpo suyo, mi querido joven, es un templo de Dios, un templo de Dios, no es para revolcarlo en el barro del pecado. Dice la Biblia, ¿ignoráis que vuestro cuerpo es templo del Espíritu Santo? El cual está en vosotros, el cual tenéis de Dios y que no sois vuestros, porque habéis sido comprados por precio. Glorificad pues a Dios en vuestro cuerpo y en vuestro espíritu, los cuales son de Dios. Tu cuerpo, querido joven, es para mantenerse puro, porque fue creado para ser templo de Dios. Por supuesto que está mal y que está muy mal lo que ha estado haciendo usted, joven. En cuarto lugar, Cristo es tu ejemplo. Él no conoció pecado y tuvo que ser hecho pecado en la cruz por mí y por usted. Cristo es nuestro ejemplo de pureza y santidad. Cristo es nuestro ejemplo y por nuestros pecados Él tuvo que ser crucificado. Joven, arrepiéntete de tu inmoralidad. Pídele perdón a Cristo. Él te va a limpiar y lavar y serás un joven victorioso.
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2: La hora en los estudios.
3: Son las 4:23.

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2: Son las 4:43.

muy, muy importante para el pueblo de Dios, basado en uno de los salmos, Salmo 119, verso 25, donde el salmista David reclama algo a Dios que debemos reclamar nosotros diariamente. El salmista dijo: vivifícame según tu palabra. Dice que la Biblia dice que la palabra de Dios es vida. Es vida. No es una teoría muerta ni una religioncita muerta. La palabra de Dios es vida. Hay poder en la palabra. Por eso que limpia y santifica, porque la vida de Dios se manifiesta a través de su palabra. Sus promesas se manifiestan a través de su palabra. Por el oír la palabra viene la fe. Todo está ahí en esa roca inconmovible de la palabra del Señor. Por eso que hay que aprovechar el tiempo y traer la palabra, y no puede haber un culto en que no haya enseñanza de la palabra, para que esa vida de Dios se manifieste en nosotros. Y David, que conocía eso muy bien, decía: vivifícame según tu palabra. Había un evangelista americano muy conocido y muy usado por Dios, que usaba esa frase continuamente en su vida diaria, y a cada rato se lo decía: vivifícame según tu palabra, y vivifícame según tu palabra. El asunto es que el hombre no se enfermaba nunca. Y cuando tenía más de 80 años, estaba ministrando a todo volumen, lleno del poder de Dios, de la gloria de Dios, de la fe de Dios, de la fuerza, de la energía de Dios. Y cuando llegó el día de partir para el cielo, ni tenía un catarro, ni dolor de cabeza. Hay gente que se cree que para morirse le tiene que dar un cáncer. Para morirse lo que tiene que hacer Dios, sacar el espíritu y llevárselo, y ya se murió. El cuerpo sin el espíritu está muerto. En cuanto Dios saca el espíritu, se acabó. Pues el día que iba a partir, estaba más sano que nunca. Invitó a un hermano muy cercano a él. Le dijo: llegó el día de la victoria grande. Lo que yo anhelaba y esperaba por años, por fin llegó. Me voy con el Señor hoy. El hermano lo miraba y decía: pero ¿cómo se va a ir este hombre está más sano que yo? Alabado sea Dios. Y él sentadito esperando, hasta que de pronto llegó el momento que durmió. Sencillamente cerró los ojos y se fue. Fuera el secreto, todo el tiempo estaba: vivifícame según tu palabra, vivifícame según tu palabra. Y citaba un texto de la Biblia y ahí venía lo otro: vivifícame según esa palabra. Gloria a Dios. Quiere decir que toda palabra de Dios tiene vida. Toda palabra de Dios tiene fuerza para movernos nosotros hacia adelante. Por eso que dice que aún en la vejez darían fruto todavía, llenos de savia y de vigor. Y hombres que han vivido con Dios y han andado con Dios y se han movido con Dios y su fe es la palabra, han tenido esa experiencia. Y a los 120 años Moisés, que vivía en una comunión tan profunda que Dios le hablaba cara a cara como le habla el hombre al hombre, a los 120 años, cuando tenía que terminar su carrera aquí abajo, el Señor lo mandó a subirse a la cumbre del monte. Imagínense un hombre de 120 años subiendo para arriba, para la cumbre del monte, pero no tenía artritis, alabe lo que el Señor le ama. No tenía nada, dice que sus fuerzas no se habían disminuido en nada, ni su vista se había opacado. Ese es el fruto de vivir con Dios. Esto no es cuestión de un evangelio muerto, ni un evangelio superficial. Esto es una vida profunda en el Señor. Escondidos con Dios, agarrados de Dios, como Enoch andaba con Dios, como Noé andaba con Dios, y escaparon de los juicios, escaparon de todo. Sea bendito el Señor. Bueno, Enoch escapó tanto que no se ha muerto todavía. Tiene como 5.000 años de edad y está vivo por allá arriba en algún sitio. ¿Cuántos lo van a ver pronto? ¡Alabado sea Dios! Y ahí está, con 5.000 años de edad, vivito, sanito, imagino que con una apariencia de juventud como si hubiera vivido 15 o 20 años. Ese es el fruto de andar con Dios. Para andar con Dios hay que vivir por la palabra. Y Moisés se movía en esa forma, y cuando subió solito arriba a la cumbre del monte, allá arriba Dios le mostró la tierra prometida a la distancia. Tú no entrarás, Josué va a llevar al pueblo a la tierra. Pero allí él durmió en los brazos de Jehová. Oiga, yo creo que esa es la muerte que está en la perfecta voluntad de Dios. Dormir en los brazos de nuestro papá sin tener ni un dolor de cabeza. ¿Cuántos alaban al Señor? Sea bendito el Señor Jesucristo. Ahora, cuando nos movemos en la voluntad permitida de Dios y cuando nos movemos en una forma superficial, cualquier cosa pasa. Puede que no le cueste a usted la salvación de su alma, pero le cuesta la plenitud de la bendición que Dios quiere manifestar en usted. Y ahí Moisés, mire, nada, sanito allá arriba, sencillamente se durmió en los brazos de Dios y su espíritu salió del cuerpo. La muerte es separación del espíritu de esto físico. Salió el espíritu y esto físico cayó inmediatamente al piso, sin vida, ya los ojos no ven,
y ya no respira, ni oye, ni puede hacer nada, pero el espíritu sale de ahí consciente, con total conciencia. Si está salvo, para arriba. Si está en pecado, para abajo. ¿Cuántos son de los de arriba? ¿Cuántos pueden levantar la mano con confianza y decir, yo soy de arriba? Yo soy tuyo. Yo soy propiedad privada. ¡Ay, soy Asaba! Propiedad privada tuya, tuya, tuya. ¡Gloria a Dios! ¡Bendito sea su nombre! Mi alma te alaba, Jesús. Esa es la tragedia de ser del mundo, que los del mundo prácticamente todos son de abajo. Hijos de las tinieblas, como dice la Biblia, hijos de la noche, no de la luz y del día. Y su ruta es hacia abajo. Él murió, físicamente hablando, se salió del cuerpo, como quiera se sale del cuerpo. Pero los de Cristo tienen ángeles del Señor que lo guían para arriba. Y los del pecado tienen ángeles de Satanás que los guían hacia abajo. Quiere decir que cada uno de los dos señores tiene ángeles asignados para su trabajo. Por eso que hay que agarrarse del Señor. No se sabe cuándo la muerte va a tocar a nuestras puertas. Hay que agarrarse de Dios. Hay que estar bien agarrados de Él. Venga lo que venga, yo soy de arriba. Sea bendito el Señor Jesús. Hay pobre Jesús. Y esos hombres de Dios que han vivido citando esa escritura. Cuando usted habla eso, mire, es como si comiera pan. Cuando habla eso, se le mete en el espíritu a uno. Cuando habla eso, eso entra en lo profundo del ser humano y le imparte fe. Y los hombres que conocen eso aprovechan ese pan. Y David era uno que aprovechaba, vivifícame según tu palabra. Y usted lo ve repetido en los salmos en más de una ocasión. Vivifícame según tu palabra. Quiere decir que para cualquier tema, para cualquier situación, para cualquier alternativa, la vida de la palabra de Dios está disponible para nosotros. Entonces tenemos que depender de esa palabra, de esa espada con la cual atacamos a Satanás y lo deshacemos. Gloria al nombre de Jesucristo. Y con esa palabra tomamos dominio sobre esta carne y vivimos en victoria. Gloria sea el nombre de Dios. En Mateo capítulo 8, verso 17, hay un versículo que todo, como todos los versículos de la palabra, tiene vida. Pero cada versículo viene para una situación diferente de las que el hombre aquí abajo enfrenta continuamente. Situaciones que a veces vienen prácticamente a destruirnos, pero en la palabra hay vida, vida. El lenguaje de Dios no es muerte, el lenguaje de Dios es vida. Montón evangélico todavía está en el lenguaje de muerte, pero cámbiese. Cambie de ruta, que va mal coordinado. Dice la Biblia que Jesucristo vino y quitó la muerte, la quitó, pasó de moda, y trajo a la luz la vida. Eso es lo nuestro. Si somos de Cristo, ahora somos del mundo, pues la muerte está todavía en vigor. Pero Jesús quitó la muerte, trajo a la luz la vida y la inmortalidad por medio de su evangelio. ¿Cuántos están ahí en esa ruta? Continuamente hable eso, recuérdese eso a usted mismo, recuérdese eso a usted mismo, para que nada le pueda usted conturbar ni ponerle preocupación. No, usted está en victoria si está en Jesús. Y Mateo 8, 17, la palabra dice que Jesucristo mismo, Él mismo, tomó nuestras enfermedades y llevó nuestras dolencias. El ataque de enfermedad hoy en día contra toda la humanidad es una cosa fantástica y cada día será peor. Porque está escrito y está profetizado que en los últimos días había plagas de todo tipo. Y eso se acrecentará en los días de la tribulación, pero eso está en pie ahora mismo en vigor, moviéndose como una sombra de muerte por toda la tierra. Y está el cáncer, y está la leucemia, y está el AIDS. El SIDA le llaman allá en la República de Sur y Centroamérica. Es un diablo de rango general. Demonios que vienen a matar. Y otros que vienen a estropear la tranquilidad de los seres humanos para siempre. El asma, la artritis, la diabetes. ¿Cuántos enemigos terribles? La ciencia médica no puede con ellos. Lo único que el médico le dice, cortisona para que alivies el dolor, pero eso es incurable. Píldora para que te tranquilice un poco y te ayude en algo. La epilepsia, eso es incurable. El Parkinson, ahí siguen temblando. Hay montones de enfermedades incurables. Pero hay alguien que en la cruz del Calvario llevó la enfermedad y crucificó toda la maldición. Alguien que para él sí, que no hay nada incurable. Para él todo es fácil, todo es posible para el que tiene la fe en ese Cristo. Alabado sea Dios.
Usted no se resigne ni se conforme con enfermedad. No, usted ataque eso y pelee contra eso día tras día. Y según cita los textos de la Biblia, dígale, vivifícame según esa palabra. Vivifícame por tu palabra. La vida de la palabra conquista la enfermedad. Ahora, lo que pasa es que usted hay que enseñarlo todos los días. Y todos los días. Y todos los días se predica salvación del alma. Hay que hacerlo. Pero hay que añadirle esto. Hay que ponerle este postre por el lado de la comida, esa importante de la salvación. Porque tenemos salvación, gloria a Dios, pero queremos salud también. No me diga usted como alguno evangélico, a mí no me importa lo de afuera, esto es una llaga podrida. Usted será una llaga podrida, yo no. Sonríase, el Señor le ama. Nos redimieron ya en la cruz, no estamos en el Antiguo Testamento, estamos en el Nuevo Pacto. Nos redimieron ya en la cruz, crucificaron toda maldición, la llaga podrida la crucificaron. Alabado sea Dios, le pusieron yodo de arriba a la llaga podrida esa. Alábelo, que él vive. El lema del Nuevo Testamento es vida, salud, paz, gozo, alegría en el pueblo de Dios. Vida abundante, gloria sea Dios, ese es el lema. Hablemos eso, pensemos eso, vivamos eso, saltemos de júbilo en eso. Lo de afuera es importante, si con esto yo me muevo, ¿y cómo voy a mover en una llaga podrida? Reprenda al diablo podrido ese, podrido está Satanás. Yo necesito un cuerpo sano y la Biblia dice, deseo que estéis en salud, sea la perfecta voluntad de Dios. Que estéis en salud y prosperando, así como prosperen vuestras almas. Esa es la perfecta voluntad de Dios. Es decir, que no podemos de ninguna manera permitir al diablo que nos robe lo que ya Cristo compró en la cruz para nosotros. Y fíjense cómo lo compró. Él mismo tomó nuestras enfermedades. Llevó nuestras dolencias. Él mismo puso el cáncer, el AIDS, la leucemia, todo lo incurable y lo curable también. Todo, todo lo llevó sobre su cuerpo. Dice la Biblia que Él sufrió nuestros dolores. En un sufrimiento terrible, Jesús destruyó la maldición de la enfermedad. Adán y Eva en un cuerpo humano como este no se enfermaban nunca mientras no pecaron. Y Cristo recuperó esa bendición y se la quitó al diablo y nos las dará a nosotros. Nosotros tenemos derecho a reclamar salud. Salud, porque Cristo la compró con precio de dolor en el Calvario. Y según queden síntomas, usted atáquelo. Y queden síntomas y atáquelo. Y vivifícame según tu palabra. Vivifícame según tu palabra. Y le cita la Biblia a la enfermedad. Por su llaga fuimos nosotros curados. Él mismo tomó esta enfermedad. No tengo que llevarla. Tú la llevaste por mí. Hasta que se deshace y se desaparece. Tiene que irse. Resistid al diablo y de vosotros huirá. Tenemos la autoridad para echarlo fuera. En mi nombre echarán fuera demonios. Pero hay que pelear. Si usted no pelea y se dobla para que le den, lo van a tener hecho un esclavo siempre. No se doble, párese derechito. El Señor dijo, ¡ergíos! ¡Levantad la cabeza! Es decir que somos soldados de un ejército que está en victoria. ¿Cuántos están en victoria? ¿Cuántos señala para y dice, yo estoy en victoria? Estoy en victoria, contigo Jesús, contigo. Estoy en victoria, soy tuyo. Tengo tu victoria es mía. Tu victoria es mía. ¡Gloria a Dios! ¡Gloria a Dios!

fe, hable victoria, hable paz, hable gozo, hable de Cristo, hable de Cristo. ¡Alabado sea Dios! ¡Dios se ama y ama! ¡Él vive! ¡Él vive! ¡Gloria a Dios! A veces nos olvidamos que Él, Jesús, es la palabra, Él es el verbo. Pues si Él vive, dígale como David continuamente, vivifícame según tu palabra. Eso es como decirle, mete tu vida en mí. Hazme partícipe de tu vida. Y la vida de Jesús no reconoce enfermedades ni basura de esa. Eso es cuestión de Satanás que ha puesto toda esa basura por el pecado del hombre. Y el diablo tiene derecho a ponerle enfermedad a todo el que está en pecado. Pero no tiene derecho a ponerle enfermedad a los que estamos lavados por la sangre. Pero como el diablo no reconoce derecho, ni reconoce ninguna clase de cosa, viene contra mí a ponérmela, y yo voy a sentir los síntomas, y a lo mejor Dios lo permite para que le dé una golpiza en el nombre de Jesucristo. Porque el gozo de Dios es ver que nosotros peleemos con el diablo y lo pongamos bajo nuestros pies, le digamos, diablito, aquí te tengo, ahí te tengo bajo mis pies, alabado sea Dios. Y si cuando vengan síntomas, Señor, vivifícame según tu palabra y cite la palabra que tiene que ver con la victoria de Jesús en la cruz sobre la enfermedad. Ya Él nos redimió de la maldición de la ley. Y en la maldición de la ley usted ve el montón de enfermedades que cita la Biblia. El montón de enfermedades que cita la Biblia es una maldición. Hay este evangélico que dice, no, yo me debo conformar, a lo mejor Dios la puso para bendecirme. A mí que no me bendiga con eso. Ya Cristo crucificó eso. Yo tengo derecho a ser libre de la enfermedad. Ahora el diablo va a tratar de ponerla. Y yo tengo que darle contra el suelo en el nombre de Jesucristo. Y esto, como dice la Biblia, no es con armas carnales, es con armas poderosas para derribar las fortalezas del diablo. Nuestras armas son armas espirituales. Armas de fe, de poder. La palabra, la espada del Espíritu. Sea bendito el Señor Jesucristo. Que sigue contra la enfermedad, tenemos palabra para deshacerla. Ahora, más que sanarnos cada vez que venga la enfermedad y nos ataque, es más lindo todavía mantenernos sanos siempre. ¿Y eso está en la Biblia? Sí, Señor. La perfecta voluntad de Dios es que estemos sanos siempre. En el milenio. A ver si es verdad, porque no me lo creía a mí si no se lo pruebo con la Biblia. Cuando el Señor establezca su reino, ¿quién se va a enfermar? Nadie. Sonría, así que el Señor le ama. Alábelo, que usted está incluido en esa nómina. Nadie. Los que estemos con el Señor, que nos firmó en el rato, ya no tendremos cuerpo que se pueda enfermar, tendremos cuerpo de gloria. Cuerpo inmortal como el que tiene Jesús ahora mismo. Pero los que sobreviven a los juicios que son añadidos al milenio, los va a sanar a todos, dice la Biblia. A todos, y no permitirá que se enfermen. Y si alguno peca en el milenio, no se va a enfermar, se va a morir ahí mismo y se va al infierno. O sea, va a regir con cetro de hierro las naciones, pero yo quiero el cetro de hierro de Jesucristo. Yo quiero ese gobierno. Yo quiero ese gobierno del cetro de hierro, porque el cetro de hierro de Jesús es justo. Alabado sea Dios, y es bueno, es maravilloso. Le impida al diablo que haga lo que le dé la gana. Sea bendito el Señor Jesucristo. Quiere decir que si en el milenio va a quitar la enfermedad, es porque esa no es la perfecta voluntad de Él. Porque lo que es la perfecta voluntad de Dios no lo va a quitar, lo va a dejar porque es bueno. Lo que no es la perfecta voluntad de Dios, montones de cuestioncitas que Él permite hoy en día, no le queda más remedio por la dureza de los corazones aquí abajo. Lo va a quitar todo cuando establezca su gobierno. Está en la Biblia. Lean la Biblia. No me lean novelitas mundanas y basura de esas, pero lean la Biblia todos los días y medite en ella. Alabe lo que el Señor lea. No hay tiempo para la basura. El tiempo es para alimentarnos de arriba. Hay que comer de arriba. Hay promesa de salud divina. Esa es la que yo reclamo continuamente. ¿Dónde habla la Biblia de eso? Éxodo capítulo 15, verso 26. La palabra dice así. Si vosotros oyereis la voz de Jehová vuestro Dios. Esa es la palabra. Dice la palabra, es su voz aquí abajo. Si vosotros oyereis la voz de Jehová vuestro Dios. Y se dispusieres a hacer lo que es recto delante de sus ojos. Y a guardar todos sus mandamientos y todos sus estatutos. No enviaré sobre ti, óigalo, no enviaré sobre ti. Palabras más sencillas y más claras, típicas del Nuevo Testamento. No le permitiré al

Diablo que te toque. No enviaré sobre ti las plagas que envié sobre los egipcios. El Señor permitió que las plagas cayeran, pero ¿quién las trajo? El diablo, que es el que viene a hacer todo lo malo que va. El diablo viene a matar, robar y destruir, pero Dios se lo permitió contra los egipcios, que eran paganos y enemigos de él. Así que las plagas son para sus enemigos, no para sus hijos. ¿Qué padre le va a enviar plaga a sus hijos? No enviaré sobre ti las plagas que envié sobre los egipcios, porque yo soy Jehová tu sanador. Así que Él promete sanar y promete mantenernos sanos si nosotros nos mantenemos en su palabra. Por eso, manténgase en su palabra y recuérdeselo todo el tiempo. Vivifícame según tu palabra. En la palabra hay salud y poder, fuerza para mantener la salud. Vivifícame según tu palabra. Métase eso en el corazón. Repítalo 10 o 15 o 20 o 100 veces al día hasta que se le meta en el espíritu. Sea bendito el nombre de Jesucristo. Que sí que hay promesa de sanidad divina y hay promesa de salud divina. Las dos cosas son nuestras. Cristo compró eso en la cruz. Crucificó toda maldición. Pues para nosotros los creyentes, si tenemos fe, no se supone que haya enfermedad. Por eso fue vencido por Jesús en el Calvario. Adán y Eva no había enfermedad. Y seguían sanos y sanos y sanos y sanos. Hasta que pecaron. Cuando pecaron y le rindieron al diablo toda potestad, el diablo puso enfermedad. Esa es su especialidad. Poner enfermedad, poner pecado, poner, traer muerte, todo lo malo viene del diablo. Bendito sea Dios. En la palabra de Dios promete fortaleza. Fortaleza física para movernos en el Señor. Y sonríase que yo le amo. Y dormir 4 horas y poder levantarse a las 4 de la mañana a orar todos los días. Alábelo, que el Señor le ama también a usted. Es época en que hay que forzarse a buscar de Dios. Y para eso necesitamos fortaleza. ¿Y quién nos la puede dar? El de arriba. Profeta Isaías capítulo 40, verso 31. Isaías capítulo 40, verso 31. La Biblia dice: y los que esperan en Jehová tendrán nuevas fuerzas, remontarán alas como las águilas, correrán y no se cansarán, caminarán y no se fatigarán. Mire qué clase de fuerza. Los que esperan en el Señor, que viven ahí confiados en Él, hablando su palabra, vivifícame según tu palabra, con la mente en Él, como Enoc, andando con Él, creyendo en Él, teniendo experiencias con Él, obedeciéndole en todo. Obediencia quiero, dijo Jesús, no sacrificio. Sea bendito Señor Jesucristo. ¿Por qué me llamáis Señor?, dijo el Señor, si no hacéis lo que yo os digo. Dice que los que obedecen a Dios se mueven en ese espíritu de obediencia, en ese espíritu de temor, tratando de hacer lo que le agrada a Él. Hay una promesa ahí de que correrán y no se cansarán. Caminarán y no se fatigarán. Él dice que hay gente que me pregunta, pero ¿y cómo usted tuvo 2 meses en Argentina, predicó 62 cultos y llega a Puerto Rico que parece que no pasó nada? Pasó mucho. Alabado sea Dios. Pero yo reclamaba todos los días, vivifícame según tu palabra, dame fuerza por tu palabra. Tú dijiste que correría y no me cansaría, que caminaría y no me fatigaría, que remontaría alas como las águilas. La palabra dice que Jehová es nuestra fortaleza. El Señor es nuestra fortaleza. Sea bendito el nombre de Jesucristo. Que sí, que queremos fuerza. Aquí están, mire, aquí están. No en el libro, sino en la palabra. Mi alma te alaba, Jesús. Te puedes poner el libro sombrero así, no te hace ningún beneficio. No sé, no es que yo le amo. Es comerse ese pan y masticarlo y echárselo para adentro, que se le meta en el espíritu a usted. Ahí que está la bendición. Es en la palabra, hay que leerlo, hay que meditar en ella. Hay que repetir esas palabras 1, 2 veces, 3 veces, 10 veces, hasta que se metan dentro y cambien nuestro sentir de dudas y de temores. Y de tristeza y de incredulidad en el sentir del Dios del cielo. Por eso que la vida de la palabra transforma al ser humano. Lo rehace, nace de nuevo. Lo rejuvenece espiritualmente y físicamente también. Sonríe, así que el Señor le ama.
Gracias a Dios que ayer cumplí 31 años. ¿Cuántos alaban a Dios? La gloria es de Dios, que tan lindo. Y la Biblia dice que no andamos por vista, sino por fe, así que no me mire y me voy a decir que soy un mentiroso. Estamos hablando en la esfera de la fe. Dice que Josué y Caleb a los 80 estaban como a los 40. Y cuando llegaron los 85, Caleb se quejó porque se habían acabado la guerra, ya no había tierra que conquistar, habían conquistado todo. Y le dijo a Caleb, le dijo a Josué, ¿y ahora qué hago? Si estoy más fuerte que nunca, ¿y ahora qué hago? Se acabó, no hay más tierra, no hay más gigante que acabar con ellos. Alabado sea Dios. Pero nosotros no estamos en esas condiciones, hay más gigantes que hay que acabar con ellos. Estamos en guerra ahora mismo, los gigantes más grandes se mueven ahora, los gigantes más grandes hay que aplastarlos ahora, los gigantes más grandes hay que ponerse en pie así, ponerse encima y pisotarlos. Alabado sea Dios, esta es la época terrible, la época final, los días postreros, estamos en la recta final, gigantes terribles están parados en la pista, no pasa, yo paso. Que no pasa, paso en el nombre de Jesús. Padre, vivifícame según tu palabra. Dame fuerza por tu palabra. Dame vida por tu palabra. Autoridad mayor por tu palabra. Gloria a Dios, y me le pago encima al diablo. Y a Samalojaba. Gloria a Dios. Estamos peleando contra los gigantes más grandes que el diablo tiene en su ejército. Y así que el pueblo de Dios tiene que despertar a la realidad que esta es la última gran batalla. Que esto se ha cumplido y estamos bien en las postrimerías del tiempo. Y la opresión satánica cada día es mayor. Si el diablo sabe que le queda muy poquito, está tratando de impedir que por lo menos no vayamos al rapto para agajarnos después en la tribulación aquí abajo. Meternos leña a todos colores. Ahora es que hay que dar la batalla final, decisiva. Cuando suene esa trompeta y sintamos que sube acá, me voy, gracias. Nuestra fe está tan alta que no hay nada más que una respuesta. ¡Me fui! No como las vírgenes insensatas que dijeron, ¡ay, se nos apaga la lámpara! ¡Danos de vuestro aceite! Ya no había tiempo, las prudentes iban ya levantándose los talones para arriba. Sea bendito el Señor Jesucristo. Hay que estar preparado, esta es la época, hay que pelear batalla día a día. Sacar tiempo para la palabra y meditar en ella. Y repetir esos versículos de fe, para que nos llenemos de su naturaleza. Gloria al nombre de Jesús. Hay fortaleza en la palabra. Hay fuerza de arriba en la palabra. Y hay veces que me acuesto después de ministrar 3 horas y 3 horas y media en la campaña y llevar ya 10 o 12 o 15 o 20 días corridos predicando, que parece que no me puedo levantar al otro día en todo el día. Ni me arrodillo a orar porque me duermo un segundo. Me siento en la cama y me recuesto a la pared y digo, amanezco nuevo mañana, vivifícame según tu palabra. Amanezco nuevo mañana porque los que esperan en ti tendrán nueva fuerza. Recibo esa fuerza de tu palabra. Estoy sanito, estoy fuerte, estoy bien. Nunca había estado mejor. Entonces me recuesto en la cama y quedo dormido un segundo. Hay evangélicos que parecen insomnio, yo no entiendo eso. Yo a veces digo al Señor, ¿por qué no permite que me toque ese pájaro a mí para que amanecerme orando toda la noche? Sí. Y se quejan, ay, que no puedo dormir, pero de gloria a Dios, y porque se arrodilla ore toda la noche y rompale el espinazo a Satanás. Está quejándose ahí, aprovecha la oportunidad y dele al diablo con todo. Sea bendito el nombre de Jesucristo. Si nada sucede, si Dios no lo permite, y si Dios permite algo es para bendición. Dios permite un insomnio, de rodillas. Le aseguro que cuando empiece a orar y a gemir a llorar, el diablo se va y dice que se acueste a dormir, te va a decir, que duermas en paz mío. Alabado sea Dios. Pero como en vez de ponerse a orar, se ponen a lamentarse, pues el diablo sigue muerto de la risa al lado de ellos, no lo deja dormir. Pero caigan usted encima con oración, para que usted vea si se va. Y te pone a dormir mejor entonces. Sea bendito el Señor Jesucristo. Alábalo, que Él vive. ¿Cuántos alaban al Señor? ¡Bendito sea Dios! Hay palabra de Dios para conquistar la ansiedad y la preocupación. Montones de creyentes, estamos hablando del pueblo de Dios específicamente. Natural que el pecador esté preocupado, si va para el infierno, ¿cómo no está preocupado? ¿Se preocupa cualquiera? Si yo supiera que la ruta mía es para abajo, yo creo que no levantaba la cabeza del suelo todo el día ni la noche. Pero el creyente que tiene salvación, montones evangélicos, ustedes lo ven preocupado, y ansioso, y turbado, y con temores tremendos, y dudas. Hecho es un guiñapo. Sonríase, que yo le amo. No, hermano, no, supone que nosotros somos más que vencedores. Cristo prometió, he venido para que en mí tengan vida y la tengan en abundancia. Eso no es vida abundante. El inconverso que ve a un creyente así hecho leña, ¿no se convierte jamás?
Imagínense yo cuando estaba en el mundo, que estaba lleno de salud y con una energía sobrenatural y una alegría tremenda metió en el deporte y cuánta basura aquí abajo hay. Si veo un evangélico así, digo, para eso tengo que ir acá, mejor, aquí estoy mejor. No, hermano, el evangélico es una antorcha encendida. Tiene que ser un estímulo para la gente convertirse. Su rostro tiene que brillar paz y alegría. Tu rostro tiene que brillar amor, bondad y salud. Alabado sea Dios, alaba lo que Él vive. Eso está en la palabra para nosotros. Hay provisión de eso para el pueblo de Dios. Pero hay que arrebatarlo, porque si no el diablo no lo roba. Y hay que pelear con Satanás, que va a tratar de robarnos todas las promesas del Señor. Todas las bendiciones que ya Cristo compró en la cruz. Miren lo que dice la Biblia. Filipenses capítulo 4, verso 6, habla de eso. Habla la escritura ahí, porque si algo hay en el pueblo de Dios hoy en día, es preocupaciones y ansiedades y desesperos y temores. Cuando a paz nos ha llamado el Señor. Dice, por nada estéis afanosos. Mire qué clase de orden nos dan. Que sí, que cuando usted se pone intranquilo y desesperado, eso es abominable a Dios. Eso es como si el Señor no existiera, no estuviera al lado suyo. Imagina el Señor parar lo suyo y tú preocupado ahí, y triste, y lleno de dudas, y de temor, y lamentándote, y el Señor al lado mío, ¿por qué no me usas a mí mismo? ¿Y qué pasa? Y yo estoy, soy un cero a la izquierda. Por nada estáis afanosos, sino que sean notorias vuestras peticiones delante de Dios, en toda oración y ruego y con acción de gracia. Por nada estéis preocupados, afanosos, desesperados, no, tranquilo. Pero mira lo que dice la Biblia, pero presentando esos problemitas al Señor con toda suerte de oración y después de la oración, gracias que me oíste, gracias que lo tengo, gracias que estoy bien, vivifícame según tu palabra. Alabado sea Dios, dame la vida de tu palabra. La palabra es vida. Cuando empiezo a citar la palabra y a meditar en ella, las preocupaciones se van, son demonios específicos. Todas esas dudas se van, todas esas ansiedades se van, entonces se queda tranquilo. La palabra como que produce un refrigerio en el espíritu del ser humano, como que lo refresca, le hace sentir distinto. Es eso que usted viene por la casa, a la casa por la tarde como cansado y como oprimido por el trabajo del día, y se mete al baño y se da un bañito. Y el agua al final la echa bien fridita. Y cuando sale y se seca, como que despertó. Como que se nota distinto. Como un refrigerio. Eso es para el hombre de afuera. Eso es para la carne de afuera, que estaba como oprimida por trabajo y las cuestiones del día. Ahora imagínense cuánto hace la palabra para el hombre de adentro. Sea bendito, Señor. Es un baño para el hombre de adentro. Una ducha de esas refrescantes. Es un refrigerio para el espíritu del ser humano. Pero hay que sacar tiempo, hay que sacar todo el día un ratito para... No, no es orar, es meditar en la palabra, es la palabra, y la repito, y la repito. Y usted, hasta cierto punto está orando, porque según usted cita la palabra, eso es mío. ¿Está orando? Gloria a Dios. Está confesando victoria por la palabra. Pero usted se revive internamente. Es lo que decía David, vivifícame según tu palabra. En otras palabras, dame la vida de tu palabra. Como si hubiera dicho, dame la vida de Jesús, porque Jesús es la palabra. Y Él lo dijo, yo soy el camino, la verdad y la vida. Él es vida. Gloria al nombre de Jesús. Estábamos muertos, pero ahora estamos vivos. Pasamos de la muerte a la vida por la fe en su sangre. Pero esa es la palabra. Eso lo dice la Biblia. Gloria al nombre de Jesús. Quiere decir que usted no permita que afanes ni preocupaciones le vayan a deprimir. Porque usted se deprime, se contrista el espíritu. Dice como Jesús se tuvo que tirar en Getsemaní a orar en una forma violenta y terrible. Cuando entró al jardín, dijo, mi alma está triste, mortalmente triste. Y sí que el de afuera estaba como queriendo confundirse por el sacrificio terrible que venía. Pero el Señor no se dejó confundir. Después de eso dijo algo peor todavía, Padre, aparta de mí esta copa. Pero después de eso dijo, pero no como yo quiera, sino como tú quieras. Y entendiendo que la carne estaba alando para donde no era, se tiró de rodillas. Y orando sin cesar, entró en agonía de oración, se bañó sudor, vino un ángel y lo ayudó. Cada vez que ore, diera a los ángeles que lo ayuden. Esta noche estaba yo en casa orando solo en el sótano. Y estaba cansadito. Y dije, Señor, que tu ángel me ayuda, no permita que yo me duerma. Tú me prometiste que tus ángeles me ayudarían. Y de pronto dije,
Dije, ángel del Señor, si tú me estás ayudando, yo quiero sentirte. Y sentí cuando me ocurrió aquella bendición de arriba abajo. Yo dije, está aquí. Ay, diablito, que me toque. Alabado sea Dios. Enviaré los ángeles para que te cuiden en todos tus caminos. Y si en algún momento nos tienen que cuidar cuando estamos orando, que van a venir demonios de sueño, demonios de divagación de mente, demonios de turbación. ¿Cuántos evangélicos me dicen, es que yo no puedo orar? Reprenda al diablo y ore. Es que no puedo orar. Pues hable en voz alta, bien duro, para que se espante el diablo. Alabado sea Dios. No puedo orar. Empieza a meditar en la palabra, empieza a repetir los versículos de la palabra hasta que la vida de Jesús tome dominio y usted pueda orar, porque sin oración estamos fracasados. Sea bendito el Señor. No puedo, pero en vez de decir no puedo, debe decir todo lo puedo en Cristo que me fortalece. ¿Abre fe? Es que no siento orar, peor es sentirlo, hasta que el Espíritu tome dominio y termine intercediendo en lenguas y con lágrimas y con gemidos. Estamos siempre en victoria, nos ataca el diablo, pero usted toma dominio, lo pone bajo su pie y se mueve entonces en el avivamiento que hay en la palabra de Dios. La palabra es vida, es un avivamiento continuo para nuestra vida espiritual. Sea bendito el Señor Jesús. Quiere decir que no se conforme con ansiedades, no se conforme con preocupaciones. Esté tranquilo, esté gozoso, esté en victoria todo el tiempo. Las preocupaciones dañan el cuerpo humano. Y la ciencia médica dice que la úlcera y cáncer y otras enfermedades vienen por las preocupaciones de los seres humanos. Están tan ansiosos y la mente está todo el tiempo en preocupaciones. No, ligue su mente a Jesucristo. Señor, entra, mete tu mente en la mía, mete tu mente en la mía. Tenemos la mente de Cristo, dice la Biblia. El Señor no se preocupa, ¿de qué se va a preocupar? Se sabe todo lo que va a pasar. No está ansioso nunca, Él sabe que está en victoria, pero nosotros si somos de Él, estamos en victoria conjuntamente con Él. Somos hijos de la resurrección por la fe en Jesucristo. Bendito sea el nombre de Dios. Hay que orar para tomar dominio de todo. Orar para que no caigáis en tentación. Se cae tanto creyente hoy en día, que es una cosa fantástica. Y yo me dolía cuando en Chicago, Patterson, esos lugares, me daban testimonio los pastores, la gente que estaba descarriada en la ciudad, pero que algunos hacía 10 años que habían sido cristianos y estaban firmes en la iglesia y tenían testimonio intachable y predicaban, y de pronto hicieron así y el mundo, increíble, y se fueron sus hijos al mundo también, y ahí están sus hijos en las drogas y perdidos, hundidos. Por eso que predicar eso de una vez salvo, siempre salvo, es un crimen espiritual. Eso es un crimen espiritual. Porque decirle eso a un pueblo que está ahí mirando para atrás y para adelante es como decirle, gózate en ese mundo y no te preocupes, no te puedes perder de ninguna manera. Es un desastre. Lo que dice la Biblia es, el que perseverare hasta el fin, ese será salvo. El reino de los cielos hace fuerte y los valientes los arrebatan. Eso es lo que dice la Biblia. Gloria sea Dios. Ah, pero ¿y si yo fui predestinado? Ah, si usted fue predestinado desde antes de la fundación del mundo para ser salvo. Usted lo sabe que fue predestinado desde antes de la fundación del mundo. Usted lo sabe. Se lo dijo Dios. A mí no me lo ha dicho. Si se lo dijo usted, usted es más afortunado que yo. Yo sé que justificado pues por la fe. Tengo paz con Dios por medio de mi Señor Jesucristo. Y no hay diablo, ni potestad, ni ángel que me quite la salvación que yo tengo. Eso lo creo yo por la fe. Ahora peleo esta buena batalla de la fe, como decía Pablo, peleo la buena batalla de la fe hasta que esté arriba junto al juez justo. Y Pablo decía, domino la carne, o sea que yo predicando vaya a quedar descualificado. Mira a ver, no está una vez salvo, siempre salvo. Peleó la batalla hasta lo último. Pelee la buena batalla de la fe. Eche mano la vida eterna para la cual la han llamado. Eche mano, lo han llamado. Eso sí estoy seguro que me llamaron. Ahora, yo voy a suponer que usted fuera uno de los escogidos, predestinados de antes de la fundación del mundo para ser familia de Dios. Vamos a suponer eso. Y si usted no se afirma y se consagra, va a pasar por la tribulación aquí abajo. Porque Jesús lo dijo, que los días de la tribulación serían acortados por causa de los escogidos que se le quedaron abajo. Porque el hombre tiene siempre un libre albedrío.
para hacer lo malo y lo bueno. Y si usted no se decide hacer lo bueno, mire, le va a costar dura la salvación. Y Dios le va a tener que dar leña a estos colores. Mi alma te alaba, como yo he visto a tanto. Mi papá no se quiso convertir nunca y no quería cuenta hasta que el Señor le metió contra el suelo en la agencia hípica esa y le metió un derrame y le viró la boca acá arriba. Y entonces cuando yo fui le dije, si te oro el Señor te sana. ¿Lo cree? Entonces creyó. Y hay gente que no le queda más remedio que Dios meterle un tablazo bien dado. Ojalá le meta un tablazo bien dado a todos los perdidos que hay en la tierra, a mí, para que le salve. Alaba lo que él vive. No se enoje conmigo que está perdido por allá por radio oyendo que yo le amo. Quiero que se salve. Mejor es un tablazo y que se salve. No que se lo lleve el diablo cómodamente moviéndose en la tierra. Bendito sea Dios. Que sí que mire, aunque usted fuera uno de los predestinados y usted lo supiera y escogido ante la fundación del mundo, que no hay uno de esos que se le pierda al Señor jamás. Pero si usted fuera de eso, usted tiene que pelear la buena batalla de la fe para que en el día que viene, cuando venga el reino, usted tenga galardón grande en el reino que viene. Y usted tiene que pelear por las almas perdidas y moverse en amor para que los que están perdidos se salven. Porque si usted no fuera de los predestinados desde antes de la fundación del mundo, usted es un llamado. Un llamado. Muchos son los llamados. Pero no son muchos los que aceptan el llamado, sino que van mejor por la senda ancha. La senda de los cinematógrafos y la senda de la televisión mundana y la senda de las barbaridades de la tierra y de la droga y del alcohol y del cigarrillo y de la prostitución y la senda del deporte y de todo lo que entretiene la carne que baja en la tierra. Van rumbo a la muerte eterna. Pero un grupito inteligente que ha cogido la senda angosta, van para arriba. Y nadie tendrá excusa porque Cristo por todos murió, todos. Ahora, si usted es cristiano y no se puede perder de ninguna manera, ¿para qué estamos perdiendo aquí enseñando esto? ¿Y para qué estamos perdiendo el tiempo con pastores e iglesias y campañas arriba y abajo? No perdamos el tiempo. Como quiera se van a salvar. No estamos perdiendo el tiempo, estamos buscando almas para Cristo y agarrando y arrancándole al diablo las propiedades y quitándose, toma Señor, este es tuyo, te lo entrego a ti, lo ligo a tu cuerpo y después enseñarle para que él se fortalezca en la fe y pelee la batalla. ¡Gloria al nombre de Dios! Pero se están cayendo y siguiéndose atrás miles de creyentes en esta época. Puesto el Pablo lo dijo, en los últimos días se apartarían de la fe. Quiere que te diga, estaban en la fe, pero se fueron atrás. El cuento de los que están yendo atrás hoy en día son gente que eran ministros, que eran pastores, que eran evangelistas, y hasta a un rango más alto en este ejército. Y se han ido atrás. Quiere decir que estamos en peligro, estamos en guerra continua. No coja vacaciones en esta guerra. Sonríase que yo le amo. Esté alerta con el escudo de la fe ahí en la izquierda, llega agarrado, y la espada del Espíritu en la derecha. Que venga el diablo por donde venga, usted lo corte. Venga por donde venga, usted el mire, lo haga pedazo. Bendito sea el Señor. Mi alma te alaba, Jesús. En la oración, mire hermano, es decisivo madrugar a orar. Hay evangélicos cuando se le dice eso, hacen una mueca que casi se le caen los dientes. Mi alma te alaba, Jesús. No haga mueca, madruga a orar que vas a ver lo que es la gloria de Dios. Porque está en la Biblia. Proverbios capítulo 8, verso 17. Proverbios 8, 17. Está ahí. Aleluya. Bendito sea el Señor Jesús. Y fíjese lo que dice la Biblia. Dice, yo amo a los que me aman. Me hallan los que madrugando me buscan. Qué tremendo. Dice que los que madrugan a orar, lo hallan. Y en una época tan final como esta, hermano, tenga dos despertadores. No se moleste, que yo le amo. Yo tengo una silla pegadita hacia la cama, pegadita casi a la cabeza mía. Ahí hay un despertador que no es eléctrico, es de batería. Y está ahí, a las 3:30 de la mañana. Tengo que estar aquí antes de las 4. Y tengo entonces un radio reloj, en una de esas emisoras que está toda la noche. Y ese le meto volumen largo. Si se va la luz, me suena el de batería. Si el de batería no me despierta, me suena el radio reloj, que entonces
suena con una alarma y la emisora que sale el locutor a tu voz. Yo tengo, hermano, que usar prudencia, sabiduría, pelear esta batalla. Yo tengo que asegurarme la victoria. Si yo le permito a esta carne que haga lo que quiera, mira, hermano, me voy a ir al piso espiritualmente. Jesús lo dijo, ora para que no caigas en tentación. Pero entonces viene la Biblia y dice, y búscame de madrugada, que ahí que me vas a encontrar. Jesucristo nunca se movió en la tierra en ninguna otra forma que no fuera obedeciendo la propia palabra que su Padre había establecido. Y usted ve que dice la Biblia que cuando aún era muy de noche, Él estaba arriba en el monte orando. Él le dio el ejemplo. Gloria sea Dios. Él le dio el ejemplo a sus discípulos. Y hoy en día, los creyentes tenemos que dar ejemplo. Y esta es época, es tiempo ya, que todas las iglesias se hablan de madrugada y a las 5 de la mañana como tarde estén abiertas las puertas para que los creyentes vayan a la iglesia y oren hasta las 6, oren hasta las 7 y se vayan al trabajo de ahí. Estoy hablando por lo que dice la Biblia. Jesús dijo que cuando viéramos las señales cumplidas, dijo, vela y ora en todo tiempo si quieres escapar. ¿Queremos escapar? Pues vamos a movernos con sabiduría. Vamos a movernos en una forma sabia en cuanto a las cosas espirituales se refiere. Una de las iglesias en Chicago tiene oración de 5 de la mañana a 12 del día, todos los días. Y cuando ustedes y llegan un grupo de hermanos a las 5, y otros llegan a las 6, otros llegan a las 7, y de ahí parten para su trabajo. Y otros que no tienen trabajo están ahí a las 8, a las 9, ahí. Pero hay siempre un grupo desde las 5 hasta las 12, y el pastor está ahí frente a ese grupo orando. Y esa iglesia no lleva más que 7 años en Chicago, y tiene como 700 miembros. Hermano, es que conforme a nuestro trabajo será nuestra recompensa. Pero hay que espiritualmente empujarse hacia adelante. Gloria sea el nombre de Dios. Bendito sea Dios.

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3: Yo he oído muchas historias en mi vida, pero esta es una de las mejorcitas. A ver qué le parece a usted. Dice esta jovencita, y seria, ¿eh? Señor Palau, hace ya varios meses que empecé a estudiar gimnasia y defensa personal. Desde que empecé hasta la fecha, me he sentido mejor de salud y mentalmente. Mi problema es la elasticidad. Por ejemplo, debemos tocar con nuestra frente las rodillas y doblarnos, etc. Y yo casi no puedo hacerlo. El profesor y las demás muchachas me han dicho que estoy muy dura. Otra chica también me dijo que estoy dura y me sugirió que para dejar de tener el cuerpo duro, me deje tocar más por mi novio. O sea, que le permitiera a él que me acariciara más y que con eso mi cuerpo dejaría de estar duro y tendría más elasticidad. Otras personas me han dicho lo mismo. Yo no opino igual, ni creo lo que me han dicho. Al contrario, creo que una rutina fuerte de ejercicios diarios me ayudará a tener elasticidad. ¿Usted qué opina, Palau? Señorita, yo opino igual que usted, que una rutina fuerte de ejercicios diarios le va a ayudar a tener elasticidad. Esa es mi opinión y no hay la menor duda que, científicamente, y en lo que respecta a la gimnasia y al ejercicio corporal, de eso no hay la menor duda. Pero, señorita, el cuento que este supuesto profesor y las demás muchachas están queriendo meterle es una señal que quieren arruinar su vida. Posiblemente porque usted es una persona de carácter recto, a lo mejor es una muchacha que no gusta de las liviandades íntimas con el sexo opuesto, una de esas jóvenes dignas, gracias a Dios, que quieren mantenerse puras hasta el día del matrimonio y ellas quieren arruinarla. Señorita, gracias a Dios que la gimnasia le hace sentir mejor. Muy bien. La defensa personal hoy en día, interesante. Pero mire, si este profesor y las demás compañeras en esta academia o colegio o universidad, lo que sea, donde usted está estudiando, insisten en este asunto, corte por lo sano. Señorita, es una locura, es científicamente una cosa increíble que un profesor le diga que se deje tocar más por el novio, que se deje acariciar y que eso la va a ablandar y darle más elasticidad. Señorita, usted tiene que darle a Dios primer lugar en su vida. La Biblia dice, todo lo que es verdadero, todo lo honesto, todo lo justo, todo lo puro, todo lo amable, todo lo que es de buen nombre, si hay virtud alguna, si algo digno de alabanza, en esto pensad. Lo que aprendisteis, recibisteis, oísteis y visteis en mí, esto haced, y el Dios de paz estará con vosotros. Señorita, usted siga caminando una vida recta. Si tiene novio, ni se le ocurra pensar, primero, que le va a dar elasticidad, permitirle acaricias e intimidades impropias. Segundo, que eso ofende a Dios y va a arruinar su vida. Dios dice, sed santos porque yo soy santo, dice el Señor. La santidad es primero tener a Cristo en el corazón. ¿Usted lo tiene a Cristo en su corazón, señorita? ¿O todavía no? Y segundo, la santidad es conocer la voluntad de Dios, que se encuentra en la Biblia, y caminar en la luz con Dios. Señorita, usted va a tener toda la elasticidad que necesita, y si no, sea santa, no elástica.
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0: Hay preguntas cuyo único propósito es provocar problemas. Se les llama preguntas capciosas. En reflexión, analizamos de paso las preguntas capciosas y las consecuencias que algunas de ellas han tenido en determinados momentos. Pon atención a esta pregunta. ¿Qué es mejor, que 70 hombres reinen sobre nosotros o que reine sobre vosotros un solo hombre? La Biblia prefiere un lenguaje llano y directo y así nos dice que Abimelec, uno de los hijos de Gedeón, le pide a sus parientes que le dejen reinar sobre ellos porque según su filosofía práctica era mejor que reinara uno sobre ellos en lugar de 70. Una vez conseguido su propósito, Abimelec no envía a sus hermanos como embajadores al exterior o les nombra encargos secundarios. No, simplemente les mata. Dice el versículo 5 que luego fue a la casa de su padre en Ofra y mató a sus hermanos, los hijos de Jerobaal, 70 hombres, sobre una piedra. No creemos que los hijos deben responder por el pecado de sus padres, pero por otra parte tampoco podemos olvidar que todos somos solidarios en los aciertos y hierros de la vida. Abimelec tiene su propia cuota de responsabilidad por sus actos y por ello sería juzgado ante un juez justo. Pero es evidente que este capítulo nos habla de una retribución divina ante la conducta extraviada de este pueblo. Si el pueblo elige vivir sin Dios, entonces Dios puede dejarles para que lleguen a las profundidades del pecado, como lo pone el libro de Romanos en el Nuevo Testamento. Por consiguiente, Dios los entregó a la impureza, los entregó a pasiones degradantes, los entregó a una mente depravada. Se critica a aquellos que son anticuados y que defienden una conducta acorde con lo que se dicen creyentes en Dios. Pero los que se levantan a criticar no tienen nada que ofrecer a cambio, excepto unas estadísticas muy negativas, como el ateo que estaba en su lecho de muerte y que espera recibir algún consuelo de sus colegas de creencia y que solo recibe lo que ha creído. Nada. Nosotros no podemos sorprendernos de lo que encontramos en la triste historia de Abimelec y sus crímenes, porque los hemos visto en nuestro tiempo y hasta en las llamadas mejores familias, porque el espíritu de Abimelec se ha apoderado de nuestra sociedad. La idea de la gratificación de los sentidos se ha apoderado de nuestro tiempo, y si para conseguir eso hay que pasar del aborto a la eutanasia, pues bien, que así sea.
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0: Acompáñame en esta oración, Espíritu Santo. Reconocemos tu presencia en este lugar. Entendemos que sin ti no podemos hacer nada. Y estamos ansiosos y además contentos de poder adorar juntos, de exaltar tu nombre y de que la tierra sepa que tú eres Dios grande y Dios bueno, lleno de misericordia, lleno de favor. Señor, gracias por el privilegio que tenemos de cantar salmos a tu nombre. Esta noche, Señor, pedimos que tú recibas nuestra adoración, nuestra alabanza como ofrenda grata. Y humildemente, Señor, nos permitimos entrar a tu presencia y darte las gracias por darnos el privilegio, por medio de la sangre de Jesús, de estar en tu presencia y adorarte. Muchas gracias, Señor. Recibe esta noche nuestra ofrenda con humildad y con gratitud. En el nombre de Jesús, amén. Amén. La Biblia dice: los cielos declaran la gloria de Dios y el firmamento anuncia las obras de sus manos. Cuando usted y yo hacemos reflexión y nos damos cuenta que la creación entera exalta a Dios, cuando nos damos cuenta que los pájaros cantan, el viento canta, el mar canta, los ríos cantan, toda la creación canta y adora al Creador. Si la creación adora a Dios, ¿cuánto más usted y yo, que somos su máxima creación, debemos también adorar a Dios? Usted y yo tenemos el privilegio de levantar nuestra voz, de usar nuestras manos, de usar nuestro cuerpo y de darle a Él toda honra y toda gloria. Una de las maneras que el Señor nos ha permitido de poder expresarle nuestra adoración es a través de la música. La música ha sido y es, y siempre será, un vehículo muy importante para adorar.
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Haz una oración ahí en tu lugar. Dile: Señor, yo quiero permanecer solo en ti. Que tu presencia nunca se aparte, Señor, de mí. Derrama tu Espíritu, Señor, sobre nosotros, Señor.

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1: Se habla hoy de la inteligencia artificial. Primero habría que encontrar la inteligencia natural. Hoy se habla de la inteligencia artificial atribuyéndola a los computadores y su casi habilidad para pensar por sí mismos. Y hasta se cuentan historias de terror sobre un futuro en donde los seres humanos ya no seremos necesarios. Y el cine, claro, se ha hecho parte de este aterrorizante futuro, con películas que llevan el mismo nombre, inteligencia artificial. ¿Qué es la inteligencia? ¿Quiénes la tienen y quiénes carecen de ella? Y cuando decimos esto, no estamos haciendo una broma, no, porque aún creemos que lo que divide a los seres vivos sobre este planeta es el instinto que mueve a los animales y la inteligencia de la que están dotados solo los seres humanos. Preguntamos entonces, ¿es la buena salud sinónimo de inteligencia? Otra cosa, ¿la sabiduría es sinónimo de inteligencia? Vamos a intentar definir esta palabra primero, para que sepamos de qué estamos hablando. El diccionario, viejo acompañante de nuestra ignorancia, dice que se trata de la facultad para entender, de conocer. Agrega que es la inteligencia lo que distingue a los seres humanos de los animales. Las personas, todas ellas, vienen a este mundo con una dosis de inteligencia. Descontando aquellos casos de enfermedad o de accidentes que dañan el cerebro, el resto maneja más o menos en la misma proporción esta habilidad con la que hemos sido dotados. Uno de los salmos dice que Dios desde el cielo mira a los hombres y mujeres, busca a alguien inteligente que lo reconozca como Dios. Nos imaginamos esta mirada investigativa del Creador procurando ver a los seres humanos en acción, y los resultados no pueden ser más desalentadores. Los seres humanos hacen todo lo posible por no usar su inteligencia. Oh, sí, la usan en la creación de nuevas tecnologías para matar, para defraudar, para engañar al prójimo, pero la parte creativa para el bien parece estar desconectada de esos seres humanos a quienes la divinidad mira desde el cielo. La humanidad estará lista para responder a esa investigación desde el cielo cuando su corazón cambie y sus motivaciones estén guiadas no solo por su inteligencia, sino por una actitud de sincera búsqueda de la verdad. Esa verdad se encuentra no en la acumulación de conocimientos, sino en el conocimiento de Dios mismo.
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tú eres nuestro libertador.

0: apláudale porque Él es su libertador. Él es el que nos guarda. Él es el que nos sostiene siempre, siempre. ¿Quién es nuestro escudo? ¿Quién es la torre de nuestra salvación? Sino solamente Él. Él nos rodea con cánticos de liberación. Bendito.
1: 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La hora en los estudios.
2: La hora en los estudios.
3: Son las 7:43.